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0: tenemos lluvias aisladas en la madrugada, chaparrones en la mañana, lluvias aisladas en la tarde y más lluvias aisladas en la noche. Así que una jornada muy, muy lluviosa y húmeda para el día jueves. Para el viernes, 5 de mínima, 19 de máxima. Allí cambian nuevamente las condiciones, con una jornada con cielo mayormente nublado. Para el día sábado aparece el sol, parcialmente nublado, con más posibilidad de que haya más horas de sol. Una mínima de 7, una máxima de 18. Para el domingo, mínima de 8, máxima de 20. Otra vez comienza a subir la temperatura máxima. Para el próximo lunes, una mínima de 6, una máxima de 20. Para el próximo martes, una mínima de 7 y una máxima de 19. Ese es el pronóstico para los próximos 7 días en el Gran Mendoza y alrededores. La precaución de hoy, lo del viento sonda, que está pronosticado por el aumento de la temperatura, por el tema de las ráfagas, por el tema de los árboles. Veremos si baja al llano o no, pero va a haber un incremento de la temperatura máxima. Y ya sabemos, en estos últimos meses no nos ha ido muy bien en relación a lo que ha sucedido durante el viento sonda o posterior al viento sonda, con el tema de los ejemplares que están en mal estado. Que pueden llegar a caerse, que pueden llegar a provocar algún tipo de destrucción sobre vehículos y, lo más lamentable, que pueden llegar a provocar algún tipo de muerte, como ya ha ocurrido. En el episodio Viento Sonda pasado, tuvimos una pareja que volvía de San Rafael y que le cayó un árbol arriba de su vehículo en el departamento de San Carlos, en la ruta 143, con el saldo de que esta pareja falleció y quedaron vivos su hija y una amiga que iba en el vehículo. Así es que a cuidarse, a tener precaución en relación a este fenómeno que, bueno, nosotros los mendocinos ya lo conocemos, ya sabemos cuáles son las consecuencias, ya sabemos cuáles son los peligros de la jornada de viento sonda. Así que, bueno, una vez más, vamos a hablar de este tema. Las 6:07. Bueno, me queda decir, las líneas de comunicación 261-329-2234. Allí se pueden comunicar a nuestro WhatsApp. Como siempre, invitados todos a estar aquí presentes en este espacio de noticias con sus opiniones, sus saludos, sus comentarios. Nos mandan un audio, si se animan, para que nos cuenten cómo está la calle ahora. Ustedes son nuestros ojos, son nuestro móvil hasta ahora, nosotros no tenemos móvil, así es que nos viene de gran ayuda lo que ustedes nos puedan decir, si hay algo, ¿no?, para reportar desde la calle. También pueden utilizar el chat de YouTube y el chat de Twitch. Dos posibilidades más para estar en contacto. A las 6:07 arrancamos con un poco de música y enseguidita nomás nos metemos de lleno en la información.
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0: 6 de la mañana con 10 minutos. Bueno, les doy un poquito más de datos con respecto a la alerta amarilla por el viento sonda. Las zonas afectadas, de acuerdo a lo que dice hasta ahora el Servicio Meteorológico Nacional, serán Capital, Godoy Cruz, Guaymallén y Maipú. Reiteramos, a partir de el mediodía, pasado el mediodía, más en la tarde, este alerta amarillo por viento sonda con este fenómeno que podría llegar a alcanzar velocidades entre 30 y 50 kilómetros, incluso ráfagas que superen los 70-80 kilómetros por hora. Toda la provincia ha quedado bajo la advertencia del Servicio Meteorológico Nacional, por eso, bueno, cumplimos en brindar esta información de servicio a esta hora temprano para que ustedes tengan en cuenta lo que puede llegar a suceder durante la jornada. Muchos de nosotros salimos muy temprano en la mañana, volvemos más tarde a la casa, así es que es importante estar advertidos. El Servicio Meteorológico Nacional ha incluido a la totalidad del territorio de la provincia bajo alerta por inclemencias del tiempo para este miércoles, una jornada que va a combinar la inestabilidad en la zona de la cordillera, las fuertes ráfagas de viento sonda y además un marcado cambio de la temperatura durante la jornada y esta probabilidad ya de hacia la noche que precipite también en el Gran Mendoza. El Servicio Meteorológico advierte que las actividades podrían verse afectadas, por lo que en principio hay que estar atentos, obviamente, cautos en lo que pueda llegar a suceder. Y otro tema importante en este contexto es el corredor internacional, las rutas, el paso internacional, que está cerrado, recordemos, nuevamente, después de los pocos días en que estuvo abierto, luego de permanecer 35 días con el tránsito interrumpido, ¿no? Alcanzaron a pasar todos los camiones que estaban a ambos lados de la cordillera y solamente el fin de semana pasado, sábado y domingo, la situación también mejoró para el tránsito de los particulares y del transporte de pasajeros, pero después el lunes a partir de las 4 de la tarde se tuvo que cerrar nuevamente por las malas condiciones del tiempo. Fue un cierre preventivo lo que estableció la coordinación de ambos países. Así es que hay otra situación nuevamente de camiones varados a la espera de la apertura del paso internacional Cristo Redentor. Hay una alerta naranja por nevadas e inestabilidad en la zona de la cordillera. Y esto sumado a la alerta amarilla por el viento sonda del que estábamos hablando. Así que ese es uno de los temas para resaltar a esta hora de la mañana. Del tema clases y todo eso, no hay ningún tipo de comunicación por parte del gobierno por el momento. Así es que apenas tengamos información, si es que informan algo, hay algún tipo de medida, lo iremos a comunicar, pero solamente la alerta amarilla para hoy en varios puntos del Gran Mendoza por el viento sonda. A propósito de las rutas, también siguen avanzando las obras de la transformación, la refuncionalización, modernización, refacción, como quieran ponerle, del acceso este o la ruta 22 ahora, que es de jurisdicción de la provincia de Mendoza. El gobierno lo que ha estado haciendo en las últimas horas es comunicar que están llevando a cabo trabajos nocturnos para ir avanzando más rápido en el tema de las obras en el acceso este y aprovechar los momentos, obviamente, de menor circulación vehicular por ese sector. Habrá nuevos desvíos, así que ya vamos a estar ampliando información al respecto. Lamentablemente, tenemos mucha información de la provincia de Mendoza. Lamentablemente, ayer conocíamos sobre el hallazgo de una mujer fallecida en el departamento de Las Heras. Están investigando si hubo abandono de persona en este caso. Ocurrió este descubrimiento durante la tarde de ayer en una vivienda de la calle Espejo del departamento de Las Heras. El fiscal del caso ha ordenado, por supuesto, distintas medidas ante la situación en que se encontraba esta persona cuando fue encontrada sin vida. Tenía 80 años esta mujer, vivía aparentemente con su hijo, con la nuera y con dos nietos. Bueno, una investigación entonces al respecto de en qué condiciones estaba viviendo esta mujer y cuáles fueron las causas de su deceso. Otro dato también para resaltar es el de la entrada en vigencia de la reforma de la ley penal que bajó, recordemos, en la República Argentina la edad de imputabilidad de los menores a los 14 años. El 5 de septiembre va a entrar en vigencia esta normativa y el gobierno de la provincia de Mendoza estima que con los cambios que se aplican, el ingreso de adolescentes al sistema de responsabilidad penal juvenil va a crecer por lo menos un 30%. Son las estimaciones del gobierno, habrá que ver, bueno, cómo está preparado el sistema de responsabilidad penal juvenil para recibir a esta gente, si es que, bueno, se cumple este pronóstico que tiene el gobierno cuando entre en vigencia la reforma de la ley penal juvenil. También el gobierno de la provincia de Mendoza ha comenzado ya por estos días, estas horas, a delinear lo que va a ser el presupuesto del 2027. Está esperando presentar el proyecto a fines de septiembre, de acuerdo a lo que ayer estuvo confirmando el ministro de Hacienda y Finanzas, Víctor Fayad. Obviamente necesitan también saber los números a nivel nacional para poder terminar de delinear este proyecto de presupuesto. Además del financiamiento de los vencimientos existentes, el gobierno provincial va a analizar la necesidad de tomar nueva deuda para financiar el plan de obras previsto para el año que viene. En cuanto al turismo, también se conoció en las últimas horas que la provincia de Mendoza había recibido más turistas extranjeros en el mes de julio, pero ha caído el turismo emisivo en esta oportunidad. Es el número que da a conocer la variación interanual que informó el Instituto Nacional de Estadísticas y Censos, el INDEC, con respecto a la llegada de turistas por vía aérea. Así es que, bueno, dato interesante. Llegaron más turistas, pero hubo menos, digamos, personas que salieron hacia el exterior. Otro tema del ámbito nacional. Bueno, algo importante para resaltar es que hoy se está esperando la conferencia, el anuncio que va a hacer el ministro de Economía, Luis Toto Caputo. Está prevista esta conferencia de prensa para cerca de las 10 de la mañana. Ese es el dato que se conoce, es el cronograma dispuesto por el Palacio de Hacienda, donde el ministro de Economía, Luis Toto Caputo, va a brindar detalles de una iniciativa que tiene que ver con nuevas líneas de crédito hipotecarios. Es lo que ha trascendido. Veremos lo que va a anunciar a partir de las 10 de la mañana en esta conferencia de prensa. Dicen que va a realizar algunos anuncios y entre esos estaría esta línea de créditos hipotecarios por parte del gobierno. Ya lo vamos a ampliar. También hay que decir que en la antesala de una serie de sesiones clave para el futuro de las reformas que impulsa el gobierno, ayer el presidente Javier Milei, lo habíamos dicho también, encabezó un encuentro con diputados y senadores de La Libertad Avanza. Este encuentro fue en la Casa Rosada, el objetivo de coordinar la estrategia legislativa, ahora la que arranca hoy, y fortalecer el mensaje oficial con vistas a la sociedad. Y hoy va a ser la primera misión en la Cámara Baja con el proyecto de inocencia fiscal 2, el de los dólares debajo del colchón, con estas modificaciones que sufrió, y también la Carta Orgánica del Banco Central de la República Argentina, la reforma de la Carta Orgánica del Banco Central de la República Argentina. Además del ámbito nacional, hay que decir que lamentablemente murieron dos operarios en un accidente en Vaca Muerta, en el sur de nuestro país. Se produjo una fuerte descompresión en una planta de separadora de gas y se activó un amplio operativo de emergencia, pero los trabajadores murieron. Uno murió en el lugar y el otro fue trasladado a un centro asistencial, pero también falleció. Lamentablemente, dos operarios murieron allí con este incidente en Vaca Muerta. Volvemos a hablar de Manuel Adorni. La justicia finalmente le concedió a Adorni una prórroga de 15 días para que tenga más tiempo y justifique el crecimiento de su patrimonio, el de él, de su mujer, el de toda su familia. El juez Ariel Lijo hizo lugar al pedido del ex jefe de gabinete, le otorgó más tiempo para que presente su descargo y las respuestas al requerimiento de justificación patrimonial que le ha solicitado. atención también con esto, aunque el gobierno trató de bajarle el tono en las últimas horas, pero ayer se produjo un cruce diplomático entre la Argentina y Chile por la soberanía del Estrecho de Magallanes. Nuevamente volvemos a hablar de este tema en nuestro país. Todo esto se originó a partir de las declaraciones del titular de la Fuerza Aérea Argentina, que hicieron enojar al gobierno trasandino, y después se vino la respuesta de la Cancillería de nuestro país en relación a la soberanía del Estrecho de Magallanes. Así es que, bueno, información que vamos a estar repasando. Y me gustaría tener tiempo para hablar y repasar algo que se conoció en las últimas horas, un informe que elaboró un periodista especialista en economía respecto de la cantidad de deudores que tiene la República Argentina, dónde se encuentra la mayor morosidad y de acuerdo al informe que ha elaborado, cruzando datos del Banco Central de la República Argentina con ARCA, aparentemente, de acuerdo a lo que él ha relevado, la mayor cantidad de morosos no está en Mercado Libre, ni Mercado Pago, ni en la Fintech. Están los bancos. En los bancos, en el banco privado y en el banco público. Así es que interesante repasar para que tengamos más o menos una idea, un pantallazo de cuál es la deuda promedio que tienen aquellos que no cumplen con sus compromisos en la banca privada, en la banca pública, y la deuda promedio en la Fintech o en las tarjetas de crédito. Interesante para repasar esa información también. Las 6 de la mañana con 21 minutos.
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Las 6 de la mañana con 23 minutos. Momento de repasar las portadas de los diarios. Arrancamos con el Mendoza Post, que tiene como título principal: ¿cómo afectó al movimiento turístico el prolongado cierre del Paso Cristo Redentor? El movimiento de turistas internacional mostró una fuerte diferencia entre junio y julio, dice el diario. El Paso Cristo Redentor quedó muy por debajo de los niveles del año pasado, tanto para quienes ingresaron a la Argentina como para los que salieron hacia Chile. También dice cómo sigue la causa contra el ex municipal que fracturó a su perra. El hombre fue desvinculado de su trabajo en la municipalidad de Guaymallén y enfrenta una causa penal por maltrato animal. En las redes sociales ha circulado mucho la información respecto de este empleado de la municipalidad de Guaymallén, que fue echado el lunes luego de ser denunciado por presunto maltrato animal. Se inició una causa penal. Él se desempeñaba en el área, fíjense ustedes, de saneamiento ambiental.

activó un protocolo de intervención. De esta manera, llegaron hasta un domicilio donde encontraron a la perrita con un fuerte golpe en la cabeza. En la nota del diario Mendoza Post está incluso la placa, la radiografía y la información completa del caso de este municipal que ha sido echado por maltrato animal. También dice el diario Radiografía al Empleo, ¿qué dice el INDEC sobre la brecha salarial por género? Vaya si las hay. Un informe del INDEC sobre 2025 mostró que los varones ocuparon el 55,7% de los puestos de trabajo y trabajaron más horas que las mujeres. También registraron mayores remuneraciones promedio tanto en el empleo registrado como en el no registrado. El mercado laboral argentino ha mostrado en 2025 una marcada diferencia entre varones y mujeres, tanto en la cantidad de puestos de trabajo como en las horas trabajadas y, por supuesto, en las remuneraciones. Bueno, se espera que el viento sonda llegue al llano este día miércoles. La información que decíamos está en casi todas las portadas y es la advertencia del Servicio Meteorológico Nacional con este alerta amarilla para la provincia de Mendoza. La información también aquí en el diario Mendoza Post. Un operario murió y otro está grave. Esto en realidad ya se actualizó. Son dos los operarios que murieron por este accidente laboral en Vaca Muerta. Caso Próbolo, los contrapuntos de los jueces y una posible sanción, dice también el diario. La Suprema Corte revirtió la absolución de la monja Kumiko Kosaka y la condenó por abuso sexual. Además, ordenó una compulsa a uno de los jueces del debate inicial. Las claves del fallo dividido, algo que se conoció el viernes de la semana pasada y lo comentábamos nosotros ayer también a este tema. Además, dice la portada del diario Mendoza Post, se achicó fuerte el déficit turístico, salieron menos argentinos al exterior. El Tomba perdió 2-0 ante Deportivo Madryn y dejó escapar una chance. El equipo de Pablo de Múnner jugó un buen primer tiempo, pero bajó su rendimiento en la segunda parte y perdió ante un rival directo. Silva y Jacopuzzi fueron los autores de los goles para el local. Y a ver qué más dice el diario. Por supuesto, escuchá El Día Empieza Acá, con la conducción de Bargüello. Y los Enanitos Verdes tendrán su homenaje en la Plaza Independencia. Esto fue ayer, en el Día del músico mendocino. Las Aguas Danzantes homenajearon a la banda con un espectáculo de música, luces y agua. Ayer comentábamos esto de que los hijos de Marciano Cantero y Felipe Staiti son los que se van a hacer cargo y se van a poner al frente de la banda, los Enanitos Verdes. Bueno, va a ser la nueva generación. Y también leí por ahí que el baterista estaba enojado porque sus hijos no participan de esta nueva fase de los Enanitos Verdes. Las 6 de la mañana con 28 minutos. Vamos a ver lo que dice a esta hora Página 12. En su portada tiene una foto con el logo de Mercado Libre, donde están el presidente Javier Milei y Marcos Galperín. Y dice, la mano visible del mercado, un ex funcionario de Macri que ahora trabaja para Mercado Libre, fue el encargado de intentar instalar en las redes sociales, con apoyo oficial, que ni el gobierno ni la empresa de Galperín tienen responsabilidad en el recorte de morosidad que ahoga a millones de familias argentinas. Por supuesto, deja de lado la enorme caída en los ingresos populares y las tasas usurarias aplicadas, dice el diario Página 12, culpando de la morosidad al gobierno del presidente Javier Milei. Controversia con Galperín por la explosión de morosidad, la respuesta de CEPA a Mercado Libre. También dice, la mordaza avanza y la libertad retrocede, la grave avanzada oficialista contra la libertad de expresión en la Argentina. Y también habla de la muerte de Dolly Parton a los 80 años, una información que se conoció en la jornada de ayer. Vamos a ver lo que dice a esta hora el sitio Infobae. Reforma del Banco Central de la República Argentina e Inocencia Fiscal 2. El gobierno
pone a prueba la relación con los aliados en una sesión clave. El oficialismo apuesta a dar una señal de estabilidad a los mercados con la modificación de la Carta Orgánica del Banco Central y la ampliación del régimen de inocencia fiscal. Los libertarios incluyeron una docena de proyectos de la oposición dialoguista para asegurar el quórum y dar vuelta a la página tras el último

0: vez en el Senado con la ley de tierras. Las medidas económicas que podría anunciar el ministro de Economía, Luis Toto Caputo, durante la mañana de hoy, dice el sitio Infobae, el gobierno anunciará hoy nuevas líneas de crédito hipotecarios. Además, Milei volvió al centro de la escena para defender su gestión y exigió lo mismo a sus ministros. Y hay una información que también ha estado publicada en todos los medios, que tiene que ver con la relación entre Tini Stoessel, la cantante y actriz, con su papá, que es su manager, que le lleva adelante su carrera, ¿no? ¿Qué delitos podría haber cometido el padre de Tini Stoessel? Dice el sitio Infobae. La palabra del abogado penalista Leonardo Sigal. Lo que se informaba ayer, que la cantante había pedido ya romper esta relación de con su padre en este sentido, ¿no? Laboral, y hacerse cargo ella de su carrera y de lo que tiene que ver con todos sus negocios, ¿no? Con todas las presentaciones. Y dice además el sitio Infobae, Franco Colapinto a un paso de continuar con Alpine en la Fórmula 1 en 2027, ¿cuándo se anunciaría la decisión? Alguno de los títulos del sitio Infobae.
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0: Las 6:36 ya, gracias a los amigos que se comunican a nuestra línea de WhatsApp. Acá nos escribe Emi y nos dice: buen día radio, por el Chayao ya está fortísimo el viento, nos dice. Bueno, Marcelo, que todos los días nos manda su humor y nos dice: ¿me puede confirmar si hay asueto por el viento? Soy asmático, tengo POC, soy pobre, tengo préstamos en billetera virtual. Todas juntas las tenés, Marcelo. No, por supuesto que no. Sí, atención, porque bueno, hay una alerta amarilla por el viento sonda. Por lo tanto, a estar preparados de lo que puede llegar a suceder pasado el mediodía, quizás de la jornada de hoy mayoritariamente, ¿no? Pero bueno, ahí nos dice un amigo oyente que en la zona del Chayao ya comienza a sentirse un poquito más fuerte el viento. Desde la alta montaña nos informaban más temprano que continuaban las nevadas en la cordillera, que el Paso Cristo Redentor obviamente continúa cerrado y que el domingo 30 de agosto comienzan a mejorar las condiciones del tiempo adversas. Estoy viendo acá que se mueve bastante la cortina, está soplando bastante el viento, ¿ya? Sí, más o menos, ha comenzado a sentirse algunas ráfagas. Bueno, nosotros estamos en un octavo piso, les cuento a los amigos oyentes, aquí en la calle Perú, y ya se puede sentir algo del viento. Nos damos cuenta por las cortinas de las ventanas, cómo se mueven. Bueno, las 6:37. Dato importante también para resaltar, sobre todo para aquellos que tienen que usar a diario el acceso este o ruta 22, ahora como quieran llamarlo, por los trabajos que se están llevando adelante para las refacciones que ya se han iniciado en varios tramos del acceso, ¿no? El anuncio que se ha hecho en las últimas horas es en relación a que han comenzado con trabajos nocturnos para poder obviamente aprovechar el menor flujo vehicular y avanzar con mayor ritmo en las obras. Están avanzando bastante bien estos trabajos de transformación del acceso, y el gobierno lo que ha comunicado es que han comenzado con los trabajos nocturnos para aprovechar los momentos de menor circulación y va a haber nuevos desvíos. Atención. Todos estos trabajos se concentran en el acopio de material del terraplén extraído de cantera sobre el cantero central de la calzada, en el tramo que está entre el puente Tirazo, el puente de hierro ferroviario y calle Urquiza. Es allí en ese sector. Las tareas las desarrollan en un esquema permanente de lunes a sábado. Arrancan a las 7 de la tarde hasta la 1 de la madrugada del día siguiente. Por eso, atención, porque también hasta ahora hay mucho movimiento vehicular a partir de las 7 de la tarde, ¿no? Están aprovechando la baja del flujo vehicular para ganar operatividad y garantizar un entorno seguro para todos los operarios que tienen que hacer las obras en ese sector. La decisión de trabajar de noche responde a la demanda de mantener la conectividad del principal ingreso a la provincia, porque recuerden ustedes, cuando comenzaron los trabajos y se cortó una de las manos del acceso, una de las manos, fue un caos realmente el movimiento vehicular por la zona. Y como parte de la evolución de estos trabajos, en los próximos días se va a implementar una modificación temporal en la circulación de este acceso. Quienes transiten en el sentido este a oeste, es decir, los que vengan por el acceso hacia la ciudad de Mendoza, deberán tomar un desvío provisorio ubicado aproximadamente a 800 metros al oeste del puente de hierro. El cruce se va a trasladar, de tránsito hacia la mano sur, la cual pasará a funcionar con doble sentido de marcha a lo largo de unos 2 kilómetros. Además, el tránsito en sentido oeste a este va a mantener su circulación por la calzada a sur habitual, compartiendo el espacio con los vehículos que se dirigen hacia el centro. Es decir, la lateral va a tener la doble circulación. Atención con esto. Y a la altura de la intersección con la calle Urquiza, se mantendrá una zona de trabajo activa, obligando al tránsito a reincorporarse a la traza principal mediante un retorno provisorio ubicado a metros más adelante. Por eso, la solicitud y el pedido de los conductores es el de circular con máxima precaución, respetar las velocidades máximas señalizadas y también acatar las indicaciones del personal de tránsito desplegado en el sector. Esto en relación a los trabajos en el acceso este. Ya comienza a sentirse más fuerte el viento por esta zona. Es más, se escucha el típico silbido del viento. Aquí, mientras estamos haciendo el programa, estamos notando ese cambio que se ha producido hace algunos minutitos nada más en esta zona del Gran Mendoza. Insistimos, hay alerta amarilla por viento sonda en la provincia de Mendoza. Bueno, hablamos de otro tema a nivel nacional. Bueno, acá ya me comienzan a preguntar sobre el tema de las clases. No tenemos novedades todavía al respecto, no hay ninguna información, nadie nos ha, por lo menos en los canales oficiales y en los grupos donde estamos los periodistas incluidos con información que viene directamente del gobierno de la provincia, de la Dirección General de Escuelas, todavía no tenemos información. Por supuesto, apenas tengamos algo, si es que tenemos algo que informar, lo vamos a comunicar. Esto para Verónica, que nos estaba consultando en relación, porque bueno, la gente, como siempre pasa en estos casos, necesita organizarse bien temprano. Acá también, otro de los mensajes nos dicen en este mensajito: buen día, ¿saben si habrá clases ahora en la mañana? El viento sonda acá en el Chayao está muy fuerte. También nos dicen este mensaje: todavía no tenemos comunicación al respecto. Dice acá: buen día, el Pelaca, ya estamos con los pelos al viento. No sería el caso de Leonel Maldonado, nos dicen acá, en relación al sonda. Bueno, gracias a los amigos que se están comunicando. Insisto, apenas tengamos información, nosotros aquí en la radio lo damos a conocer. Bueno, ayer el presidente Javier Milei reunió a sus ministros y a sus legisladores, diputados y senadores para ir delineando lo que va a suceder a partir de ahora en el Congreso de la Nación. Fue la antesala de una serie de sesiones claves que se van a producir y que, bueno, son importantes para el futuro de las reformas que está impulsando el gobierno del presidente Javier Milei. Ayer hubo un encuentro presidido por él con diputados y senadores de la Libertad Avanza en la Casa Rosada para, bueno, justamente coordinar la estrategia legislativa y fortalecer el mensaje oficial de cara a la sociedad. Hoy se va a llevar a cabo la primera misión en la Cámara Baja con estos proyectos, con la Ley de Inocencia Fiscal 2 y también la reforma a la Carta Orgánica del Banco Central de la República Argentina. Después hubo conclave libertario encabezado por la secretaria de la Presidencia, Karina Milei, también con el tema de la agenda en el Congreso. Se reunieron para planificar la agenda parlamentaria y trabajar sobre estas medidas económicas y también, de acuerdo a lo que trascendió, en materia educativa. Por eso estuvo presente la ministra de Capital Humano, Sandra Petovelo. Además de abordar el repaso de la estrategia y el conteo de votos para la sesión prevista para hoy en la Cámara de Diputados, del tratamiento de estos proyectos clave, reiteramos, Inocencia Fiscal 2 y Reforma a la Carta Orgánica del Central, la Mesa Chica incorporó además a Sandra Petovelo ayer para poder coordinar la gestión de la cartera de Capital Humano. Es la segunda ministra que participa en el grupo que encabeza Karina Milei, luego de la anterior citación a Federico Sturzenegger de Desregulación y Transformación del Estado. Durante más de 2 horas, cuando se reunió la mesa chica, estuvieron hablando los principales alfiles políticos del gobierno y discutieron varios temas vinculados a educación, trabajo, niñez, familia y también temas relacionados con la ANSES. Y han anticipado que próximamente van a dar a conocer medidas y proyectos legislativos en materia educativa. Eso es lo que ha trascendido en la jornada de ayer, en la tarde de ayer. Pero bueno, vamos a escuchar una de las voces que se paró para hablar con los periodistas luego del encuentro que mantuvieron los legisladores de la Libertad Avanza con el presidente Javier Milei. En este caso es la legisladora Patricia Vázquez, que hizo un repaso de lo que se habló con el presidente de la Nación y también fue consultada, obviamente, por el tema de la morosidad, que es el tema que está en boca de todos en los últimos días. Esto decía Patricia Vázquez.
1: Una conversación, como siempre, obviamente, escucharlo en términos económicos, aprender de él y desde ya que también tener toda la posibilidad de interactuar con el presidente, de preguntar, de apoyar, de escuchar y también de preguntar, por supuesto, parte de eso. No, el tema que hablamos en general es las razones y los fundamentos de las reformas que estamos impulsando, que impulsa el gobierno y que por supuesto desde el Congreso queremos apoyar para que sean esas reformas estructurales las que nos lleven a crecer.
2: ¿Se adelantó algo de la conferencia de Caputo de mañana, de los anuncios económicos?
1: No hablamos de ese tema.
3: ¿Considera como Patricia Bullrich que debería haber más velocidad para que se sienta en el bolsillo de la gente y de las empresas, como dijo la propia ex ministra?
1: No, yo creo que en realidad hay mucho de un relato populista que está con el pochoclo desde el primer día, queriendo voltear al gobierno y todas las ideas del gobierno y las reformas que propone el Javier Milei. Y en realidad hay una realidad que nos pone en un paradigma totalmente distinto a los argentinos.
0: Bueno, está la palabra de la legisladora Patricia Vázquez en relación a lo que fue esta reunión con el presidente de la Nación, Javier Milei. Muy fuerte se siente ya por esta zona donde estamos ubicados con la radio, el viento a esta hora, a las 6:47. Bueno, repasamos otros temas. Estamos consultando en relación si va a haber alguna novedad con respecto a las clases. Todavía no tenemos nada. Insisto, no tenemos ningún tipo de comunicación por parte del gobierno y también directamente hablando con la gente de prensa de la Dirección General de Escuelas todavía no nos están informando sobre ningún tipo de decisión al respecto. Las 6:47, vamos a repasar ahora otros temas que tienen que ver con la provincia de Mendoza. Uno de ellos es la entrada en vigencia de la reforma de la ley penal que bajó la edad de imputabilidad de los menores a los 14 años. El gobierno de Mendoza estima que con estos cambios el ingreso de adolescentes que delinquen al sistema de responsabilidad penal juvenil podría crecer cerca de un 30%. Esto es lo que ha informado en las últimas horas, ya que el 5 del mes próximo entrará en vigencia la reforma de la ley. De todas maneras, los ministros de Educación, Tadeo García Salazar, y de Seguridad, Mercedes Ruz, han dicho que la privación de la libertad seguirá siendo una medida excepcional. Habrá que analizar, por supuesto, cada uno de los casos. Y para adaptarse a los cambios, ayer se presentó un proyecto que transforma la ley integral provincial e incluye un nuevo código procesal juvenil penal, compuesto por más de 110 artículos. Además, el ministro de Educación, Tadeo García Salazar, adelantó que Mendoza va a solicitar una ampliación de las partidas nacionales para poder adecuar la infraestructura y el personal para poder recibir a estos chicos, al tiempo que está gestionando con el gobierno del presidente Javier Milei fondos específicos que están contemplados en la reforma que sancionó el Congreso. La baja de la edad de imputabilidad implicará una mayor carga de trabajo y de seguimiento de los adolescentes por parte del Estado. De hecho, el gobierno estima que con la incorporación al sistema de chicos de 14 y 15 años, que se suman a los de 16 y 18, que digamos como lo dictamina la ley actualmente, va a haber un incremento aproximadamente del 30% en el volumen total de las causas y jóvenes bajo la órbita judicial. Lo que ha señalado el ministro Tadeo García Salazar, que hoy hay 46 adolescentes privados de la libertad de 16 a 18 años y hay otros 460 más o menos que son casos que tienen medidas alternativas. De ese volumen, dice Tadeo García Salazar, calculamos que si tomamos los casos de 14 a 16 que son tipificables en el nuevo código, podemos llegar a esta estadística de un incremento de aproximadamente el 30%. Y por su parte, la ministra de Seguridad, Mercedes Ruz, hizo hincapié en que el aumento en la cantidad de jóvenes investigados o procesados no se va a traducir necesariamente o de manera directa en un incremento en la cifra de menores que estén tras las rejas. En el fuero penal juvenil de Mendoza, 91% de los jóvenes estuvieron con medidas alternativas y solo 9% estuvo privado de la libertad, dijo Mercedes Ruz. Creemos que eso se va a traspolar a todo el alcance, es decir, que la gran mayoría va a tener medidas alternativas o penas que no tengan que ver con la prisión de la Libertad. Bueno, información resumida, ¿no?, de lo que se viene con la nueva ley de penal juvenil, ¿no?, que encarcelará ya a los jóvenes que delinquen a partir de los 14 años. Las 6 de la mañana con 51 minutos, bueno, muy, muy ventosa la mañana a esta hora, por lo menos en esta parte de la ciudad. Vamos a ver en el resto de la ciudad capital de Mendoza cómo está la situación. Ya estamos en comunicación con Luis Jofré. Luis, ¿cómo estás? Buen día.
4: Muy bien, Eva, buenos días. Exactamente, ya tenemos algunas ráfagas, te digo, un poquito fuertecitas de viento. Uh-huh. Hasta ahora estamos aquí en Quinta Sección. Se nota mucho también en la zona del Parque San Martín, así que bueno, transitar con mucho cuidado de persistir esta ráfaga, como siempre pedimos, Eva, no salir a la vía pública, no salir a manejar donde no será necesario, justamente para evitar incidentes viales. Así que bueno, tener en cuenta el dato en este momento. Bueno, abrimos el reporte de este día miércoles. Atención, Eva, con un dato que tiene que ver con una obra que se ha iniciado en la zona de calle Rioja, mano al sur, entre la Valle y Catamarca, mitad de cuadra. En ese sector hay solamente un carril habilitado para el tránsito del transporte público que recorre Rioja, mano al sur. Así que de ser necesario, en horario pico, se va a desviar el tránsito de vehículos particulares por la Valle hasta Federico Moreno y se podrá seguir por Federico Moreno, mano al sur, como vía alternativa. Durante 15 días va a estar esta tarea allí sobre calle Rioja, repetimos, entre Catamarca y la Valle, así que es un dato importante para la gente que diariamente transita en ese punto de capital. Hay un despeje de estacionamiento en este momento también, en la zona del Teatro Mendoza, sobre calle San Juan, uh-huh, entre Buenos Aires y Entre Ríos, así que durante la mañana en ese tramo no se podrá estacionar. Bueno, los ingresos hasta ahora, está tranquila la marcha, zona de Paso de los Andes, Mariano Moreno, estamos en este momento ubicados, la zona del viaducto también con buena marcha, conductores que ingresan por el nudo vial. Recordamos también la zona de Belgrano y calle Brasil, tiene el corte de tránsito allí por las tareas de la empresa Aguas Mendocinas. Y atención, Evo, porque mañana, día jueves, se va a iniciar el corte de tránsito 8:30 de la mañana en el tramo de calle Irigoyen entre Roque Sáenz Peña y Avenida San Martín. Esto va a ser mañana, así que seguramente estaremos reiterando esta información que tiene que ver con el ingreso sur hacia la capital de Mendoza, porque además esta obra de Aguas Mendocinas se extiende por Irigoyen, todo el tramo de Irigoyen hasta calle Beltrán. Así que mañana la primera etapa va a estar cortado el tránsito entre Roque Sáenz Peña y Avenida San Martín, límite con el departamento de Cruz. A esta hora no tenemos incidentes viales. Bueno, como te decía entonces, el viento ya se hace sentir a esta hora, uh-huh, de la mañana, así que el dato a tener en cuenta quienes salen a su tarea diaria a la vía pública, ¿no?
0: Bien, Luisito, muchísimas gracias. Será hasta mañana.
4: Hasta mañana, gran abrazo. Me he metido un par de piedras al bolsillo para no salir volando.
0: Claro, sí, se siente, la verdad que se está sintiendo bastante, bastante fuerte. Y acá estamos a la expectativa de si hay algún tipo de comunicación por parte de la Dirección, uh-huh, General de Escuelas, Luis.
4: Con respecto a las escuelas, bueno, sí, estaremos atentos también.
0: Bien, bueno, bien, gracias, Luis. Hasta mañana.
4: Un beso grande, hasta luego.
0: Adiós.
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0: Las 6:55, la temperatura es bastante elevada a esta hora, 12 grados con 6 décimas, la humedad 68%, el cielo está cubierto y ya se sienten las fuertes ráfagas de viento en el Gran Mendoza. La máxima está estimada en 25 grados para esta jornada de miércoles. Información que tiene que ver con el presupuesto 2027 de la provincia de Mendoza. De acuerdo a lo que se ha conocido en la jornada de ayer y en base a lo que estuvo declarando el ministro de Haciendas y Finanzas, Víctor Fayad, el proyecto va a ser presentado a fines del mes de septiembre. Obviamente la provincia de Mendoza está esperando las pautas macrofiscales de la Nación y ha anticipado que va a volver a incluir la herramienta del rollover de la deuda que tiene la provincia de Mendoza. Ya ha comenzado de todas maneras a delinear la pauta de gastos del año próximo y espera presentar, como decíamos, en el mes de septiembre, este proyecto de presupuesto. La elaboración de las cuentas provinciales estará atravesada por la necesidad de proyectar ingresos en un escenario todavía complejo, aunque con una previsibilidad mayor a la que existía en los últimos años. Fayad estuvo hablando, explicó que el Ejecutivo está terminando una primera ronda de reuniones con los distintos ministerios para definir las necesidades de cada área y avanzar en la confección del proyecto. Sin embargo, una parte central de trabajo obviamente va a depender de las proyecciones del gobierno nacional, que se van a conocer recién el 15 de septiembre. En estas declaraciones que estuvo haciendo Fayad, dijo que están trabajando para presentar el presupuesto a fines de septiembre, como indica la norma y como lo hemos hecho históricamente. Sobre las dificultades para elaborar las estimaciones, dijo que la verdad es que es difícil estimar recursos, nos cuesta estimar los recursos del mes que viene, mucho más complejo va a ser estimar lo que puede llegar a suceder para el 2027. Y uno de los puntos que vuelve a aparecer en esta discusión de la pauta de gastos de la provincia del 2027 va a ser la autorización para realizar operaciones de refinanciamiento de la deuda, conocida como el rollover. Fayad confirmó que el gobierno provincial va a insistir con esa herramienta y que ya fue utilizada durante este año. Es una herramienta que la provincia no se puede dar el lujo de no tener, respondió al ser consultado sobre la posibilidad de volver a incluir el mecanismo, y también defendió el uso del rollover y sostuvo que las condiciones establecidas por la legislación provincial obligan a que cada operación implique una mejora para la provincia de Mendoza. Entre esas variables mencionó la tasa, el plazo y la moneda de la deuda. Bueno, esto respecto de la pauta de gastos que va a presentar el gobierno en el mes de septiembre, el gobierno de la provincia de Mendoza. Me siguen preguntando, no tenemos información todavía de lo que puede llegar a suceder con las clases por el tema del viento sonda. Estoy consultando a prensa de la Dirección General de Escuelas, estoy esperando el reporte, si es que lo va a haber por parte del gobierno y de Defensa Civil, cuáles son las recomendaciones. Hasta el momento no tengo nada, no les puedo comunicar nada porque no lo sé. Acá me dicen, hola Eva, buen día, espero que la DGE defina pronto porque la mayoría de las personas estamos a punto de salir hacia las escuelas. Es cierto, a esta hora ya hay muchos que se movilizan, hay chicos que entran a las 7:20, hay otros chicos que entran a las 7:45, gente que toma colectivos y que sale una hora antes. Se siente muy fuerte el viento sonda a esta hora aquí en la radio, se escuchan varias alarmas también que han comenzado a sonar, yo no sé si están cayendo algunas ramas y por qué están sonando, pero bueno, es como que se siente mucho, mucho ruido, mucho silbido afuera. Acá me escribe otro de los oyentes y me dice, en este momento ando por Guaymallén, zona de Villanueva, ya se está sintiendo con fuerza el viento, yo ya opté por no enviar a mi hijo a la escuela. Obviamente, es una decisión que se toma en familia, y si bien todo el mundo está esperando la comunicación del gobierno de la provincia de Mendoza respecto de las clases, uno como mamá, como papá, como familiar, como encargado de los chicos, toma la decisión. Sé que es muy complejo por allí a esta hora organizarse, ¿no? Y sobre todo porque uno tiene que salir a trabajar y tiene que coordinar, ¿no? Con anticipación. Por eso, la información que necesitan. Y les estoy comunicando ya, me acaba de responder la gente de prensa de la Dirección General de Escuelas, me dicen, buen día, sí, clases con normalidad en el turno mañana. clases con normalidad en el turno mañana, es lo que me está comunicando en estos momentos la gente de prensa de la Dirección General de Escuelas. Obviamente, la decisión es de ustedes, gente, si mandan a los chicos a la escuela o no. Gracias a los mensajes también en el chat de YouTube. No puedo seguir en el próximo programa. Estoy solamente de 6 a 7 de la mañana. Gracias a todos por la compañía. Imagino que la radio va a seguir informándoles si hay otra novedad, pero me acaban de confirmar desde prensa de la Dirección General de Escuelas que hoy hay clases con normalidad, al menos en el turno mañana. Bueno, gracias por la compañía, a todos los quiero muchísimo, gracias por todos los mensajes de afecto, sobre todo en el chat de YouTube. Leonel Maldonado estuvo en la puesta en el aire, la Dirección General de las Redes de Mauricio Fernández, mi nombre es Evangelina Argüello, me despido de ustedes hasta mañana a partir de...
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0: 7:01.
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0: ponía negro, alguna no había suspendido las clases, porque la dejé, parece que se levanta tarde, el viento es terrible.
1: Buen día, Radio Post. Este mensaje para el señor Carlos Salazar y la DGE y todo lo que el gobierno. Están viendo que vienen porque está corriendo y no han suspendido las clases.
2: Qué mañanita, ¿eh?
3: Qué fuerte está soplando.
4: Sí, se le
3: pero fuerte, fuerte, fuerte, fuerte, fuerte, fuerte, fuerte,
4: fuerte, ¿eh? Sí, sí, sí.
3: Se siente el viento. No sé si acá, pero hace nada, 15 minutos había empezado a soplar fuerte, ¿eh?
4: Bueno, menos.
3: Estaba pronosticado que iba a ser una jornada hoy de viento sonda. Vamos a ver, Mariano García, después, qué nos sigue contando.
4: Se esperaba más para el mediodía.
3: De este día, se esperaba más para el mediodía, sí. Pero bueno, bajó el sonda temprano. En principio no hay suspensión de clases. Esto es una información, nada, hace 30 segundos que acabo de confirmar con la DGE. Van a ver qué es lo que hacen en el resto del día, qué hacen con el turno tarde, van a ver cómo evoluciona la situación. Pero independientemente de lo fuerte que está soplando el sonda,
4: hay clases.
3: A esta hora hay clases. A ver, no quieren hacer lo mismo que hicieron la otra vez, digamos, de avisar que se suspenden las clases cuando estaba todo el mundo en marcha ya después de las 7 de la mañana. Entonces, bueno, ya arrancaron, ya todo el mundo está arrancando la mañana. Hay clases independientemente de que esta mañana el viento sopla fuerte.
4: Está soplando, sí, sí.
3: Sopla fuerte. Hoy quizás hubiera meritado una suspensión de clases. Pero bueno, viste, esto es así. Por ahí.
4: La otra, suspendieron a la noche y no
3: sopló, no bajó.
4: Bajó al mediodía.
3: Sí, pero no bajó.
4: Tranqui.
3: No bajó fuerte, no bajó.
4: Bajó al mediodía.
3: Sí, pero no bajó.
4: Tranqui.
3: No bajó fuerte.
4: En cambio, ahora está soplando fuerte.
3: Y ahora no suspendieron y bajó el viento sonda.
4: Hay una tierra en el ambiente.
3: Nosotros estamos altos acá, se siente más en un octavo piso, porque aparte estamos no solamente altos, sino de cara al
4: balcón.
3: De cara a la montaña estamos.
4: Claro.
3: Con lo cual, no hay nada delante nuestro que nos frene el viento. Mirá cómo tengo la garganta. Cuando empezó a soplar, se abrió. Se abrió la puerta y entró así como una, no solamente una andanada de viento, sino de tierra, todo junto, me lo fumé así entero.
4: Directamente. Y le ha quedado la garganta como una alfombra.
3: Cuando estaba entrando. Así que bueno, mañana complicada hoy, con sonda, desde tempranito, se siente, subió la temperatura, está soplando fuerte, y la Dirección General de Escuelas que está confirmando que en el turno mañana hay clases, Así que bueno, todo el mundo va a hacer lo que tiene que hacer y con las precauciones de siempre, andar con cuidado, viste, más allá de que la recomendación es no andar una mañana como esta.
4: La idea es no andar.
3: Bueno, claro, si no hay alternativa.
4: Si me preguntan a mí, no vayan a clases. Si pueden evitarlo, no vayan, no salgan.
3: Sí, bueno, pero también cómo haces, viste, para resolverlo a esta hora de la mañana.
4: Si se puede hacer,
3: Hay gente que puede, hay gente que no, gente que tenés que resolver cómo haces con los chicos, dónde los dejás, con quién se quedan. Si no lo planificás a veces desde el día anterior o de la noche anterior, es difícil también tomar esta decisión. Igual, más allá del transporte, capaz que lo más seguro es que estén dentro de la escuela también.
4: Sí. No, el tema es la salida.
3: Cómo llegás, claro, el viaje a la escuela. Pero bueno, así que ratificamos que la DGE está diciendo que hay clases en el turno mañana. Verán cómo evoluciona esto en el resto del día. Tomo té, tomo algo y seguimos, por favor, dale.
4: Acá el garganta con arena, está viendo cómo sigue.
3: No, y me agarró calor, me duele la cabeza. Lo mal que
4: molesta.
3: Le pega el sí, me molesta mucho eso, ¿no? Me molesta mucho. Yo sé que hay gente que le gusta, hay gente que lo disfruta esto, pero no es el caso.
4: Después de los padres de escuela, siempre los más molestos en estos casos son los periodistas. Los grupos de periodistas dicen, che, chonda, está fuerte.
3: Claro. Es que está fuerte hoy,
4: está
3: fuerte.
4: Sí,
3: claro,
4: sí,
3: está fuerte esta mañana.
5: Hola Tadeo, despertate, amigo. Tadeo, despertate arriba.
6: Amigo Laquiri, buen día, ¿cómo les va, chicos? Espero que muy bien. Saliendo acá del Guayma, estoy teniendo que trabajar. Acá ni una gota de viento, nada, juro.
7: Buenos días y sondeada mañana. Voy caminando por la Plaza San Martín, yendo a tomar el colectivo para el trabajo. Fuerte el viento, pero qué inoperancia la del gobierno de la Dirección General de Escuelas.
8: No. Es que a veces no sé quién está en la DGE a cargo de estas decisiones. Al menos que den la posibilidad de que uno sea responsable y decida si sale con los pibes a la calle o no, y que el docente pueda hacer lo mismo. Yo estoy saliendo en este momento.
3: Bueno, no sé, la verdad que no es por defenderlos, pero no es mi intención defenderlos, pero es complicada esta decisión.
4: O sea,
3: porque tenés de las dos. Por ahí suspendés y no sopla, y por ahí no suspendés y sopla.
4: Siempre,
3: y por ahí la pegás.
4: Tiene que
3: ver por ahí con... es que sí, son complicados.
4: Tiene que ver con
3: el tema de la previsión, como siempre.
4: Con el grado de alerta y lo que te indique Defensa Civil. Yo creo que tendría que haber, ante el mínimo riesgo de viento sonda, por el tema de cómo están los árboles, suspender.
3: Suspenderlo directamente.
4: Para mí sí.
3: Pasa que ahí sí, quizás. Si no lo definieron anoche, si no lo resolvieron ayer, esto. Hoy ya no lo podés hacer. Porque no. Sí lo hicieron la otra vez, ¿te acordás?
4: No, porque antes,
3: hace poquito lo definieron, claro, pero, a las 7 de la mañana.
4: Pero, ¿por qué? Porque la vez anterior lo hicieron 7 menos cuarto, que es el horario en que habitualmente lo hacían, y la gente putea porque dice, sobre todo los que trabajan lejos, ya están en los bondis. Entonces, por eso se hizo la vez pasada eso de suspenderlo en la noche anterior.
3: Claro.
4: Para mí tendría que la noche anterior hay alerta naranja, listo.
3: Claro.
4: Se suspende. Para mí, digo, por ahí son otras las variables que manejan.
3: Claro. Y yo repito, apelando a la memoria, ¿antes se suspendían las clases, por supuesto?
4: No.
3: Es una modalidad que empezó no hace mucho esto. ¿Hace cuánto? ¿Cinco años? ¿Seis años que estamos en esta historia?
4: A ver, cuando me dicen esto, cuando nosotros éramos chicos.
3: Sí. Decilo, cuando íbamos, nosotros éramos chicos.
4: Íbamos con nieve, con viento. Perfecto. ¿Cuál era el tema? Los árboles tenían veintipico de años menos.
3: Y estaban más cuidados.
4: 50 años menos tenían los árboles.
3: Sí.
4: Es más, yo me acuerdo que era chico y ya sacaron todos los árboles de mi barrio a los 12 años y pusieron todos nuevos. Entonces, obviamente, eran otros tiempos.
3: No es un problema de edad de los árboles, es un problema de cuidado de los árboles.
4: Y además vos ibas a la escuela, a la del barrio, ibas a tres cuadras. Te ibas caminando.
3: Es un peligro.
4: Nos íbamos caminando todos los chicos, pero íbamos y llegábamos en dos segundos.
3: Sí.
4: En cambio ahora capaz que vos tenés que ir lejos, te tenés que ir en auto, vas por lugares donde hay árboles en mal estado. Entonces me parece que son distintos los tiempos. No vale comparar. Y en 5, 4, 3, 2, 1... El mensaje para Tadeo, ¿así quiere ser gobernador?
9: Hola, buenos días. ¿Y este Tadeo quiere ser gobernador? No puede resolver ni un viento solo.
3: Apareció.
4: El link se hace directo.
10: Quiere hacer al chico, como siempre, escuchándolos, Radio Centro con mucho viento. Y este señor quiere ser gobernador, que se despierte, que se despierte.
11: Aquí en casa del Sauce, viento frío. Empecé a subir por Matuoya en Avellaneda, mucho viento, tierra, de todo. Llego Pedro Molina, no corre una gota de viento. Esto es un quilombo.
12: Me corrijo, llegué a la Rodríguez Peña y ya está fuerte sonda.
13: Vengo manejando por el corredor del oeste, el auto se me mueve, entero de la tierra, no se ve absolutamente nada. ¡Qué peligro!
3: Sí, se siente que está fuerte. Bueno, vayan con cuidado, anden transitando con despacio. Bueno, es que tampoco tenés mucha alternativa, digamos, porque a esta hora no te queda otra más que ir despacio. Repetimos, no se suspenden las clases, por lo menos en el turno mañana, no nos vamos a cansar de repetirlo, porque siguen llegando mensajes,
4: Sí.
3: A ver qué va a pasar. Así que se verá qué ocurre con la evolución del día. Hablando de querer ser gobernador, igual es ministro de Seguridad y ministro de Educación. Es complicado largarte. Es complicado largarte. No es lo mismo que ser ministro de gobierno, por ejemplo.
4: Claro.
3: Que tenés otro lustre, otro roce.
4: No, y no te...
3: Tenés menos exposición.
4: No
3: menos, la gente te putea menos.
4: No te salpican tanto los quilombos.
3: La gente no te putea. Ministro de gobierno, la gente no te putea.
4: ¿Qué hace el ministro de gobierno? Que no, claro.
3: O no te putean sectorialmente, por ejemplo. Porque, claro, al ministro de Seguridad, o a la ministra en este caso, la gente cotidianamente la putea. Al ministro de Educación, los docentes. Por lo general, digamos, siempre hay ahí como un roce, y sobre todo los ministros de Educación de Cornejo, digamos, que no han tenido buena relación con los docentes. Bueno, García Salazar más o menos, pero claro, el resto, han tenido mucho problema. Y el otro día me mostraban...
4: La ministra de Seguridad viene y te dice, desarticulamos una red de narcotráfico.
3: Claro.
4: Y nadie dice nada. Ahora dice, ¿y los petardos a la medianoche?
3: Los petardos a la medianoche. Sí, el otro día le volvieron a preguntar por los petardos a la medianoche. El otro día me contaban, hubo una capacitación docente en el Valle de Uco, no me acuerdo si en Tunuyán o en Tupungato, creo que en Tunuyán, este fin de semana, y repartió, ahí te los voy a pasar, Leonel, para que los subas al streaming. Está repartiendo García Salazar stickers para el termo del mate. ¿Viste la gente que le pone stickers?
4: Sí.
3: Al termo del mate. Bueno, y está repartiendo él stickers con su caripela, digamos, de Tadeo Gobernador, en este caso. Vete, si no, es muy temprano para lanzarse, muy temprano. Pero,
4: todos,
3: ya hay sticker. Todos te lo voy a pasar.
4: Pero además todos te decían, es muy temprano, y de repente aparecieron todos los candidatos.
3: De acá sí, arrancaron.
4: Están todos.
3: Lo que cuentan es que Cornejo los sacó, bueno, vayan, jueguen.
4: Claro.
3: Salgan a...
4: Y los peronistas también, porque se lanzó
3: Flor de Estefani.
4: Flor de Estefani, y ya se habla de Estebanato que podría ir con Claudia Ríos.
3: Sí, Claudia Ríos, la fiscal de Vice. Sí, la fiscal de Vice. Ahí te voy a pasar las fotos de los stickers de García Salazar, las subimos al streaming.
14: Hola, yo vi una película donde Tom Cruise cruzaba una tormenta de arena con muchísimo viento, muchísimo arena, hasta se le perdieron los lentes. Encontró en el medio de la tormenta a un tipo con una bomba y no se quejó ni un poquito. Esto no
15: lo aguanto. Buen día, Miguel acá, reporte en el aeropuerto. Impresionante el viento.
16: ¿Qué sería resolver el sonda, como decía el oyente? Si cortan, si suspenden porque suspenden, si cortan porque cortan, si no cortan porque no cortan. Motivos para quejarnos todos los días tenemos.
17: Buen día, está fuerte, trabajando en la calle está fuerte. Todas las mañanas me cruzo en el Puente Olive, 5:30 a.m, dos docentes, esperando el micro. No sé hacia dónde irán, deben de ir a un lugar bastante alejado. Pero es lo que veo, que están a las 5:30 a.m. esperando el micro. Posiblemente el director general de escuela, si estuviera despierto a esa hora, ya a las 6 podría tomar una determinación.
3: Bueno, atento que se han caído unas ramas en la cuarta sección, nos avisan por acá. A ver, le voy a preguntar en dónde, específicamente. Ya vamos a estar con Julián Chávez, en un ratito, dando vueltas por la calle. Lo vamos a mandar a exponerse, Julián, esta mañana con el viento. Pero bueno, es muy importante la tarea del móvil en el día de hoy. Así que bueno, a la oyente que nos avisó de la caída de ramas en la cuarta, y se andan despacio, que nos diga específicamente dónde.
4: Claro.
3: Se generó ese problema. Imposible salir de casa en el Chayao, sonda es muy fuerte. Bueno, incompetencia total de los que nos gobiernan para tomar decisiones, dice Ari. Bueno, la gente está enojada esta mañana con el tema de las clases, que no han tomado ninguna decisión. Dice alguien por acá, con cierta lógica, hace dos días se juntaron todos para ver qué hacer con las contingencias climáticas, con el tema del Superniño, y no pudieron resolver esto. A esta hora de la mañana, dice el mensaje por acá. Bueno, tiene cierta lógica también. Así que bueno, caídas de ramas también en Corralitos a esta hora de la mañana. Bueno, y no podemos dejar de pasar mensajes de la gente que está contándonos cómo está en el Gran Mendoza a esta hora.
18: Chili, comparto con vos, pero no esta. Entonces suspendamos clases porque no cortaron los árboles durante 30 años. Durante 30 años no han hecho ruta, no vayamos más a ningún lado en auto, ni en micro, ni en colectivo, ni a Buenos Aires. No. Me parece que el error parte de ahí, que no se ha hecho nada y hay que empezar a hacer. Pero basta con encerrarnos. Ya tuvimos la pandemia de muestra.
19: Dale, Tadeo, arriba, amigo, vamos. Son las 7:20.

0: acá en la Plaza de la Cera acaba de pasar una vaca volando. Mundo que todo
1: lo mueve. A mí me gustaría que me traduzcan lo que significa una gota de viento.

0: Bueno, es el tema de la mañana, a las 7:20, ya con, mirá cómo levantó la temperatura. Tenemos 13 grados a esta hora de la mañana, como consecuencia.
1: Salí con 5.
0: Salí, claro, sí, estaba fresquito esta mañana. Así que como está soplando fuerte, hay clases, siguen entrando mensajes. Che, no van a decir nada de las clases, ya dijimos 4 veces. Bueno, hay clases en el turno mañana. Después del mediodía seguramente tendremos novedades acerca de lo que va a pasar. Dice alguien por acá, yo no arriesgo a mis hijos, no los llevo a la escuela. Dice, bueno, está bien. Hay una decisión personal también, ¿no? Como decía Kili, de muchos padres que dice, bueno, si tengo la posibilidad, no llevarlos a la escuela. Y nos avisan por acá también no hay viento en Luján, que es algo que se repite en dos o tres mensajes que hemos escuchado. Uh-huh. Hay muchas ramas caídas en Fadre y 12 de Febrero, en la Sexta, ahí está la escuela Pío 12. Inclusive hay un palo, dice, que se ha caído de 3 metros por 10, que debe ser de algún puntal de alguna obra, digamos, voló un palo de 3 metros, mira. Así que bueno, también ahí en la zona del Pío 12, también tengan mucho cuidado, porque el viento está soplando fuerte. ¿Algunos mensajes más? Dale, y después seguimos.

0: a Radio Post, Armando Weimayer. Che, ¿por qué no lo votamos a Luis Bersetti? ¿Te acordás en aquella época que tenía el chupasonda?
1: Perdido, ¿sabes? Dale,
2: Leo, así va, levantaste, ¿eh?
1: Pero tu alma es
3: otra. Cómo nos gusta tirar la pelota afuera, ¿eh? En vez de decir uno, no lo llevo y se acabó, no. Que decida otro. Loco, si no quieren llevar a los hijos al colegio, no lo lleven, pero no le echen la culpa a nadie. Si para ellos hay mucho viento, que no lo lleven y se acabó.
4: Buen día, chicos, ¿cómo están? Sí, yo vengo desde Lisuriaga, rodó al medio del colegio de mi hijo y voy por Rodríguez Peña y ahí se mueven un poquito los árboles, pero no hay, no, la visibilidad es normal, como todos los días. Pero bueno, debe ser muy difícil suspender si no tenés una certeza. El pronóstico es eso, un pronóstico, así que...
5: Muy buenos días. Sonda fuerte acá en la zona de Godoy Cruz, en la zona del Hospital Español. Y la nota de hoy es cómo el viento sonda terminó con la carrera política de un candidato a gobernador.
6: Buen día, Alex. Chayao, muchísimo, muchísimo viento. Y todos hablan del viento, pero nadie habla del temazo que puso el musicalizador.
7: Se inspiró con el viento, sí. Nivel Maldonado.
8: Bueno,
7: sí.
8: El mapeo que nos indica que hacia el oeste el viento es más fuerte.
7: Más fuerte.
8: En el centro se siente y no tanto hacia el este.
7: Viste
8: que dicen Rodríguez Peña, toda esa zona, está tranquilo, enlujando tanto.
7: Está muy bien. Bueno, fuera de eso, juega la Lepra hoy, para hablar de otros temas, por Copa Argentina, partido importante. Juega River también.
8: Se juega
7: Chacho Coudet.
8: El Chacho Coudet se juega.
7: Si pierde, chao.
8: Obvio, porque
7: si pierde, chao, sí.
8: Todo lo que pierde en el campeonato no tiene ningún sentido si avanza en la Copa Sudamericana. Te lo decía, ¿te acordás el otro día con Boca? Que te digo, Boca tiene pocos puntos en el campeonato, pero sigue avanzando bien en la Copa Sudamericana y ahí es donde realmente importa. Hoy juega la Lepra con Aldo Civi por Copa Argentina a las 19:15. Y va a estar jugando por Copa Sudamericana a las 21:30, River con Independiente Santa Fe. Recordamos que empataron 0-0, partido de ida. También habrá partidos por la B Nacional. Se están poniendo al día los partidos que no se jugaron aquella fecha del regreso de la selección, el día de la final del Campeonato del Mundo. Ayer jugó el Tomba, perdió 2-0. Rumores fuertísimos de la partida de Pablo de Müller, que después en algún momento fueron negados, pero estamos ahí a la espera de cualquier novedad. Es que el partido, la derrota con Maipú, me claro. Parece que fue un golpe fuerte, y además ayer fue raro. Jugó muy bien el primer tiempo, se va al descanso perdiendo 1-0, porque en la única que llegó Madryn.
7: Hablando de viento, decían que había estaba feo el clima ayer.
8: Llovía sí. Una barbaridad ayer, sumarle al viento que hay.
7: Lo que sopla en Madryn.
8: Habitualmente también. En Madryn. Sí. Es un condicionante el viento, muchas veces. La cuestión es que jugó bien el Tomba, teniendo en cuenta, además, sobre todo las condiciones del clima, tenía la pelota y cada vez que podía le pegaba al arco.

0: tiempo y después desaparece.
1: Claro, claro.
0: Le atribuyen a lo físico, le atribuyen a lo táctico, pero el técnico ya no se puede sostener casi.
1: Bueno, recordame entonces a qué hora son los partidos hoy, el de la Lepra y el de...
0: A las 7:15, el de la Lepra, 21:30 River.
1: Lindos partidos.
2: Una seguidita, para estar a la tarde-noche. Viendo fútbol, un toque de morbo también.
0: Arranca, ¿no?, a las 16 con Real Madrid, Real Sociedad, partido de la primera fecha de
1: arranca la liga.
0: La liga ya viene, algunos ya han jugado segunda fecha, y esta es primera fecha que se pone el día el Real Madrid.
1: Ahí está. Bueno, después vamos a hablar. Uno de los temas de la agenda central sigue siendo el tema de la economía, obviamente, el tema de los deudores, los morosos. Ayer fue un día muy intenso a través de Milei. Viste que estuvo 9-10 días que no iba a la casa de gobierno, no aparecía, que un montón de especulación. Volvió y volvió con...
0: Volvió todo, recargadísimo.
1: Volvió de los discursos de la semana pasada en el Consejo de las Américas, en la Bolsa de Comercio de Rosario, en las entrevistas que dio. Y ayer tuvo un día en las redes sociales, tuvo un día en X ayer Milei. Le contabilizaron, desde que volvió el jueves de la semana pasada, más de 300 ataques a periodistas en las redes sociales. Y ahora hay una nueva, ¿viste? Es mierda humana. Antes éramos mandriles. O sea, no va más mandril, ahora mierda humana. Mierda humana.
0: Pero mierda humana no era solo para Bonelli, es para todos nosotros.
1: No, ayer fue mierda humana para todos lados. Una noticia del día, después vamos a volver sobre eso. Fue el informe de los deudores que comentamos ayer, de este consultor, Matías Fernández.
0: Sí.
1: Mati Fernández, que la verdad que el tipo se viralizó. En las redes sociales, algunos medios lo levantaron, y allá lo habíamos detectado. Hay unas cosas muy bien de ese informe, y hay algunas cosas que, la verdad, que decís, en serio, falta información en esto que decís. Bueno, ¿por qué se convirtió en protagonista? Porque en un momento lo retuitea Milei, el informe, Mati Fernández, y dice: miren, mierdas humanas, dice, pero así, la cantidad de veces que escribió mierda humana. Yo, no está mal que participe de la conversación social Milei en las redes, o un funcionario que participe de la conversación social, porque de hecho eso le permite tener
0: bajar al llano.
1: Sí, o tener una comunicación directa.
0: Que a muchos les falta.
1: O tener una comunicación directa, que es lo que le permite, digamos, esto de las redes sociales, interactuar con la gente. Entonces no está mal que participe de esa conversación social. El tema es la forma, el cómo, el modo. Y repartiendo insultos, agresiones, agravios. Bueno, y el tema ayer fue el informe. Que después lo vamos a volver a repasar, porque es muy interesante, porque dice algunas cosas que incluso van a contrapelo de lo que está mirando el gobierno. Porque lo que dice Matías Fernández es un problema hoy el tema del endeudamiento. Sí, te dice,
0: sí,
1: es un problema. Hay más de 6 millones de argentinos que tienen problemas con lo que se endeudaron y en definitiva no pueden pagar en muchos de esos casos. ¿Qué es lo que generó como una duda y una suspicacia de ese informe? Que lo detectamos ayer también, porque el pie para hablar de ese informe ayer me lo dio Cristian Molina cuando empezamos a hablar de Mercado Libre y de Mercado Pago, de las deudas que tiene mucha gente con Mercado Pago. Entonces decíamos dos cosas con Mercado Pago. El informe dice que las deudas de Mercado Pago son chicas, o sea, la gente está endeudada en no más de promedio, ¿no? Promedio. 120 mil pesos.
0: 116 mil a 180.
1: Eso, claro.
0: Sí, sí.
1: Con Mercado Pago. Pero lo que no dice el informe era que, bueno, las tasas que te está cobrando Mercado Pago para prestarte la plata que te lo paga. Hace como una... tenía una mirada virtuosa acerca de Mercado Pago, como diciendo, bueno, Mercado Pago metió a mucha gente dentro del sistema financiero, digamos, que es verdad, mucha gente que no estaba bancarizada a raíz de la irrupción de Mercado Pago, sobre todo después de la pandemia, entró en ese circuito financiero, pero fíjate lo que se conoció después, que eso también, viste, decir, bueno, ¿de dónde vos terminás tomando la información? Lo reposté a Galperín, el informe de Mati Fernández. Bueno, después lo que se supo es que la consultora de Mati Fernández trabaja para Mercado Libre.
0: Claro.
1: Veamos. Entonces vos decías, acá había algo raro. Vos decís, bueno, había como una defensa de Mercado Pago y había un descargo de responsabilidad en el informe de los bancos. Los bancos, bueno, las tarjetas no bancarias, etcétera, etcétera. Pero sobre todo en los bancos. Y de Mercado Libre era todo. Decías, bueno, lo bien que ha intervenido en el mercado, bueno, cómo el scoring, decía Matías Fernández, de cómo trabaja con los clientes, esto que es... Bueno, ellos te evalúan permanentemente, día a día, tu capacidad de pago, que es así. Mercado Pago te hace eso, te presta plata. Vos no se la devolvés, listo, te baja el crédito. Se la devolvés, te vuelve a subir el crédito. De manera cotidiana te lo hace eso. Mercado.

0: Mercado Pago. Y ayer fue tema, sobre todo porque Milei se para en el informe y dice, bueno, ven acá, pero lo que no ve del informe es que el informe te dice, a ver, no hay una crisis del tema, sí, pero hay mucha gente en problemas.
1: Bueno, mira, con el tema de la deuda. Lo que dice Silvia Mann, que es nuestra colega, y lee el informe de Matías Fernández y saca esta conclusión. El 60% de los deudores son trabajadores registrados, o sea, no alcanza el sueldo. Esa es la primera lectura.
0: Claro.
1: La mora está concentrada, el 14,5% concentra el 73%. Después está el tema de los montos, que son bajos, 116.000 a 180.000 de media. Claro que no hay debacle bancaria, lo que hay es gente que entra en mora por financiar supervivencia diaria. Dice, las fintech están actuando como máscara de oxígeno, permitiendo la autogestión de la operativa mensual de una casa de gente que antes no necesitaba este soporte financiero. Los créditos por montos más altos están estables, eso no se mueve. Finalmente dice, al gobierno no le conviene proyectos de leyes de regulación de las tasas. ¿Viste lo que siempre pido yo? ¿Por qué? Porque pagan IVA. Y de ahí el déficit cero se va bancando por ese lado. Es decir, el Estado mismo está solventando la idea de que las tasas estén altas. ¿Por qué? Porque ellos recaudan más por estas tasas de interés tan altas.
0: Ahí hay un punto que también lo discutíamos ayer y el gobierno esto no lo observa, que es el nudo del conflicto, digamos. Es decir, bueno, ya es una realidad que hay mucha gente endeudada, ¿no? Y que hay gente que no puede pagar esa deuda que asumió en los diferentes accesos que tuvo a esa deuda. Pero ¿cuál es el nudo de la discusión? ¿Por qué se genera esa deuda?
1: Claro.
0: O sea, ¿por qué esa gente se endeuda? El informe no lo dice, no, bueno, acá podemos analizar un montón de cosas, dice el informe de Matías Fernández. Entonces dice, bueno, esto puede tener que ver con la inflación, puede tener que ver con la falta de educación financiera, puede tener que ver con que el salario no alcanza, puede tener que ver con el tema de las LELIC, puede tener que ver con el tema de las tasas, también que te cobran.
1: Vos estás poniendo coma entre cada razón que decís, para mí tenés que poner más. Vos decís, es la inflación más el sueldo que no alcanza, sí, más
0: que ver los casos particulares.
1: Más la falta de educación financiera, es todos son cosas que se van sumando, claro, es una sí, con otra.
0: Pero cada caso particular.
1: Pero,
0: todo el mundo, a ver, hay gente que la plata no le alcanza y tiene educación financiera.
1: También.
0: Hay gente que la plata no le alcanza y las tasas y el problema que tiene no es que se endeudó con un banco, sino que nada, compró un electrodoméstico y no lo puede pagar después. Me parece que hay es un combo general, pero no todos los casos son iguales.
1: No, pero
0: a todos los casos no lo abarca este combo, me
1: sí,
0: parece.
1: Pero a todos se suman que no alcanza el sueldo, que la inflación es alta, que la mayoría no tiene educación financiera y que las tasas son altísimas.
0: Claro, bueno,
1: eso se le suma a todos, es un condicionamiento común.
0: Por eso no lo abarca. Pero ayer fue tema, fue tema otra vez y sigue siendo tema. Después vamos a escuchar, volvió a hablar el vocero, Ravier, de este tema, volvió a hablar Lilia Lemoine, y Lilia Lemoine se ha transformado en una de las voceras del gobierno. Ya lo era, pero de alguna manera, después de la caída de Santiago Caputo, en desgracia, donde lo han sacado de la estrategia comunicacional del gobierno, está cobrando más protagonismo.
1: Ah, vos decías esto de la presencia de Milei en Twitter. Una de las preocupaciones que estaba teniendo últimamente es que sus publicaciones pasaron de millones de likes a mil likes.
0: Sí, sí.
1: Y todos lo relacionan con la caída de Cerimedo.
0: Más que Cerimedo.
1: La granja de Trump.
0: Más de Cerimedo, todo el universo Santiago Caputo. También.
1: Le está quitando.
0: Porque Cerimedio trabajaba para Santiago Caputo, ¿no?
1: Claro.
0: Pero todo eso es verdad. Y vos ves las redes y de millones de likes.
1: Antes un posteo de Milei tenía millones de likes.
0: Claro, pasó a un posteo, bueno, un nivel tiene muchos likes todavía, pero no millones.
1: Claro.
0: Es verdad, no ha caído mucho. Bueno, 7:34. Un montón, mirá, bueno, sí, es que el son de
1: protagonista. Al final, todos sabemos que todo es culpa de los pañuelitos verdes, así claro. Que por eso no se suspendieron las clases.
0: Julián Chaver, que está en el móvil, es muy importante lo que nos cuente Juli, que está en la calle padeciendo el sonda.
2: Hola amigos, buen día, ¿cómo están? Sí. Hola Marce, hola Kili. Bueno, me vine a Calle Las Heras, ¿por qué? Porque
0: ¿ese ruido es ambiente? Tenés... Discúlpame, ¿es ruido ambiente?
1: Es acá.
0: ¿O somos nosotros?
1: Somos acá. nosotros.
0: Ah, mirá, se escucha, ¿eh?
1: Nos están chiflando.
0: Se escucha, sí, sí, sí.
2: Ahí va a escuchar un micro más que el viento, pero sí. Quiero mostrarte la calle porque... Primero, bueno, no en todos lados el viento está igual, es increíble, pero en La Sexta había mucho viento, pasé por el parque, no hay tanto viento, y acá en Las Heras es como un tubo y hay mucho viento. Quiero saludar a esta familia, que mi familia, estoy en vivo para la radio, solo preguntarle esto, buen día. Bueno, a la escuela, Sí, ah, para a la escuela. Sí. A la escuela, ¿escuchaste? ¿Pensaste que se iba a suspender o no?
3: La verdad que sí, pero porque soy empleado público, entonces no quiero faltar al trabajo.
2: Y el chico tampoco, vaya a la escuela. Bueno, ya vamos a hablar con los padres, pero quiero mostrarles la calle porque hay... A ver, no sé si lo alcanzan, a ver, no sé si lo alcanza a notar la cámara.
4: A ver.
2: Pero hay mucha tierra en el ambiente, mucha tierra. Bueno, y de, como todo sonda es por ráfagas, así que por ahí, si vienen las ráfagas, se mueven mucho los árboles, y ya tengo en el grupo de Patria Movilera, donde estamos todos los movileros de la ciudad, ya hay dos árboles caídos, así que vamos viendo eso, porque en realidad es el gran peligro, muchachos, el tema de la entrada y la salida de la escuela, lo que puede pasar. Por ahora, me hablan de la suspensión en la Universidad Massa solamente, es lo único que tengo. Todo el resto está con clases. Bueno, estoy en la Escuela María Auxiliadora, le dije, la gente llegando, clases normalmente. Chicos, a la escuela, vamos, No se confíen, que hay que construir un país. Claro, dirán, ¿y este qué le importa? Claro. Ahora, vengan, que ahora los agarro más tranquilos.
1: Ustedes son el futuro, decirle.
2: A trabajar. Bueno, vaya a trabajar, vaya, vaya. Hola, papá. Me imagino que te levantaste diciendo, ¿se suspende o no se suspende la clase?
3: Veníamos en camino, Salimos a las 6:40 de la casa.
2: Claro. Mira, se pone la... Y lo has traído con la campera, venía, alcanzó a sacarse la campera, 21 grados hace. Bueno, a estudiar, chao. Escuchame, te quedaste con esa idea de si se suspendía o no, me imagino.
3: Claro, ese es el tema, no sabíamos. De hecho, tenían un paseo y se suspendió el paseo.
4: Sí, claro.
2: ¿A dónde iban?
3: A Don Bosco, tenían un paseo, una actividad que tienen ahí.
2: ¿Vos de qué laburás?
3: Yo soy empleado.
2: ¿Vas a laburar hoy?
3: Sí, a laburar, no quedó.
2: Bueno, el tema es la entrada y la salida del colegio, lo que puede ser medio complicado si se cae una rama.
3: Sí, va a estar complicado.
2: ¿De dónde venís vos? ¿De qué parte?
3: De Chacra de Coria.
2: ¿Cómo estaba el viento allá?
3: Empezó fuerte y bueno, después se fue calmando, pero venía para abajo, por eso, porque ahí arriba se ha calmado un poco.
2: Bueno, gracias, papá. ¿Cómo andás? Hola, una madre. Hola, mamá, ¿a la escuela? Bueno, ¿pensaste que se iba a suspender o no?
5: Que a veces cuando corre no suspenden y cuando no corre suspenden,
2: ¿no? Ese es el gran tema, ¿no? Si se suspenden las caras, he dormido de este, hola, bebé. Bueno, ¿en qué año estás? ¿En qué grado?
5: ¿Qué grado vas? Primero B.
2: Primero B, como dice. Lo último que quiero hacer es hablar con un periodista a esta hora. Bueno, escúchame, nada, a la escuela y voy a laburar.
5: Sí, ya está. Y hasta estar atenta, a ver si hay que ir un pack.
2: No creo, nada, estando en la escuela no creo que se suspenda.
1: Están más seguros en la escuela, claro. Ahora.
2: Gracias. Claro, no hay lugar más seguro que en la escuela.
1: Metelo rápido y que esté ahí guardadito.
2: Esta es la situación, todas las escuelas iguales. Viste que yo que la tengo a la lucha en edad escolar, a las 7 de la mañana empezaron a sonar todos los teléfonos del grupo de madres diciendo, bueno, ¿se suspende o no? Y no, evidentemente no se suspende.
4: Ahí está. Ahí está.
2: Cuando vienen las ráfagas, que es típico sonda, yo ni la campera traje. La camioneta me dice 21 grados. ¿Cuánto tienen ustedes ahí?
0: No, acá tenemos 11, pero bueno.
2: Mentira.
0: ¿Dónde? Pero te juro.
2: No, claro. No, si ya... no está. Acá saludan los chicos. Hola, chicos. Estamos en la radio. ¿Qué van a hacer estos niños? ¿Van a la escuela, me imagino?
5: Estamos pensando.
2: Contame eso, para que me meto para escucharte bien. ¿Estás pensando que voy a aquel lado? Está pensando, la madre dice, a ver si los manda o no los manda. Ahí llego, mamá, ¿cómo estás?
5: Y yo salí de Maipú, imagínate.
2: ¿Cómo
5: salí
2: estaba Maipú?
5: De la mañana. Estaba bastante tranquilo, no parecía que se iba a alargar.
2: Ajá.
5: Pero lo que fue en el camino, ya no sabemos qué hacer. Tengo un nene en la secundaria, ya entró, pero tengo estas dos niñas y no sé qué hacer porque...
2: Pero digo, no van a estar más seguros. Si no los manda a la escuela, ¿qué va a hacer? ¿A dónde los llevas?
5: No, aparte yo trabajo, así.
2: Claro. Chicas, yo sé que están contentas con la posibilidad de no ir, pero me parece que van a tener que ir nomás. No van a estar más seguras en ningún lugar que acá.
5: En la escuela, sí. Aparte ya hicimos el viaje, así que...
2: El tema es la entrada o la salida, bueno...
5: La salida. Mira, veníamos por calle a Catamarca y las ramas eran bastante grandes, todas en la calle, en la vereda. Y
2: ¿Catamarca acá del centro?
5: Claro, porque son árboles viejos, antiguos.
2: Sí.
5: Te da miedo transitar.
2: Son muy peques estas dos, ¿a qué grado van?
5: A tercero.
2: Vamos, chicas, a la escuela, claro, están felices para ella. Ya quieren ir a hacer pijamada, pero no, a la escuela, claro. Bueno.
5: Nos levantamos.
2: Gracias, mamá, gracias.
4: No, bueno, Juli, gracias.
2: Situación que piensan todos los padres.
0: Sos un gran,
2: mando, no lo mando.
0: Sos un gran motivador, sos un gran motivador. ¿Te acordás el que estaba ahí en el acceso este? En una época, el motivador del acceso este tenía los carteles.
2: ¿Te acordás?
0: Que arengaba a la gente.
2: Hay una carrera ahí por hacerlo,
0: sí,
2: pero digo,
0: sí.
2: Si
1: podés
2: no
1: vivir a tortitas ahí.
2: Nos pasa a nosotros. Si no la mandás, ¿a dónde va?
4: No, sí, ya está.
2: Tenés que tocar los abuelos, tenés que activarlos. no es tan fácil. Uno tiene la vida armada para que los chicos estén en la escuela.
0: Así es, así es. Bueno, Juli, gracias.
2: Bueno, seguimos. Seguimos porque llegan varios reportes de árboles caídos.
0: Dale.
2: Nos vamos a encargar de eso también.
0: Dale, dale.
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0: Bueno, volvemos a esta sección, a esta hora del programa, en medio de tanta locura. Como siempre decimos, la ternura es el nuevo punk. Así que volvemos a enmarcarnos un poquito en el texto que voy a leer en esta sintonía. Este es un escritor cordobés que a mí siempre me encantó, siempre me encantó. Hace muchos años que escribe, se llama José Playo. Es un escritor muy divertido, y no solamente muy divertido, sino que escribe muy bien. Como todo cordobés, viste, el cordobés por definición tiene que ser divertido y gracioso.
1: Pero le copia a otros autores.
0: ¿A quién?
1: No sé, porque decía, ¿cómo se llama?
0: José Playo, Plagio con Y. José Playo es un texto hermoso que se llama Mari Wannabe. Faltaban unos minutos para que saliera el sol y Felipe soltó un soplido burbujeante. La puta, dijo, apenas se despertó, y a su lado María se volvió para mirarlo. Viejo, dijo ella. Él estiró un brazo para acariciarla. No, y se fue un sueño. Tuvo un sueño muy raro, nada más. La mujer encendió la luz. Rescató la dentadura postiza que flotaba en un vaso con agua y se acurrucó sobre el brazo de su marido. ¿Qué soñaste? Felipe aclaró la garganta. El carraspeo resonó latoso en la habitación. Es muy raro, explicó. Soñé que me drogaba. ¿Que te drogabas? Preguntó ella con las voces gangosas de un bostezo que se convertía en una risita discreta. Sí, es el sueño más raro que tuve en la vida, dijo, y guardó silencio mientras reconstruía los fragmentos opacos que se desprendían de su recuerdo. ¿Y yo estaba en el sueño? Sí, claro que estabas. De hecho, vos eras la que me traía la droga. Ah, pero lo de drogadicción conmigo no va, no sé nada, objetó ella entre divertida y curiosa. Ya sé, dice, pero en el sueño hablabas con el chico de la farmacia, el que le compramos siempre las pastillas, y le contaba lo que nos había dicho el médico. Entonces el petizo, ¿cómo es que se llama el petizo? El Gonzalo, te decía que había un remedio casero muy bueno para pasar los malos tragos. Entonces, vos dudabas porque el médico no había dicho nada de probar otras cosas, y Gonzalo te explicaba que era el yuyo ese, y era una droga, vieja. Qué sonso que sos. Y entonces, la cosa es que el Gonzalo te vendía una bolsita con yuyos y te explicaba cómo prepararlos. ¿Cómo había que prepararlos? Mira, vos lo que son los sueños. A esta droga había que convertirla en galletitas de chocolate, contestó Felipe, contento por haber rescatado ese dato olvidado. ¿Galletitas caseras de chocolate? Dice, sí, qué plato. Sí, dice, así que llegabas a casa con los yuyos y te ponías a cocinar mientras yo esperaba en el living frente a la tele, y había un olor raro como a sahumerio y a pasto quemado. María mudó su cabeza hacia el pecho de su marido. Siempre le había gustado sentir el latido acuoso y profundo del corazón que bombeaba la sangre caliente de Felipe. Y trajiste las galletas y nos pusimos a hablar de nuestras cosas, de nuestra vida. Ella sonrió con la vista humedecida para disimular una puntada que le dio en el estómago. Y también me traías un café y la pipa, y me dejaba fumar en el living como si el humo no te molestara. Me molesta cuando está todo cerrado, corrigió ella deslizando la yema de su dedo sobre el mentón de Felipe. Bueno, entonces nos quedábamos charlando de nuestras cosas, de lo que nos salió más o menos bien en todo este tiempo, de lo que significa la vejez, de lo que significa estar acompañados, rememoró él. Y así charlábamos como siempre. ¿Y seguíamos en el living?, preguntó ella. Sí, me parece que era el atardecer, porque la casa parecía un caleidoscopio de rayos de sol y comíamos las galletitas. ¡Qué rico!, dijo ella. Más o menos. Tenían un sabor medio raro al principio, como la salsa que hacía tu vieja. ¿Te acordás? Que al primer bocado te parecía que habías masticado una luciérnaga, pero enseguida afloraban los condimentos y terminaba siendo una salsa de la gran puta. Ella le dio un coscorrón suave, a modo de lúdica, reprimiéndole la palabrota. Es que con las galletitas pasaba lo mismo. Al segundo bocado, el gusto perfumado del chocolate se desparramaba por toda la boca, y la verdad es que no estaban tan mal. Felipe hizo una pausa antes de agregar: me dio un hambre pensar en esas galletitas. Ahora voy a preparar el mate, pero terminá de contarme primero, que la historia está muy divertida, dijo ella. Bueno, la cuestión era que las galletitas estaban hechas con esta droga y al principio no te hacían nada, o sea, te las tenías que comer y esperar a ver qué pasaba. ¿Y qué pasaba? Bueno, no me acuerdo muy bien, pero sí sé que terminábamos de comer y en un momento estábamos los dos dándonos un beso, María. Felipe se había vuelto para mirarla. En sus ojos brillaba una picardía infantil que a ella le despertó ternura. ¿Un beso cómo, viejo? Un beso de los buenos, María, explicó. De esos que nos dábamos cuando empezábamos a salir. ¿Te acordás que no nos podíamos separar y duraban como una hora? La evocación la hizo estremecer y Felipe la trajo hacia él, envolviéndola con la sábana hasta el cuello. Me acuerdo, dijo ella. Y nos empezamos a acariciar, agregó él con los ojos cerrados. Qué lindo sueño, viejo. Sí, pero no termina ahí, ¿eh? Ojo que falta la mejor parte. Dale. ¿Y entonces? Bueno, la cosa es que andás a ver si por la droga o por qué, nos agarraba como un entusiasmo bárbaro. Y a mí me parecía que el tiempo iba más lento, como pasan los sueños, ¿viste? Pero era como si se me hubiese despertado todos los sentidos. Escuchaba clarito el canto de los pájaros afuera, la música suavecita en la radio, como si de repente me hubieran sacado dos tapones de los oídos. Ajá, acordó ella alentándolo a seguir. Y entonces me agarraba como un ataque de amor, nena. Nena. Era la forma en que Felipe la llamaba en la intimidad. Y eso le hizo correr un temblor cálido por el cuerpo. María levantó una pierna y la entrelazó en las de su marido. La cercanía los hizo revivir un calor aletargado que los hermanaba desde tiempos remotos. Y era como un ataque de amor que no podía esperar, continuó él, una especie de ansiedad urgente. No sé cómo explicarlo, se me van las palabras. Te entiendo, lo tranquilizó ella. Bueno, yo te besaba, pero tenía los ojos cerrados y me imaginaba que estaba besando a la María que era cuando nos conocíamos, cuando éramos jóvenes. Era mucho más linda que ahora, comentó ella con pesar. No, eras distinta, pero se ve que esa imagen es la que te queda en la cabeza y no se te va nunca más. Mirá el tiempo que ha pasado, ¿eh? Y yo te digo que en el sueño te besaba y me parecía que estaba besando a la María joven que era cuando nos conocimos. Ella le acomodó el pelo sobre la frente y esperó a que siguiera relatando. Bueno, entonces empezábamos a sacarnos la ropa y subíamos las escaleras, dejábamos todo tirado, los zapatos, los pantalones, la camisa, todas las pilchas se nos iban saliendo. Y veníamos a la pieza, sí, cuando llegábamos ya estábamos desnudos y nos tirábamos en la cama y no podíamos dejar de besarnos. Mirá qué lindo era ese sueño, agregó blandiendo una mano en alto para enfatizar la expresión. Muy lindo, viejo. Y de ahí no me acuerdo más. Ahí terminó, dijo ella. No sé, tengo como recuerdos difusos, pero me parece que la pasamos bárbaro, María. A ella se le escapó una risita nerviosa y él aprovechó para besarle la frente. Tengo mucho hambre, dijo Felipe. Quédate acá y descansa un poco que ahora yo me encargo del desayuno. ¿Qué hora es? Felipe volteó la cabeza para mirar al despertador. Son las 5:25, contestó. Taque lo tiró. No sé por qué carajo me despierto siempre tan temprano. María salió de la habitación y se encaminó hacia la cocina. En el trayecto recogió la ropa que había en el suelo y en la escalera. Después fue hasta el living, juntó las tazas de café, la bandeja con restos de galletitas de chocolate, y se dispuso a preparar el desayuno. Encendió la hornalla y acomodó la vajilla que había en el escurridor. Después sacó del armario las pastillas de Felipe, las de ella, y las puso en un plato chiquitito junto a las tazas en la bandeja. Esperó junto a la pava hasta que el agua se pobló de burbujas. La molestia de su vientre había cedido por la noche y sentía la cabeza de pronto despejada y fresca. Contempló el jardín del otro lado de la ventana, las plantas mecidas por el aire frío de agosto, las gotas pequeñas de una llovizna desganada estrellándose contra el vidrio. Pronto moriría. Su vientre se daría por vencido y las medicinas ya no surtirían efecto. Felipe, con su Alzheimer, iría a parar un geriátrico abandonado a la suerte de los que estorban. «¡Qué viejos estamos!», pensó. Antes de regresar a la habitación, guardó las galletitas en una lata junto a los yuyitos y planificó un domingo sin visitas, sin teléfono. Solo ellos dos, disfrutándose como en los viejos tiempos.

0: 9 minutos para las 8 de la mañana. Una mañana complicadísima que estamos arrancando con el Sonda.
1: ¿Vos ya te desnudaste?
0: Hay clases, sí, ya me agarró mucho calor, me agarró muchísimo calor. Hay clases, recuerden, siguen llegando los mensajes, claro, gente que está arrancando claro. A esta hora de la mañana. Así que bueno, hay clases, no se han suspendido, claro. Después veremos en horas de la tarde. El texto que acabo de leer se llama Marihuana B. Que es de un escritor cordobés que se llama José Playo. Me alegra mucho que se le haya gustado. La ternura es el nuevo punk, nunca viene mal en el medio de tanta cosa que se nos estamos pasando, que estamos atravesando un toque de ternura. Me emociona mucho este cuento, me emociona mucho. Me emociona mucho, y sobre todo
1: esto. Pone lloricón.
0: Sí, me pone un poco lloricón.
2: Marcelo, me hace llorar. Estamos yendo a trabajar.
0: Sí. Me pone lloricón este texto.
1: Entre,
0: bueno.
1: Entre el cuento y el silbido del viento, no sé cómo voy a sobrevivir esta mañana.
0: Claro. Lo importante del texto de hoy es que en el pretexto de que me entró una rama en los ojos, dice, es más creíble que decir que me puse a llorar por lo que acabas de leer. Bueno. Dice, como siempre, haces que se te piente un lagrimón. No es la idea. Viste que estamos tan inestables, como digo siempre, que cualquier cosa nos desestabiliza, nos emociona. Y bueno, no está mal también apelar un poquito a eso. Después, a los que nos están pidiendo, se lo voy a pasar, este texto de Playo. 7:52.

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0: Bueno, con Mariano García. Mariano, ¿qué haces? Buen día. Bajó al final, ¿eh?
1: Buen día, chicos. ¿Cómo están? Sí, pero bajó bastante antes. Por eso, el tema de las clases. Porque estaba pronosticado para el mediodía como claro. Temprano. Así que, bueno, nada. Acá...
2: Entonces, ¿vos sos el culpable? Eso, pues.
0: Claro. ¿Se suspenden las clases, sí. Mariano? No hay que preguntar.
2: ¿Vos sos el culpable de todo esto?
1: Claro. Sí, yo soy el culpable. Recién hablábamos entre los colegas acá de la provincia a ver qué modelo numérico había predicho el sonda claro. A esta hora.
0: Disculpame.
1: La verdad que eran pocos.
0: ¿Qué se dicen los meteorólogos burlas? Entre ustedes en estas circunstancias? Che, le ramos, che, qué cagada, nos van a putear. Digamos, ¿qué es lo que se dice cuando pasan estas cosas?
1: Qué cagada nos van a putear, eso va a pasar siempre, así que no lo decimos más. Pero no, tratamos de ver qué modelo predijo mejor la situación para tenerlo en cuenta. Modelos, por ejemplo, de Canadá lo habían predicho un poquito mejor que los modelos que usamos siempre. El tema es que tampoco puedes estar todo el tiempo mirando todos los modelos porque te volvés loco, pero no es mala idea. De hecho, con el tiempo uno va aprendiendo eso, es decir, bueno, ante una situación de posible sonda, porque alguno de los grandes, de los mundiales que sí vemos, alguno lo predijo, entonces lo que se aprende es, la próxima vez que se vea sonda, vamos a tener en cuenta esto también.
0: Ahora, te lo pregunto
1: como un loquito que dice cosas raras.
0: Claro, te lo pregunto seriamente, sí. Digamos, por ejemplo, el Servicio Meteorológico Nacional, hoy, ¿tiene, digamos, las herramientas necesarias como... Ya está claro que puede predecir que va a haber sonda, pero ¿hay herramientas hoy en el mundo científico que puedan permitir establecer a qué hora puede bajar? ¿Y que nosotros, el Servicio Meteorológico, no lo tenga eso?
1: No. El servicio lo tiene. El servicio tiene su modelo que lo corre con una precisión buena. Hace muchos años ya se decidió que va a haber... bueno, en realidad no es que se juntaron y dijeron no hacemos esto, sino que pasó. Hay modelos que son mundiales. Un modelo, el europeo, el yankee, que tienen obviamente mucho poder de cómputo, son capaces de correr un modelo en todo el globo. O sea, te dice entre 8 días cuánto va a ser la temperatura en, y elegir el punto del globo que quieras, te lo dice.
0: Mira.
1: Obviamente con sus errores y sus aciertos, en fin. ¿Qué hacen los centros un poquito más chiquitos? Agarran este modelo, toman los datos de un borde, digamos, de un marco, y dicen, bueno, de acá para adentro me encargo yo. O sea, voy a tomar los datos que me das vos como para darle un marco y corro un modelo con más precisión, pero en un área más chica. Entonces, claro. El poder de cómputo es mucho más eficiente, porque ¿para qué voy a calcular yo, Argentina, la temperatura en Tanzania dentro de 6 días si yo quiero ver acá? No es que se cubra Argentina, sino que también se calcula para Chile, para Uruguay, para parte de Brasil, para que tenga sentido, porque si no se pierde precisión. Pero eso es lo que se hace. Y si tiene poder, sí. Ahora, hay modelos que lo ven un poquito mejor, un poquito peor. Los modelos tienen distintas cuentas, ven de otra forma las variables, ven de otra forma el suelo, etcétera. Por eso, lamentablemente,
0: a lo que voy es a esto, Mariano.
1: Pero se elige uno,
0: es imposible predecir la hora, digamos. O sea, y el problema de la hora son las clases para nosotros. Porque la verdad que, en definitiva, da lo mismo que llueva.
1: Todas las veces.
0: Que llueva a las 8 de la mañana o a las 2 de la tarde, más o menos estás en el rango.
2: Claro.
0: Que sople viento al mediodía, claro. O suple viento a las 7 de la mañana y bueno, estás en el rango. El tema son las clases.
2: La creencia popular es de que el viento baja a las 6 o a las 12,
0: claro.
2: O a las 18.
0: Claro.
1: A ver, lo que puedo decir es imposible predecir la hora bien todas las veces. Dentro de todo, yo tengo 10 años ya como meteorólogo, con el tiempo van mejorando
0: sí, claro,
1: los modelos numéricos, se van acercando más. Hay eventos como este que son un poquito más raros, que no se ven, pero hay otros eventos donde están todos de acuerdo, modelos numéricos a 3-4 días, que uno dice a las 12, el otro a las 10, el otro a las 9, y se da más o menos ahí. Entonces, estamos. Lo que no se puede es decir, no, bueno, todas le pegamos bien. Por eso yo creo que estamos un poquito más relajados en general con el tema de clases, de cortar con anticipación. Claro. En este caso no se dio, no voy a mentir, está claro, y para qué voy a ocultar el elefante acá en el pasillo, pero está bueno que los pronósticos se vayan dando bien para casos contrarios a lo que está ocurriendo ahora. Si se hubiera pronosticado sonda y no baja y se cancelan las clases, decir, bueno, a ver, una de cada 10 va a ser una cancelación que se podría haber evitado. Lo importante es que las otras 9 estuvieron bien, claro. Y saber que es parte del costo. Esto es en todo, y si quieren, todo negocio que tenga un riesgo, uno sabe que parte de las cosas se hacen y no funcionan. Lo importante es justamente lo otro. Es, bueno, ¿cuánto es el costo de no haber cancelado?
0: Sí, claro, claro.
1: Etcétera. Así
0: claro.
1: Que no voy a seguir dando vueltas porque es imposible. Pero bueno, es el ideal.
0: Más allá de eso,
1: es lo
0: Mariano.
1: Los meteorólogos, sí. Aprender.
0: Más, sí. más allá de eso, bajó y bajó fuerte, ¿eh?
1: Sí, 40 kilómetros por hora con de viento sostenido, con ráfagas que llegaron a los 50 o 60. Y ahora, si bien la visibilidad mejoró muchísimo, no es que haya mermado el sonda, mejoró porque levantó toda la tierra. Si se asoman y miran el piso, van a ver que está el suelo ya compactado y no la tierra esa tipo polvillo típica de nuestra región, que uno pisa fuerte y le va directo a las fosas nasales, ideal para los alérgicos. Así que eso es lo que pasa. No es que cortó, sino que ya se estabilizó y la tierra ya voló para donde tenía que volar.
0: Claro. Bueno, y bueno, ya nos metemos en el pronóstico y vemos cómo sigue esto, si se mantiene esto de sonda y después descenso de temperatura y tormentas, ¿te parece?
1: Me parece muy bien.
0: Hagamos el pronóstico, dale.
1: ¿Qué día es hoy? Hoy es miércoles, miércoles 26 de agosto. El sol ya está saliendo en este instante, a las 8, está asomando el disco solar, la luz la vemos desde hace un ratito.
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1: Muy bonito. 19:15 se pone el sol, son 11 horas 15 minutos de luz solar. Para Gran Mendoza y Ciudad del Pronóstico nos dice algo parcialmente nublado. Qué raro, tantas nubes en un día de sonda. Inestable y cálido, con viento sonda hasta la tarde. Después, viento del sur. La mínima de hoy es de unos 8 grados y la máxima puede rondar los 27 grados, entre los 26 y los 28 en realidad. Así que día complicado. Para Uspallata, mayormente nublado, con algunas precipitaciones débiles intermitentes, 5 la mínima, 14 la máxima. Departamento del Este, algo parcialmente nublado, ventoso hacia la tarde, con viento del sur. Ojo que...
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2: 8:03.
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0: día. Juan de Guaymallén. Muy lindo el cuento y me hace acordar a mis viejos. Mi papi viviendo en un geriátrico y bueno, mi mamá viviendo con uno de mis hermanos. Así que, sí, sin querer se te pianta un lagrimón.
1: Hola chicos, muy buen día. Escuchando el cuento que leíste, Marcelo, la verdad muy, muy emotivo, me gustó muchísimo. Y quería mandarle un saludo a mi esposa Adriana, que está trabajando ahora. Yo estoy en mi trabajo y hoy cumplimos aniversario de casado. Así que le quería mandar un saludo enorme y dedicarle la lectura que hiciste hoy.
2: Chicos, buen día. Acá en Godoy Cruz hace un rato largo que ya paró el viento. Ya bajó toda la tierra que había dando vuelta por ahí, hojas secas y todo, pero listo, se terminó.
3: Chicos, parece que el viento ha sido fuerte, pero en la zona de Dalvian, por acá. Yo que vengo desde Maipú y dejé a mi hijo recién en el colegio en Godoy Cruz, casi ciudad. No tuve viento en todo el camino, me vine por el corredor.

0: Acá me dice un alumno de Don Bosco que a los de María Auxiliadora que no sean pecho frío, que había un fulbito programado. Que se fue a igual. ¿Qué pasa, equipo, que se suspenden los partidos?
1: Negro, buen día. Feliz viento. Escúchame, el tema bancario, hay, creo yo, que verlo de esta manera. Primero, no es un riesgo sistémico en el sentido que no está en riesgo el sistema financiero argentino, como ocurrió con la crisis de las hipotecas del 2008, suponete, en Estados Unidos. Es decir, no hay riesgo para los ahorristas de que el sistema vaya a tener un problema en los bancos. Ahora, es un problema de mucha gente y no tanta plata, con lo cual pareciera que fuera un problema que, poniéndole un poco de criterio, sería solucionable. En alguna época de crisis, como fue la de la pacificación, se usó la teoría del esfuerzo compartido. Es decir, los bancos ceden un poco, estiran los plazos, la gente hace un esfuerzo y paga, y por ahí quizá podría ir alguna solución. El Estado ayuda a los bancos bajándole un poco los encajes. En fin, yo creo que si hay buena voluntad, como es mucha gente y no tanto el volumen global de morosidad, se podría solucionar.
2: Bueno, ese es Ponce, gracias Carlos. Está bien el punto que dice. Sigue siendo una de las cuestiones más importantes y sobre todo esto, fíjate lo que este informe que decía, hablaba Matías Fernández, que generó tanto revuelo, que dio tantas vueltas en los últimos dos días. Los dos o tres conceptos fundamentales, dice, la mora es alta en términos históricos y comparados con la región. Por ejemplo, el 15% de las familias en Argentina está en mora sobre el total del adeudado. En Brasil es el 5%, en Chile es el 3%. Claro. Es decir, estamos altos. Acá son datos de los bancos, sin contar la fintech. Con lo cual se agrava el problema en la Argentina. Pero ya a nivel regional tenemos un nivel alto de endeudamiento. Y lo que decía Carlos, ¿es un problema? Sí. O sea, ¿es una crisis estructural del sistema? No. O sea, ahí es donde hay que hacer quizás una diferenciación. ¿Por qué? Porque si bien hay mucha gente, hay 6 personas, millones de personas que tienen problemas, pero hay 15 que están al día con sus créditos. 15 millones. Que están al día con los que entonces el sistema no está crujiendo por el tema de la morosidad. No. Sí, vos tenés que atender a un montón de personas, que ese es el punto de discusión, que efectivamente están atravesando este punto. Lo que decía Ponce, la mayoría de la gente debe poco. Pues la mayoría de la gente debe poco. El 17% de los morosos debe menos de 100 mil pesos. Ahí ya hay un 25% que debe 150.000 y hay un 40% que debe aproximadamente 400.000 pesos. En la otra punta tenés concentrado menos del 40%, sumando estos datos, tenés gente que debe ya más de 400.000 pesos. Pero la mayoría de la deuda de la gente, contando todo, banco, fintech, todo ahí en el camino, es entre 100.000 y 400.000 pesos, el grueso de la deuda. Simplificando el tema, en volumen de plata, el 65% de la deuda está en los bancos, del monto total. O sea, cuando hablas de plata. Uh-huh. Ahora, cuando hablas de gente que debe, ahí sí, la mayoría de la gente que debe está en la fintech. Está en Mercado Pago, está en Naranja, está en Wallah, etcétera, etcétera. Ese es más o menos el esquema que hay del endeudamiento. Así que después vamos a volver porque habló el vocero, habló Lira Lemoyne, así que ahora lo vamos a escuchar. Pero
3: suspensión de clases en la Universidad Massa.
2: No, es lo que decía Julián recién. Sí.
3: Claro. Solo en la Massa son los que han anunciado que hay suspensión de actividad presencial.
2: Bueno, parece que paró un poco el viento.
3: Está parando un poquito.
2: Bueno,
3: ¿vieron que no era para tanto? ¿Vieron?
2: Perdón, García Salazar, decís vos.
3: Perdón, Tadeo, que
2: perdón, Tadeo. Ya, claro, sí, perdón, Tadeo. Que eso, no pegan nada. Bueno, escuchábamos recién a Dolly Parton, que se
3: falleció,
2: murió.
3: 80 años.
2: ¿Somos fanáticos de la música country?
3: No, para nada.
2: No somos fanáticos de la música country.
3: Pero ella superó todas las barreras.
2: Sí.
3: Por simpatía, por presencia también.
2: Sí.
3: Era inevitable. Acá estamos escuchando 9 to 5, que era la canción de la película Quiero Matar a Mi Jefe. La original, la de aquella de los años 80 con Jane Fonda, creo que era.
2: Vi un documental de... no un documental, un show de Miley Cyrus.
3: que está como, claro, como la diosa total de...
2: casi que es como una, no tengo una madre, pero sí como una tía Dolly Parton, sí, para Miley.
3: Grabó
2: Cyrus
3: con Billy Ray Cyrus un, no sé si un disco, pero Billy Ray Cyrus es el papá de Miley.
2: Otro de los íconos de la música cante, exactamente, en Estados Unidos también.
3: Y además otro de los que supo atravesar el paso. Son pocos los que los cantantes de música country que nosotros conocimos, claro.
2: Yo en algún momento viste esas cosas que haces de chico, tuve como un hilo de conexión con la música country. Escuchaba una música, una banda de
3: cuando
2: música
3: eras chico. Cuando eras chico estaba John Denver, estaba América, estaba Poco, muchas bandas country que atravesaron ese velo.
2: ¿Cómo se llamaba ese que rompió todo? Que en los 80 pegó una canción que la escuchaba, se la escuchaba en todos lados. Que era country.
3: John Denver.
2: No era John Denver. Uno canoso de barba blanca.
3: Kenny Rogers. Bueno.
2: Kenny Rogers.
3: Pone Island in the Stream, que son ellos dos juntos. Kenny Rogers y John Dolly Denver. Parton.
2: Y Dolly Parton.
3: Sentí, esta canción la conoce todo el mundo. Kenny Rogers también atravesó los dos mundos. Tenía The Gambler, tenía Lay.

0: Claro, esta canción también en su momento.
1: Bueno, y yo creo que la gran contribución de Dolly Parton a la música es esta canción. Que tiene una historia fantástica. Ella la graba. Ella tenía un show con un tipo y no se podían. No hacían acuerdo porque ella quería seguir su carrera solista. Estaban como 5 años juntos. Y le escribe esta canción para decirle: te amo, te voy a amar por siempre, pero me tengo que ir.

0: Todo el mundo ya se dio cuenta de qué se trata, ¿no?
1: Sí. La historia que hay detrás de esta canción es fantástica. La escucha Elvis y dice, quiero hacerla.
0: ¿La hace?
1: No la
0: graba Elvis.
1: No la graba. ¿Por qué? Porque el coronel Parker, todos vimos la película y sabemos lo que es el coronel Parker, le dice a Dolly Parton, la va a grabar Elvis tu canción. Oh, la emoción de Dolly Parton cuando escucha eso, le dice, pero me tenés que ceder el 50% de los derechos.
0: Ah, okay.
1: Y le dice ella, llora toda la noche y a la mañana lo llama y dice, no. Si la canta Elvis, no la graba. ¿Cuándo la canta el hijo de puta? Se la canta a Priscilla Presley en el juzgado del divorcio.
0: Ah, mirá.
1: Le canta de volar con el novio. Bueno, tremendo. La cuestión es que ella se queda con los derechos. Y cuando la graba Whitney Houston, gana tanta plata que dice, puedo comprar Graceland, primero,
0: claro.
1: Que es la mansión de Elvis. Pero ¿qué hace? Invierte todo en un centro comunitario en el barrio de Whitney Houston.
0: Bueno, le mandamos un abrazo a la gente de Luján, Cecilia, que trabaja ahí en la municipalidad, que nos manda. Claro, yo había visto una nota hace poquito, viste que es medio, no sé si se ha puesto de moda, pero viste que hay mucha gente que en Mendoza que está bailando esta música.
1: Sí, la música country.
0: Hay
1: sí.
0: Mucha gente que baila este tipo de música y nos manda la convocatoria a Aconcagua Country Dance. Es este fin de semana, una fiesta que hacen en... Pará, ya voy a decir a ver si encuentro...
1: Generalmente se encontraban ahí en el...
0: Uy, qué largo esto.
1: En la lomería cercano oeste. Ahí se juntaban mucho y empezó a crecer y empezaron a tener distintas locaciones.
0: Entrada libre y gratuita, supongo que será una plaza de chacras.
1: Eso se llama square dance, o sea,
0: claro.
1: Como baile del cuadrado, quiere decir.
0: Está,
1: el
0: chacras,
1: el pasito es muy fácil.
0: Chacras en banda y bueno, y ahí es donde se baila música country. Pero hay mucha gente que está dedicándose a eso. ¿Viste? A disfrutar y a bailar un poco de música country. Creo que hay gente que le gusta, está muy bien. Así que bueno, ahí está la convocatoria para este fin de semana. El domingo 30 a las 5 de la tarde. Es el horario de convocatoria.

0: Que la eliminación del otro día, ¿qué?
1: ¿Y a qué viene? ¿Pero a qué viene la chicana?
2: No entendimos la...
1: Ah, es una chicana para los leprosos. Claro. En fin, bueno, separamos y ya nos metemos en la agenda, dale.
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0: Bueno, hay que estar atento a las 10 de la mañana, porque ayer, después de la reunión de la mesa política del gobierno, se definió que a las 10 de la mañana haga una conferencia de prensa hoy el ministro de Economía, Luis Caputo. Van a haber anuncios en materia económica. La verdad que no se sabe muy bien de qué se trata. Hay como una expectativa. No es habitual que ocurra este tipo de cosas, ¿no? Que de la noche a la mañana, por ejemplo, anuncie una conferencia de prensa el ministro de Economía con el anticipo de medidas económicas. Así que la verdad que no está muy claro.
1: No sabes por dónde viene.
0: Claro, va a ser antes de que en diputados empiece el debate de proyectos que son clave, que se trataron ayer en la mesa política del gobierno con la reforma del Banco Central y la ley de inocencia fiscal que quiere aprobar el gobierno. Y más allá del hermetismo que hay sobre la presentación del ministro de Economía, lo que deslizaron ayer de la Casa

cruzada es que el anuncio tendría que ver con créditos hipotecarios. Ahí también podría vincularse el uso del Fondo de Garantía de Sustentabilidad del ANSES para impulsar el crédito hipotecario. Vamos a ver si se confirma esto, pero siempre fue muy polémico el uso que hicieron del Fondo de Garantía del ANSES, que es donde están las jubilaciones fundamentalmente, para otros fines que no sea esto, precisamente el pago de las jubilaciones o el sostenimiento del sistema. Pero bueno, parece que también Caputo se va a reunir con desarrolladores inmobiliarios que esperan alguna medida que reanime el sector de la construcción, que viene bastante alicaído también en la Argentina. Así que bueno, en principio confirmado, conferencia de prensa de Caputo a las 10 de la mañana. Veremos a ver si se confirma o no que el anuncio tenga que ver con el desarrollo del mercado inmobiliario, los créditos en ese sentido, etcétera, etcétera. Ayer cuentan las crónicas que siguió Milei en el marco de este ataque de furia que públicamente le hemos visto. El mismo tono parece que fue... con esta reunión que hizo junto a legisladores oficialistas, ese fue a los gritos la reunión, con del presidente alentando las reformas. Volvió a rechazar en esa reunión Javier Milei la ayuda a los morosos. Fue tema ayer otra vez el tema de las deudas de la gente, una reunión de 2 horas que encabezó con diputados y senadores libertarios en la antesala de lo que va a ocurrir hoy, como decíamos, en la Cámara de Diputados. No hubo foto de la reunión, faltaron los legisladores del PRO a ese encuentro. Fueron todos libertarios de cara a lo que va a pasar en el día de hoy. En este ataque de furia también estaba muy enojado ya Toto Caputo con un periodista que nosotros conocemos porque hemos trabajado con él, que se llama Beto Valdés. Beto Valdés publicó una nota en donde se lo vinculaba al ministro de Economía con algunas adjudicaciones tiene que ver con el sector de los combustibles que está encarando el gobierno nacional, y ahí lo vinculaban al ministro de Economía con un grupo económico, el grupo Leonor, y con un empresario que se llama Julio Made. Bueno, Beto Valdés lo vincula al ministro de Economía con esta licitación, como están incidiendo en esta licitación. Sale a desmentirlo Caputo en un momento del día, y después fue más allá. Saca un posteo en donde él propuso impulsar, Luis Toto Caputo, una ley para sancionar y castigar a los periodistas que publiquen información sin sustento. Es un debate que vuelve otra vez sobre el periodismo, ¿no? ¿Se acuerda de la pelea de kirchnerismo con el periodismo? Más allá del grupo Clarín, que fue una pelea por intereses económicos, eso con cierta lógica, más allá de que de los dos lados se fueron de cauce en algún momento. Pero vuelve otra vez el tema con el periodismo, y ayer propuso directamente Luis Toto Caputo este

0: del tema morosidad que se está investigando en muchos lugares y se está abriendo un poco más el tema. Lo primero que hay que destacar es que Alberto Fernández, durante su gobierno, durante el gobierno de Alberto Fernández, podíamos observar que el crédito de los bancos iba directamente al Estado. No había prácticamente crédito de los bancos al sector privado que fomentaran inversión. Esto cambió con el gobierno de Javier Milei. A partir de tener equilibrio fiscal, uno puede observar que la baja en la inflación, la baja en las tasas de interés, ha permitido que empecemos a tener más líneas de crédito, y cuando vuelve el crédito aparecen moras, que es un poco lo que estamos observando. Es importante notar que si bien las líneas de crédito se incrementan en 2024, las moras aparecen en el contexto del 2025 y en concreto con el ataque político, si se quiere, del Congreso, que votó con mucha irresponsabilidad cantidad de proyectos de ley que no tenían un financiamiento claro.
1: Bueno, volviendo sobre lo mismo, ayer el vocero presidencial, ¿no?, de lo que pasó en las elecciones del año anterior, y esto también vinculado al mismo tema, el vocero Adrián Rabiera hablando del tema de la morosidad y la gente.
0: Pero el problema acá, en gran parte, es de las entidades financieras, de los bancos y las entidades financieras no bancarias, que han otorgado créditos, en algunos casos con tasas de interés elevadas, de hecho, para cubrirse quizás de los riesgos que estaban asumiendo, y esto ha dejado comprometidas a estas entidades financieras. Salvar esta situación desde el gobierno, con dinero que pagan los contribuyentes o los pagadores de impuestos, de alguna manera implicaría tomar recursos de una parte de la población para salvar a los bancos. Y esto un poco a nosotros nos sorprende que desde la izquierda, que siempre cuestionan esto de salvar a los bancos o ayudar a los bancos, se esté promoviendo una medida que en todo caso capitalice a los bancos para que puedan recuperar un capital que han prestado a riesgo y se han cubierto con altas tasas de interés. Lo que dice Javier Milei es, los privados pueden negociar, y mucho mejor si negocian con este plan de estabilización como marco, que permite que baje la tasa de inflación, que bajen las tasas de interés. Podemos ver que a principios de año las
1: tasas de interés... Fuera de la explicación que estaba dando con el tema de los morosos, estuvo otro tropezón ayer, el vocero presidencial. Es complicado cuando usted es un vocero que después se desdice cosas que dice, y no solamente cosas que él mismo dice. Ayer le pasó una cosa muy particular, Rabiera.
2: No, o tergiversa el concepto, porque dice, qué raro que la izquierda pida salvar a los bancos. No, la izquierda pide salvar a la gente, no a los bancos.
1: No, pero ayer le pasó algo peor, porque ayer dice Rabiera una cosa y después el mismo Rabiera se desmiente. ¿Qué fue lo que ocurrió? Le preguntan en un momento, en la conferencia de prensa que tenía, que estaba con los periodistas, si Santiago Oría, para que ustedes se referencien y recuerden, es el cineasta oficial de Milei. Viene la versión, hace ya rondando un par de días, que luego de la caída, en desgracia, política internamente de Santiago Caputo, Santiago Oría iba a ser el encargado, de alguna manera, del control de la narrativa del gobierno. Esa narrativa está en manos de Santiago Caputo. Cae Santiago Caputo, no ocupa más en el rol, ese rol, y se había mencionado la versión de que Santiago Oría es el que hace los videos de Milei, sí. El que lo sigue desde la campaña, a Milei haciendo esos videos, y bueno, la información era que Oría había ocupado ese rol. Le preguntan a Javier sobre el tema, y Javier dice, entiendo que sí. Entonces, el vocero de él valida de alguna manera los rumores sobre el apartamiento de Caputo, uno de los asesores más influyentes ataca del gobierno de Milei. ¿Cuál es el tema? Seis horas después aparece el propio Javier diciendo que, bueno, no hubo ni hay ningún cambio en el organigrama de comunicación del Poder Ejecutivo, ni designación alguna, ni traspaso de responsabilidad entre áreas, dice el propio Javier. Es muy complicado tener un vocero así, porque primero te dice, entiendo que sí, digamos, lo dice el vocero, es la voz oficial del gobierno en ese momento.
2: Después entiendo que no.
1: Apareció y entiendo. Ahí lo que no se sabe es si se equivocó o dieron marcha atrás. Da la impresión de que se equivocó, digamos, en ese sentido, porque si dieron marcha atrás es peor también, en este caso. Porque confirma algo el vocero presidencial, después él mismo lo desmiente de lo que había confirmado. Para cerrar el tema de la deuda, habló ayer Lila Lemoine, dicen en este cambio de narrativa, de las voces de narrativa, que toma mucho más protagonismo Lila Lemoine. Ahora, en ese sentido, le preguntaron sobre las deudas, los morosos, y una frase muy particular.

0: particulares. Los gobiernos no están para ocuparse de la microeconomía, están para ocuparse de la macro, y lo decía así.
1: El gobierno acomoda la macro y cuando las cosas estén, las cuentas en orden, el riesgo país a baja y demás, en ese caso las cosas tienen que acomodarse, pero no es función de ningún gobierno encargarse de la micro. El que diga eso en realidad está proponiendo
2: robar. No debería encargarse de la micro el gobierno.
1: No, para nada, eso sería robar.
2: ¿Y si la morosidad te preocupa, no te preocupa?
1: Tenemos las mismas tasas que Estados Unidos y de hecho tenemos menos que en Chile y en países limítrofes. Entonces es un problema, toda la vida lo fue, pero es un tema que deben definir los privados, porque si el Estado se hiciera cargo de pagar las deudas de un privado, eso se paga con impuestos, que son de otros aportantes. O sea, aportantes no, el pagador de impuestos no es voluntario, el pago de impuestos, es a la fuerza. Entonces, robarle a uno para darle a otro, y eso está mal. Te pido disculpas, que si no llego tarde.
2: Última, ¿considerás como el presidente que la morosidad tiene que ver con los que compraron televisores durante el Mundial?
1: Algunos sí, otros no, pero otra vez, los niveles de morosidad que hay no son niveles diferentes a los de otros países del mundo. Esto realmente... lo dijo en la Bolsa de Comercio de Rosario, se está usando un estilo de comercio que es desagradable para tratar de vender una mentira, que realmente siempre pasó. Ahora, es peor de hecho si una persona va y pide un préstamo a una persona que después va y le quiebra las piernas.
0: Bueno, dos cosas por lo menos de Moviné ayer. Es muy particular la mirada, ¿no? O sea, que un gobierno no debe ocuparse de la micro. O sea, están solamente para resolver las cuestiones macro. Y la verdad, bueno, que no, es un concepto complejo, sí, muy complejo. Y después, también, no es cierto, porque lo acabamos de decir incluso en el propio informe que el gobierno y el presidente se encargó de difundir ayer de Matías Fernández, de que tengamos menos nivel de morosidad que el resto de los países de la región. Lo acabamos de mencionar.
3: Que no.
0: Claro, creció. Primero creció en los últimos 2 años para las familias y las empresas. Y en montos de plata, la Argentina, la mora en las familias está en el 15,5% del total de adeudado. En Brasil es el 5 y en Chile es el 3. Entonces no es correcto el dato que da Lira Lemoyne en ese sentido, que tenemos los niveles de endeudamiento más bajos de la región. Para cerrar, porque son 8:33, tengo que ir a la pausa. Dos temas económicos más, de estadísticas. Ha subido la cantidad de turistas la balanza de turistas que entran y que salen del país sigue siendo deficitaria en el caso de los que salen y de los que entran. O sea, necesitamos más que entren de los que salen. Por el tema de los dólares y la reactivación de la economía. Ahora, en ese sentido, ha repuntado en el mes de julio la cantidad de turistas que están llegando a la Argentina del exterior. Esto para Mendoza no es un dato menor, porque bueno, depende mucho del turista extranjero, particularmente del brasilero. Salieron ayer, se conocieron 2 datos del funcionamiento de la economía de Mendoza. Algunos alcanzamos a mencionarlo. Hay un informe del CEPA sobre la dinámica laboral en la provincia, cómo evolucionó de mayo del 23 a mayo del 26. Se perdieron 1.396 empresas, casi el 7% de las empresas que trabajan en Mendoza cerraron, y alrededor de más de 10.000 puestos de trabajo que se perdieron en estos últimos 3 años. El impacto más grande se generó en las empresas de más de 500 empleados, que ahí es donde se explica el problema del desempleo. Y después, un informe que sacó el SEC en el día de ayer, y esto se nota. ¿Han ido al centro últimamente? ¿Han andado por el centro?
3: Estuve el otro día.
0: Bueno, hay un montón de persianas bajas, hay un montón de comercios que no resisten y no han resistido. Tenemos el cierre del Hiper Libertad, más allá de que el Hiper Libertad no obedece solamente a la caída del consumo, hay una cuestión estratégica de la empresa, pero sí las 2 sucursales del Carrefour, de la ciudad, que sí obedece a la caída del consumo. Decíamos el otro día el cierre de Batistela en el shopping, la zapatería.
3: Y pymes a montón.
0: Cerró creo que en el shopping y en Palmares también, claro. En el que estaba Batistela. Bueno, y en la calle San Martín, el otro día Julián, ¿te acuerdas que estaba dando vueltas por ahí? Hablaba de Octavio, la zapatería también, uh-huh. que había cerrado, una juguetería también en el centro que cerró. O sea, por donde vayas, ves locales cerrados.
3: Bueno, en Instagram ves posteos de gente que cierra.
0: En lo que va del año se perdieron 600 puestos de trabajo en el comercio. Según datos que dio a conocer ayer el Centro de Empleados de Comercio, el sindicato que se ocupa de esos trabajadores. 8:36 minutos.
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0: Hola chicos, buen día. Bueno, felicitaciones por el programa. Gracias a Kiri por contestarme ayer. Le escribí por el Instagram, por el tema del playlist, así que agradecido. La verdad que este gobierno es increíble cómo ha vuelto las cosas, ¿no? Habla de intervenir en el tema de la morosidad para salvar a bancos, cuando en realidad se le está pidiendo que ayude a la gente. Los bancos siempre, los gobiernos lo han salvado, basta con decir con el tema del corralito. Los bancos siempre han salido bien parados y nunca han perdido. O sea, alguna vez estaría bueno una señal y que, bueno, que haya ecuanimidad y que por lo menos ayuden un poco a la gente, o por lo menos salgan parejo, mitad y mitad. Pero bueno, este gobierno es especialista en ayudar a los ricos y sobre todo tratar de dar vuelta a las cosas. Y este vocero es peor que Adorno.
1: Hola, radio. Más allá de que el volumen o lo que me hablen, el problema está en que no puede ser que vos pidas un crédito y tengas una tasa que se va a las nubes, y si pones plata en una caja de ahorro o pones plata y te armás un plazo fijo, te están pagando como muchísimo, un 20%, versus una tasa que cuadruplica eso o más. Entonces no es así, y en mi cartera virtual supera algunas al 700%, entonces eso causa de regular. No puedes tener eso, eso ya es peor que usura.
2: Chicos, yo hace más de 30 años que trabajo con encuestas, con estudios de mercado, con estudio de evaluación de impacto. Y les puedo asegurar que hay dos informes, uno que ve el cliente y otro al que se publica. Y el que se publica siempre va a ser a favor del cliente. Nunca vas a perjudicar a quien te está dando de comer.
3: Muchachos, lo que pasa es que ya los hemos visto en infinidad de veces. Por eso ustedes son la voz del pueblo. Las consultoras, todo este tipo de empresas responden a alguien, ya sean para las encuestas políticas o ahora empresariales.
4: Hola chicos, ¿cómo les va? Yo en noviembre pedí 600.000 pesos en Mercado Pago. Saqué 9 meses y lo terminé de pagar este mes. Terminé pagando 960.000 pesos. Y ahora pedí en julio, pedí 400.000 pesos a Naranja para pintar el comedor. Lo pedí en 4 cuotas y fui a devolver 570.000 pesos. No era hasta menos tasa, menos plata que antes devuelvo. La verdad es que es una gran ayuda a las billeteras. Yo creo que esto es un problema de los bancos, que están perdiendo terreno con las billeteras.
5: Chicos, buen día. Con el tema de Matías Fernández y su informe, sí, es muy completo, pero tengan en cuenta que toma el capital solamente. Y hoy pedís un préstamo por una fintech de 100.000 pesos, que dice que son de los que más se deben, y a los 6 meses estás debiendo 500.000. Entonces pasa un año y directamente no te alcanza lo que ganás en el año para pagar el crédito. Cuidado, tomás solamente el capital, y eso hay que tenerlo muy en cuenta.
6: Bueno, bien, estamos tratando de encontrar la vuelta al problema, ¿eh? Me parece muy interesante el debate. Bueno, 15 minutos para las 9 de la mañana. En un ratito, después de las 9, hace tiempo que teníamos ganas de hablar de esto. Viste que hacía mucho que no lo hacíamos. Vamos a hablar de otra cosa, digamos. Vamos a cortar la agenda y vamos a hablar de otros temas, así que después de las 9 de la mañana nos vamos a concentrar en eso. Antes, dos cuestiones importantes también. Ayer fue Víctor Fayad, el ministro de Hacienda de la provincia de la legislatura, a defender el proyecto de ley que mandaron la semana pasada para ratificar el decreto que tiene incluido un acuerdo financiero que se firmó con el gobierno nacional para compensar deudas. ¿Se acuerdan? Lo mencionamos en detalle la semana pasada, esto cuando hicieron el anuncio de que lo habían firmado. Es un acuerdo de compensación de deudas dentro
7: de un programa que tiene el Gobierno Nacional que se llama Régimen de Extinción de Obligaciones Recíprocas. Esto lo contábamos también, o si no, lo cuento ahora. Ahí la Corte de la Nación, creo que lo conté esto, la Corte Suprema de Justicia de la Nación le está pidiendo al Gobierno Nacional que despeje todos los quilombos judiciales que tiene con las provincias, ¿no? Después de muchos años, esto no es un problema específicamente de Milei, sino que de denuncias que se generaron anteriormente al gobierno de Milei, históricas, en donde, bueno, muchas provincias, sobre todo por el tema de recursos, terminaron accionando judicialmente ante la Corte. La Corte le dice, miren, la verdad que tenemos un montón de expedientes donde la política se judicializa, y lo que le pide al gobierno nacional es decir, bueno, miren, vayan resolviéndolo, así nosotros no tenemos que dictar sentencia en esto. Entonces se ha sentado el Gobierno Nacional, tiene este régimen de extinción de obligaciones recíprocas, y Mendoza entró en el programa. Mendoza no estaba dentro de esto, el Gobierno de Mendoza no tenía previsto entrar en este plan. ¿Por qué? Porque no tenía deuda con la Nación para negociar hasta que contrajo una deuda, que fueron estos famosos 325 mil millones de pesos de adelanto de coparticipación que le dieron hace algunos meses, que Mendoza va a tener que devolver ahora de alguna manera. Entonces, ¿qué acordó con el Gobierno Nacional? Acordó una forma de devolver esos 325 mil millones de pesos, que son unos 120 mil millones entran en este plan de compensación, unos 100 mil lo va a tener que pagar, ahora taca taca, viva, en los próximos meses, y hay unos 100 mil que se pagan en cuotas, creo que tengo entendido, a partir del año que viene. O sea, de esa manera renegoció aproximadamente estos 325 mil millones de pesos. En el medio de todo esto firmó un convenio de la compensación de estos 120.000, que nosotros lo detectamos la semana pasada, después algunos medios hicieron título con esto, que es esta plata que le va a devolver ahora la Nación a la provincia de Mendoza por la plata que Cornejo puso en la reparación de las rutas nacionales, ¿no? Hay 80.000 millones de pesos, más o menos, que ahora la Nación le va a dar a la provincia de Mendoza, que, bueno, es una especie de compensación por lo que la Nación debería haber hecho, que no puso plata en las rutas nacionales, la puso Mendoza en la 7 y en la 40, y ahora hay 80.000 que se los van a devolver. ¿Alcanza esto a cubrir todo lo que Mendoza puso? No, porque puso como 130.000 millones de pesos. Le devuelven 80, en principio, y dicen que van a negociar el resto. Hasta acá todo bien, todo bien. Ellos venían diciendo, bueno, es un acuerdo que firmó Cornejo con Luis Toto Caputo, que lo firma el decreto Cornejo a referéndum de la legislatura. O sea, la legislatura provincial tiene que aprobar este decreto para que entre en vigencia el acuerdo con la Nación. Ayer fue Víctor Fayad y conocíamos en paralelo un dictamen del fiscal de Estado, de Fernando Simón, que no sé qué ruido le va a meter a esto, pero ayer sí le metió un poco de ruido. ¿Por qué? Porque en el marco de este acuerdo, lo que hace la Nación, además de compensar deudas con la provincia, termina negociando Cornejo el levantamiento de dos juicios que le había iniciado en Mendoza a la Nación. Esto también lo comentábamos la semana pasada. Dice, bueno, no solamente esto es un arreglo de plata, sino que le dice el Gobierno Nacional al Gobierno Provincial, dice, bueno, levantame esos quilombos que tenés en la Corte desde el punto de vista judicial. Ahí había dos reclamos que Cornejo termina levantando, ¿no?, en el acuerdo que suscribió. Uno de ellos estaba vinculado a un cambio en la ley de impuesto a las ganancias que fue definido por Massa en la campaña del 23. ¿Se acuerdan? Esto es parte del plan de Platita.
8: Platita.
7: Claro, era Platita porque modificó el impuesto a las ganancias por decreto Massa.
8: Claro, eran esas medidas que tomaba a último momento así antes
7: plan de Platita. Las elecciones. Era plan Platita, pero claro, cuando vos tomás este tipo de medidas, lo que terminás afectando es la coparticipación de las provincias, porque esto es menos recaudación para las provincias. Entonces las provincias dijeron, miren, che, esto no lo puedes hacer por decreto, tenés que hacer por ley. Entonces las provincias accionaron judicialmente ante la Corte. ¿Qué fue lo que pasó con este reclamo? Después viene Milei, a su vez esto fue en el 23, viene Milei en el 24 y se termina modificando el impuesto a las ganancias, pero por ley. Con lo cual ya quedó ahí desactivado el conflicto. Entonces, el reclamo que inició la provincia en aquel momento fue por esos meses de campaña nada más, o sea, octubre, noviembre, diciembre, los 3 o 4 meses que duró el perjuicio económico, si querés. Y el otro reclamo que resigna este Congreso es por el famoso Fondo Federal Solidario, el FOFESO, el Fondo de la Soja, Que esto viene del kirchnerismo y una decisión que tomó Macri en su momento cuando
8: apenas asumió.
7: Claro, como presidente, vos ahí en el fondo de la soja era que el 30% de lo que recaudó la nación se tenía que transferir a las provincias. Viene Macri, elimina esto, las provincias dicen, che, me estás afectando los recursos coparticipables, va denuncia ante la Corte. Bueno, estos dos planteos los levantó Cornejo.
8: Con esta negociación.
7: ¿Qué pasó? Esto. Viene el fiscal de Estado, Fernando Simón, analiza el decreto.
8: Y dice, pará.
7: Y Simón le dice, miren, todo bien, digamos, ahora, acá el desestimiento no es por una situación procesal. Y ustedes lo que están haciendo es tomar una decisión que termina afectando los recursos coparticipables de la provincia. O sea, terminan afectando. Es más, hay un monto, yo la verdad no tenía este monto. Por el tema de ganancias, ahí son 7 mil millones de pesos. Y por el tema del FOFESO, son 5 mil millones de pesos que la provincia le estaba reclamando al gobierno.
8: Son los cálculos que hacen para
7: claro, es lo que le dice Simón. Ustedes están resignando plata acá. O sea, ¿cómo metes esto en la compensación de deuda? Porque es plata, digamos. ¿Qué dice el gobierno? Dice, bueno, está bien, esa es plata que potencialmente podríamos llegar a cobrar. ¿Por qué? Porque la demanda del tema de ganancias y de masa casi ya no tiene sentido porque fue por unos meses nada más, y la demanda del FOFESO, del tema de la soja, es una demanda que se inició durante el gobierno de Mauricio Macri hace casi 10 años y el expediente nunca se movió en la Corte. Entonces, ¿cuándo vamos a cobrar esa demanda? Ya, son dos demandas
8: que hicieron en desuso. Todo muy lindo el número, lo que dice el gobierno, todo muy lindo el número, pero hay que ver si lo cobrábamos.
7: Ese es más o menos el argumento.
8: El planteo
7: palabra más, palabra menos, claro. Es el argumento. Así que bueno, venía esto como para discutirse en otro ámbito y el fiscal de Estado mete esta cuña, ¿no? En el medio del debate, diciendo, bueno, ustedes están resignando fondos acá de la provincia en el marco de este acuerdo. Claro. Veremos a ver qué impacto tiene esto que definió el fiscal de Estado en la legislatura cuando se debata esto en el recinto. Bueno, y para cerrar, dos noticias de corrupción, de antes y de ahora. Es muy importante lo que pasó ayer en el marco de la investigación de la causa Cuadernos. Ustedes recordarán que uno de los elementos clave de la causa Cuadernos, ¿se acuerdan? Barata, los cuadernos de Centeno, básicamente la corrupción vinculada al otorgamiento de obras públicas durante el gobierno de Cristina Kirchner. Los empresarios que habían dicho que habían pagado coimas, acogiéndose a la figura del testigo arrepentido, siempre fueron un elemento fundamental porque era una de las partes diciendo, yo pagué coimas. Muchos de esos, Pescarmona, por ejemplo, Pescarmona y Cartelone, que eran los dos empresarios mendocinos que estaban metidos en esto, Pescarmona admitió públicamente haber pagado coimas en el marco de esta causa. Pero muchos empresarios después se desdijeron de lo que habían dicho cuando se acogieron a la figura del arrepentido, del testigo arrepentido. Dijo, no, fue bajo presión, ahí había como una denuncia que habían hecho los abogados de kirchnerismo.
8: Hablaron de coacción.
7: Exactamente, los apretaron para declararan esto, pero ayer se conoció el testimonio de Héctor Zabaleta. Héctor Zabaleta fue un engranaje muy importante de la empresa Techín, en su momento. Zabaleta es un hombre grande, ahora tiene más de 80 años, y ayer en el marco de la causa Cuadernos, este ex directivo de Techín ratificó, dijo, sí, yo pagué coimas, las pagué yo, la llevé yo la plata, dice, se la pagué a Barata, es más, dice, los pagos a Roberto Barata eran por unos 900 mil a un millón de dólares, dice Zabaleta, estos se generaron en el segundo subsuelo del edificio de la empresa, donde no había cámaras, ahí llevamos los paquetes con la plata, y si se quiere es gracioso, entre comillas, dice, ¿por qué? Y se enojaba Barata, porque él pedía las coimas en dólares y nosotros se las pagábamos en pesos. No quería las coimas en pesos, dice Barata, y las entregan eran cerca de un millón de dólares, pero en pesos, algo que le molestaba a Barata. Lo decía así, Zabaleta, algo que ocurrió, estos fueron pagos que se hicieron en el año 2008. Lo decía así el ex directivo de Techín.
9: Cada entrega estaba en el orden de los 600... mil pesos, 700 mil pesos. El total de las entregas, la instrucción que me había dado Bendaza era que tenía que ser de cerca de un millón de dólares. Entre un millón o 900 mil dólares. Se entregó en pesos, ¿eh?
10: El lugar donde se hacían esas entregas, ¿coincidía con las descripciones de los cuadernos?
9: Coincidían, porque que era la cochera del edificio Catalinas, en el segundo subsuelo, y a pedido del señor Barata, la primera vez me habló y me dijo que no quería ser visto por nadie. Luis Mendaza, una sola vez de entrada, me dijo: Héctor, tenés que darle al señor Barata X cantidad, lo que ya le dije, aproximadamente $1,000,000. Él no me dijo nada. Yo no tenía dólares, ni tenía posibilidades de tener dólares. Sí tenía posibilidad de conseguir pesos. La primera vez, el señor Barata me llamó, saludó cordialmente, me dijo que iba a pasar. Le dije que como no, me dijo, bueno, ¿cuántos dólares son? Le dije, no, dólares, billetes no doy.
7: Bueno, le daban pesos en este caso. Luis Mendaza es otro de los ex directivos de Techín, que también declaró en el mismo sentido que lo escuchábamos a Zabaleta. Si mal no me acuerdo, lo que estaba tratando, las coimas eran en aquel momento porque Techín estaba tratando de destrabar un problema que tenía en Venezuela. Esto le pasó también a Pescarmón acá. Y las coimas eran para que, bueno, dado los vínculos que tenía en aquel momento Argentina con el gobierno de Chávez, los vínculos eran para que, bueno, los funcionarios del Ministerio de Planificación se encargan de destrabar, no sé, no acuerdo qué problema tenía Techín en aquel momento en Venezuela. Y recordemos Barata, que es el personaje involucrado en esta historia, el número 2 del Ministerio de Planificación. Era la mano derecha de Julio De Vido, en aquel momento un hombre muy poderoso durante todos los años del kirchnerismo. Bueno, y el otro proceso de corrupción de antes y de ahora. Ayer, Manuel Adorni, en la investigación judicial que se sigue en su contra, en donde él tiene que hacer su justificación de bienes, el ex jefe de gabinete, consiguió un plazo más de 15 días que ya había pedido ante la justicia para poder justificar sus bienes. Este plazo vencía ayer. La justicia le terminó otorgando este plazo de 15 días, y es muy significativo esto, porque ¿se acuerdan cuando esto explotó? Que Adorni decía, lo tengo, Milei decía, los papeles ya están, está todo listo. Pasa que, bueno, Manuel los va a dar en su tiempo. ¿Se acuerdan cuando decía esto? Decía, bueno, ¿por qué no los muestra? ¿Por qué no sale a justificar? Bueno, tardó como 2 meses en justificarlo. Cuando aparece con la historia de la plata que le encontró al padre, los dólares que cuando el padre se murió, dio esa justificación. Pero lo más importante es que tiene que justificar su patrimonio en la justicia. Ese plazo para su presentación vencía ayer, pidió una extensión de plazo, la justicia le dio 15 días más. Ahí lo que tiene que justificar es la inconsistencia fiscal, que es manifiesta, por lo menos en lo que viene diciendo Adorni hasta acá, y hay 20 preguntas que el fiscal Policita, Gerardo Policita, le planteó a Adorni, que es la que todavía él no logra responder. Ahí fundamentalmente, en definitiva, lo que está investigando la justicia es una diferencia de más de 43 millones de pesos de consumos corrientes y $400,000 en propiedades, que es lo que tiene que justificar este Adorni, que no le cierra a la justicia la explicación que está dando. Entonces le hizo estas 20 preguntas y Adorni todavía no responde estas 20 preguntas y pidió 15 días más para poder hacerlo. Paréntesis de Adorni, ¿vieron lo que hizo, no?
8: Se fue,
7: lo echaron, y cuando se fue, pero dejó a la casta pura. Dejó a los 3 o 4 más cercanos a él conchados en el Estado, digamos.
8: El Correo Argentino.
7: Entonces, claro, él tuvo una estructura en su momento, Adorni, cuando era muy poderoso, de 250 empleados que directamente le respondían a él en la Secretaría de Comunicación y Prensa, y después desde la Jefatura de Gabinete. Cuando cae en desgracia, lo que hizo fue conchavar por lo menos a su núcleo más cercano. Esto lo hacen todos, ¿eh? Entonces lo recicló a Javier Lanari, que era su...
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7: Derecha, como director del Banco Nación, a Aimé, a Yelén Vázquez, a Ian Leonel Viñale y a Federico Esteban Sicilia, que también lo acompañaron en su gestión hasta el último día, que fueron designados en el directorio del Correo Argentino. Y el tema es que cuando van a preguntar de qué trabajan Vázquez, Viñale y Esteban Sicilia, en el Correo Argentino no saben responder. Claro. No los ven.
8: Pues no los encuentran.
7: No los ven. No lo ven. Y son sueldos de casi 8 palos, los que cobran, que es un montón.
8: ¿Cómo
7: un
8: se
7: montón.
8: Pueden quejar de mí en el trabajo si no voy nunca?
7: Claro. Así que bueno, Adorni casta. Esto, casta, digamos, no cambia, no, no cambia. La metodología no cambia.
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Me parece que el gobierno está enfocando el tema de la morosidad para el lado que le conviene. Porque claro, tiene razón. Si pedís préstamo, hay probabilidad de que entres en mora. A ver, si no andas en bicicleta, no hay probabilidad de que te caigas. Si andas en bicicleta, hay probabilidad de que te caigas. Entonces, si pedís un préstamo, hay probabilidad de mora. Me parece que la pregunta es, ¿por qué la gente pide préstamo? Y la respuesta es clara, no alcanza a llegar a fin de mes con un sueldo. Me parece que por ahí va la discusión.

día, accidente en el corredor del oeste, a la altura de San Lorenzo, en dirección norte-sur, en dirección hacia Luján de Cuyo. Accidente, traten de evitar esa mano, por favor.

0: 9 y 10 de la mañana. Perdón que rompa la poesía, no nos trajo una copla al viento, nos trajo tierra esta mañana,
1: Sí.
0: ¿Sigue todavía?
1: Sí, a veces se siente por acá que vuelven las ráfagas.

0: Mañana de Sonda, el Gran Mendoza. Y estuvo toda la mañana peleándola en la calle Julián Chávez. Juli, ¿seguís ahí? Preguntaba si Juli seguía ahí.
1: Y sigue ahí.
0: Sí.
1: Lo que pasa es que no nos escucha, que claro. Es distinto.
2: ¿Cuántos autos? Cuatro.
1: ¿Qué hace? Claro, está comprando.
0: ¿A dónde está?
1: Está comprando clandestino.
0: Está dentro, claro.
1: Está comprando clandestino. Está.
0: ¿Lo enganchamos justo?
1: Sí, me parece.
0: ¿Alguna transacción?
1: Sacó la viva del Durlock, claro. Y está comprando cosas.
0: Juli, tené cuidado que estás en vivo, al aire.
1: Claro, no nos escucha a nosotros.
0: Ah. ¿Qué hago? ¿Lo dejamos al aire? Tengo miedo, nene.
1: ¿Lo malpegamos?
0: Juli.
1: Julián. Estás al aire. No, avísale y volvemos.
0: ¿Está en una o está trabajando?
1: No, me parece que
0: pues está en una, dejémoslo, no lo vamos a joder.
1: No es lo mismo comprar clandestino que preproducir.
0: Claro.
1: A ver ahí.
0: Adiós.
1: ¡No! ¡Julián!
0: ¿Julián?
1: ¡No! ¡No! ¡Julián!
0: ¿Julián? ¿Es el Sonda, no?
1: Sí, es el Sonda. Echémosle la culpa a Sonda. No hay forma.
0: No, listo, no hay forma. No lo vamos a exponer porque en una de esas
1: vuelve a putear como recién.
0: Listo. Bueno, después volvemos.
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0: Bueno, muy bien, 9-12 minutos. Lo habíamos anticipado. Hacía mucho que no hacíamos esto, que nos da muchas ganas. Hacía mucho tiempo que teníamos ganas de charlar de esto. Lo que pasa es que no encontrábamos el hueco, sobre todo, bueno, con lo que está pasando, no lleva puesto la agenda. Pero nos gusta, en este programa cada tanto, hablar de otra cosa. Sacamos un poco de la agenda, hablemos de otra cosa, hablar de cosas que nos interesan, que nos despiertan e interés. Y nos vamos a meter ahora en un universo que, a raíz del cine y de la película La Odisea, de Christopher Nolan, como que volvió otra vez, o no sé si volvió, pero hay como una mirada puesta no solamente sobre la obra de Homero, sino también sobre los griegos, más allá de la película en sí, ¿no? Digamos, se la ha criticado mucho a la película, yo creo que bien, digamos, se ha hablado muchísimo de la Odisea, es una gran película, es una buena película, pero dijimos, bueno, aprovechemos y hagamos una, tomemos una clase de cultura griega, y sobre todo esto, porque yo siempre tuve el concepto, y ahora nuestra invitada nos va a corregir o no, los griegos, viste, que es una forma de decir, son la cuna de la civilización occidental. Viste que nosotros hemos aprendido eso en el colegio. Muchas de las cosas que atravesamos ahora, desde la ciencia, la filosofía, la lengua, las matemáticas, toda esa cultura occidental salió de los griegos.
1: Yo tengo una objeción. Los griegos eran chorros, se robaban cosas de otras culturas y fueron las que la transmitieron a Occidente, ¿no?
0: Está con nosotros Guadalupe Barandica,
1: que sabe más que yo.
0: Que es profesora y licenciada en letras, es especialista en filología clásica, tiene un largo currículum. Guadalupe es profesora titular de cultura, o fue.
2: Fue,
0: porque está jubilada.
2: Exactamente.
0: Fue profesora titular de Cultura Greco-Latina en la Universidad Nacional de Cuyo y participó de un montón de proyectos de investigación en ese sentido. Así que estamos hablando con una experta en cultura griega. Bueno, muchas gracias por venir, Guadalupe.
2: Bueno, muchas gracias por invitarme.
0: Bueno.
2: ¿Se escucha bien?
0: Sí, la escuchamos.
1: Más cerquita.
2: Un poquito más cerquita
1: mejor.
2: Ah, muy bien.
0: Ahí está. Bueno. El tono de profesora que tiene Guadalupe. Sí. ¿Cuántos años dando clase?
2: Unos 40 años. 40 años.
0: Fueron.
2: Ah, sí, 40 sí. años.
0: Bueno, tranquila carrera.
2: Así es que una alegría, por cierto, en relación con la carrera, descubrir el camino en el que uno puede hacer algo y ser feliz al mismo tiempo, o sea, trabajar en algo que uno ama, es un privilegio.
0: Es un lujo.
2: Y así que haber sido profesor ha sido una maravilla para mí.
0: ¿Y particularmente siempre vinculado a la cultura griega?
2: En la universidad, sí. De todas maneras, siempre trabajé desde el principio en el nivel universitario y también en el nivel medio, o sea, lo llamábamos nivel medio, la secundaria. Y así es que eso me permitió no perder el contacto con el mundo real, digamos, porque el riesgo a veces de, por ejemplo, imagínense, dedicándome a los estudios de la antigüedad, claro, podría haberme ido
0: colgado.
2: ¿No es cierto?
0: Sí, claro.
2: Por así decirlo.
0: Sí, sí.
2: Sin embargo, y esto aquí voy a tomar en relación con lo que dijeron los dos, Grecia como la cuna de la civilización y al mismo tiempo tomando de otras civilizaciones. Y es que eso es lo que hacemos los seres humanos. Nadie aprende a partir de la nada.
0: Claro.
2: Todos vamos construyendo a partir de lo que
1: vamos
2: existe.
1: Aprendiendo, ¿no?
2: Lo aprendemos y lo transmitimos, pero con un sello propio. Bueno. Eso es lo maravilloso. Y creo que esa es una de las razones por las que se ha movilizado tanto la gente en relación con esta película.
0: Bueno, imagino que la habrá visto el día del estreno, digamos.
2: No el día del estreno, por diversas razones estaba en otra cosa, pero sí puedo decir que la he visto en dos oportunidades.
0: Dos veces, ¿verdad?
2: Fui con dos grupos familiares. Hemos ido así en tipo campaña de cine, que fue precioso. Organizamos con un grupo grande, sobrinos, o sea, tres generaciones, hermanas con sus hijos y sus nietos, y después esa misma hermana en la segunda ida dijo, ¿puedo ir yo de nuevo? ¿Cómo claro. no? Entonces, una vez la vimos en inglés subtitulada, la otra vez la vimos en castellano,
0: claro,
2: de manera tal que en el caso de nosotras dos pudimos comparar una versión con la otra, pero lo hermoso era cómo moviliza, porque presenta, es una invitación a las preguntas. Una de las cosas que nos han enseñado aquellos griegos, por cierto, la cultura griega sigue existiendo y es maravillosa, o sea, los griegos siguen diciendo cosas que son muy hermosas, muy valiosas, pero aquellos griegos de la antigüedad, una de las cosas que nos enseñaron fue a formular preguntas. No siempre encontraban las respuestas, pero las preguntas que se hicieron todavía son válidas para nosotros.
0: Sí, claro.
2: Y entonces, este poema Hablamos de Homero.
0: A ver, para ir por parte, para organizarlos. Para organizar, porque yo, ojo, más allá de que mucha gente tiene referencia a la Ilíada y a la Odisea, yo creo que mucha gente no se referencia. ¿Cómo es esa estructura? ¿De qué habla la Ilíada y de qué habla la Odisea de Homero?
2: Muy bien. La Ilíada habla de una. El noveno año de la guerra de Troya, es decir, no aparece en la Ilíada, a pesar de que quien haya visto la película Troya vio la de Brad Pitt, vio la escena del caballo, vio la caída de Troya, vio que Agamenón moría en Troya, no sé si recuerdan eso, si ustedes la vieron, ¿se acuerdan de ese detalle?
0: Sí.
2: Diferencia con lo que han visto, si han visto Odisea, que se basa en el mito que conocemos a través de Homero. Entonces, dejemos de lado Troya cine, el poema, los digamos, dos poemas con los que se inicia, dos poemas completos, o sea, las obras que conservamos, podríamos decir, completas, más antiguas de esta literatura occidental que mencionabas, son la Ilíada y la Odisea. En 2009, dos astrónomos argentinos hicieron un cálculo de la ubicación en el tiempo del eclipse del que habla Teoclímeno, que es un adivino que dice que va a llegar la oscuridad y en esa oscuridad, durante esa oscuridad, van a morir los pretendientes. Entonces, en pleno día se hace de noche. Es un eclipse solar total. Eso ocurrió el 16 de abril de 1184. Lo ubicaron estos dos astrónomos, lo publicaron en la revista Science, antes de Cristo. Okay. Revista Science, 2009. Entonces, quiere decir que la historia se ubica hace más de 3.000 años. Y esos dos poemas nos siguen conmoviendo y nos siguen movilizando. Claro. Una particularidad, son poemas, están compuestos en versos.
1: Como el Martín Fierro, como...
2: Así, y no para ser, no para ser leídos, sino para ser escuchados.
0: Claro, o incluso sea, dicen que Homero no los escribió. La historia es esa, cosa. Que Homero no los escribe esos poemas.
2: La versión que pues, ni siquiera... sabemos si es la versión que tenemos, pero digamos que en el siglo VI, a finales del siglo VI antes de Cristo, se puso por escrito esta, la versión de los poemas, porque se hacían competencias de recitación de los poemas. Entonces, como para tener una base para decir, bueno, si realmente este sabe o este
1: como
2: no sabe.
1: Como el rapero que escribe las líneas.
2: Pero era para tener la versión oficial. Claro. Porque a la hora de... No tanto para que se... para como una ayuda a memoria de los recitadores, que eran muy memoriosos. Son miles de versos, 12.000 versos en un caso, 15.000 versos en otro. Sino para que los jueces pudieran evaluar cuán cerca o cuán lejos estaban de esas versiones originales.
0: Claro.
2: No porque no se pudieran alejar, porque el tema del crear es algo válido. De hecho, esta versión de Nolan es eso, una nueva versión. Y sin embargo, seguimos reconociendo a Odiseo, seguimos reconociendo los temas fundamentales.
0: Esa es una de las partes más impresionantes de todo esto. O sea, fue un relato oral que se mantuvo durante siglos.
2: Exactamente.
0: Siglos, siglos y siglos.
2: Exactamente. Y fíjense, la clave para orientar a la gente que iba a escuchar sobre qué se iba a hablar es la primera palabra del poema. En la Odisea, la primera palabra es Andra. Empieza el poema diciendo Andra moi enepe musa. Háblame, musa, de aquel varón de multiforme ingenio. Del varón, Andra. Es el poema de un ser humano, de una persona que no quiere ser otra cosa más que eso. No quiere ser inmortal, que es lo que le ofrece Calipso. Quiere volver a su casa con su esposa, con su hijo, con su perro. La escena de Argo sigue siendo terriblemente conmovedora.
0: Y es tan que lo espera 20 años
2: y lo reconoce
0: un
1: es el único, es el único que lo reconoce.
2: Sí.
0: De ahí no lo reconoce Penélope, lo reconoce el perro.
1: De ahí a Chihiro son todas las historias iguales.
2: Y la otra, recuerden ustedes que la otra que lo reconoce es Euriclea, que es la que va a lavarle los pies.
0: Sí.
2: Porque le reconoce una herida, una cicatriz que él tiene.
0: Exactamente.
2: El tema ese del reconocimiento es uno de los que permite asociar, por ejemplo, la épica, o sea, los poemas épicos con la tragedia.
0: Ahora, profesor, una sí. pregunta para... A ver, yo siempre tuve este concepto, ¿no? Troya, la guerra de Troya, la batalla existió.
2: Exactamente.
0: La Ilíada, el relato de la Ilíada es... toda esa etapa de, digamos, el caballo, toda esa historia.
1: No, mucho de lo que sale en la película Troya está contado en la Odisea.
0: No, está bien, pero a lo que voy es a esto. Troya existió.
1: Sí.
0: Toda la parte de Odiseo, de Ulises, esa parte ya es mitológica, ¿o no? Para tener un contexto histórico.
2: Sí. No, perfecto.
0: Perdón si preguntamos boludeces, pero la idea es preguntar boludeces.
2: Perdón si yo me entusiasmo y hablo, porque es un hábito profesional, esto de los profesores que hablamos frente a los demás, sin problema. No terminé de decir lo de la Ilíada. La primera palabra de la Ilíada es menin, que significa la cólera, la ira. Es decir, ¿de qué habla la Odisea? Del enojo, de la ira, de la furia de Aquiles. No, de Aquiles. Ah. Porque es la ira de Aquiles que se retira de la batalla porque Agamenón ha cometido una afrenta contra él, su honor.
1: Le quitó a Briseida.
2: Exacto, a Criseida.
1: Criseida.
2: Porque Briseida era la cautiva de... le quitó a Briseida porque la de él era Criseida, se la tiene que devolver a Crises, que es el sacerdote de Apolo, se queda con Briseida. Entonces, es una falta de respeto gravísima frente a todos, a todo ese ejército, porque él era el mejor guerrero. Entonces, la Ilíada muestra en la mayoría de sus cantos qué pasa con los griegos cuando Aquiles no está peleando. Hasta que mata Héctor a Patroclo y allí vuelve a combatir a Aquiles, muere Héctor, en fin, que también esa escena de en la película de Troya, Fernando Savater, que es un filósofo español. Utilizaba esa escenita, ese fragmentito, para mostrar lo que significa la capacidad de elección, que es lo propio del ser humano. Porque Héctor, cuando se enfrenta con Aquiles, no se enfrenta como en la película. Ah, aquí vengo a
1: Héctor,
2: pelear.
1: Héctor, ¿te acuerdas que decía Héctor y lo llamaba?
2: Ese. Sale Héctor de Troya. Y lo que hace el Héctor de la Ilíada es salir corriendo, porque Aquiles es terrible. Exacto. Y Héctor es un hombre, es decir,
1: era invencible. Aquiles era
2: semidios. Y se sabía que era excepto por el tema del talón, ¿no es cierto? Pero era mejor, él sabía que era mejor guerrero. Entonces, la reacción primera es de temor y sale corriendo. Esa es una de las claves que toma Schliemann, que es un arqueólogo aficionado, para poder medir el tamaño que habrá tenido y ubicar dónde puede haber estado Troya, porque calculó que si había dado tres vueltas
0: con el cadáver.
2: Alrededor... No, antes de lo del cadáver. Ah. Primero, ¿cuándo huye? Héctor, cuando... da tres vueltas y el otro lo sigue, hasta que finalmente...
1: Lo alcanza.
2: No. Finalmente Héctor ve a su familia, ve al rey Príamo... ve a los troyanos que están contemplando esa conducta.
1: Claro.
2: Diríamos, es una reacción humana muy comprensible. Es como, bueno, salgo acá y me van a matar. Entonces, y en una de esas, no me matan,
1: si
2: no participo. Pero, pero ¿qué dice? Voy a enfrentarlo. Y entonces, o sea, interviene también Atenea, le da ánimos, lo hace reaccionar. Y lucha. Pero, entonces, ¿por qué menciona a Fernando Savater? Porque él dice, no está todo programado. Es decir, el ser humano no tiene una única manera de actuar. Hay una posibilidad de elegir qué va a hacer.
0: Claro.
2: Y aún en las situaciones más adversas, más difíciles, y que parece que la cosa no tiene salida, encuentra la salida.
0: ¿Ese asedio de Troya existió también?
2: Exactamente.
0: Que es lo que cuenta la Ilíada, es eso.
2: Las ciudades de Troya están, gracias a este entusiasta arqueólogo, que parece que hizo un poquito de daño porque no era lo suyo la arqueología, entonces destruyó algunas cosas. Hay varias ciudades de Troya, como pasa aquí en la Plaza Pedro del Castillo, que uno puede ver los distintos niveles
0: sí, claro.
2: de la ciudad de

0: Claro. Ahí está.
1: Sí, y los factores geopolíticos también, porque
0: también hay claro. hay una referencia interesante que lo dice cuando Odiseo, este de Odiseo de la película, por ejemplo, cuando reflexiona sobre la guerra, cuando se toma conciencia de lo que ha hecho, o sea, que la guerra es algo espantoso verdaderamente, y que la desmesura, que es una de las de los valores
2: para ellos, sí, es bueno. La desmesura.
0: No, la desmesura no es buena. La desmesura es la hibris.
2: Ajá.
0: Entonces, ¿a qué apunta el hombre griego? ¿Qué anhela? Evitar la desmesura. En la Odisea continuamente está ese vaivén entre la mesura o la prudencia y la desmesura. Por ejemplo, con el cíclope. Perdón, no sé si me estoy... les cuento una cosa chiquitita, sí, con respecto al cíclope, sí, porque muestra el ingenio de Odiseo. Y es lo siguiente. Cuando están en la gruta, en la cueva donde vive el cíclope, y lo ciegan, el cíclope tiene la puerta de la roca cerrando la entrada. Entonces no pueden salir ellos, el otro está ciego y está gritando desesperado y llamando a los otros cíclopes. Entonces dice, me han herido, me han cegado. Y los otros cíclopes preguntan del otro lado de la roca, bueno, pero ¿quién?
2: ¿Quién te hizo eso?
0: Y entonces, ¿qué va a contestar el cíclope? Nadie, porque Odiseo le ha dicho que él se llama Nadie. Entonces él grita, nadie me ha herido, y los cíclopes dicen, bueno, si nadie te ha herido.
1: Claro, puede ser el problema.
0: Y esto resulta hasta ridículo en esa situación. Después está este recurso del salir con las ovejas, que en el caso del poema, ellos salen debajo de las ovejas, porque eran ovejas, digamos, grande, podían ocultarse debajo de las ovejas, pasan. Y cuando ya están en la costa, Odiseo le grita.
1: Le dice, yo soy Odiseo.
0: Soy Odiseo.
1: Claro. Pero en la película no está así.
0: No. En la película lo que él hace es disparar
1: una flecha. Claro.
0: Pero no le da el nombre. Claro. Y el decir el nombre hace que después Poseidón lo persigue.
1: Claro, o sea, Polifemo le tira todas las maldiciones.
0: Sí, y pide ayuda a su padre, que es el dios Poseidón, y por eso se demora la vuelta de Odiseo.
1: Para no irnos de Troya, ¿la historia del caballo es real? Para no irnos de Troya, del caballo, que es como dentro de la mitología y todo, es como la imagen que hay de...
0: Vamos a decir lo siguiente, para los griegos es real. ¿Y por qué lo digo? Porque su historia comienza con Troya. Cuando Heródoto, historiador del siglo V, inicia su obra, él dice que quiere hacer dos cosas. Una, que no caigan en el olvido las cosas que son dignas de memoria. Y lo segundo es tratar de explicar el porqué del enfrentamiento él va a hablar sobre la invasión, o sea, el enfrentamiento entre los Persia y Grecia, ¿no es cierto? Bueno, entonces, ¿por qué ese enfrentamiento? Entonces, en el origen de esa lucha va a ser referencia a la guerra de Troya. O sea, no cuestionan los griegos que Troya existió. O sea, que
2: es el inicio de ese conflicto, exacto, con Persia.
0: Y acá lo que me parece valioso señalar es el tema de la memoria. Fundamental, la importancia del recordar. Ustedes, si han visto la película, recordarán que Calipso le da loto a Odiseo para calmarlo. Pero en el poema no es así. Existe una de las tantas etapas del viaje, es la visita a los lotófagos, los devoradores de loto. Y el efecto del loto, que tiene que ver con la misma raíz del lete, que es el olvido, es la flor del olvido. Entonces, los compañeros que comen loto olvidan, entre otras cosas, que quieren volver a la patria y se quedan ahí. Odiseo nunca quiere olvidar a dónde quiere ir.
1: Quien está hablando es Guadalupe Barandica, que es profesora y licenciada en letras, es especialista, para resumir un poco el currículum en cultura griega. No voy a descubrir nada de lo que estoy diciendo, pero yo creo que eso está bien traducido en la película de Nolan. La Odisea también es un análisis muy profundo de la existencia humana, digamos.
0: Claro que sí.
1: Porque cada personaje tiene cada personaje es como una especie de una faceta de la humanidad. Recién cuando usted contaba esa actitud de Odiseo de decirle a Polifemo, yo soy yo,
2: la soberbia,
1: como diciendo,
2: no quede en el olvido que yo te engañé.
1: Claro.
0: Fíjense, perdón, pero ahí está el tema, la soberbia y la desmesura serían lo mismo. Y acá, ¿qué es lo que trata de hacer Odiseo? Que se lo recuerde, porque

0: Fíjese, el poema, así como el inicio de la historia de Heródoto, que dice que para que no caigan en el olvido las cosas que son dignas de recuerdo. ¿Qué permite que se sepa que alguien existió o que hizo algo? Que alguien lo recuerde.
1: Claro.
0: Entonces, Odiseo dice, esto lo hice yo, para que se sepa, y así es como después, antes de que él llegue, todo el mundo conoce la historia del caballo de Troya, porque ha habido quien lo ha estado contando.
2: Claro.
0: Y aquí viene otra, algo magistral que está en el poema y que Nolan lo ha resuelto muy bien. Odiseo le cuenta su historia a Calipso en la película.
2: Sí.
0: Y vamos recuperando con él imágenes de lo que ha pasado.
2: Lo que ha pasado en Troya.
0: En el poema, el que cuenta la historia es el Aedo, es el cantor. Empieza el poema diciendo, háblame, musa, tal cosa. Entonces la musa le va a decir al cantor lo que va a hacer. Y después va a empezar la historia, probablemente hecha con la asamblea de los dioses, que dicen, ha llegado el tiempo en que Odiseo tiene que volver. Y por eso van y le avisan a Calipso. Tenés que permitirle que se vaya.
2: Claro.
0: Pero nunca es el protagonista el que cuenta su historia, sino que es otro el que dice, voy a hablar de aquel hombre al que le pasó tal cosa, que trató de que sus compañeros regresaran y fue
1: fructuoso. Hay como una licencia poética de Nolan también, de la forma de contar el relato, de ser la historia.
0: Y evita que se aumenten los personajes, porque todo esto, ¿quién es el que lo cuenta en la Odisea? Es el mismo Odiseo, que hace de su propio Aedo. Él es el único que ha sobrevivido, y a los feacios, que son los que realmente lo van a llevar a Ítaca, les cuenta su historia. ¿Por qué? Porque empiezan acá en un banquete, lo han invitado, no le han preguntado quién es, cómo es la ley de la hospitalidad. Antes de saber quién es, te dicen, come
2: y toma.
0: Descansa, recupérate, después vamos a hablar.
2: Te lavamos las patas.
0: Exacto, todas las normas de la hospitalidad. Y entonces, cuando empiezan a cantarles uno de los episodios de la Guerra de Troya, Odiseo empieza a llorar. Entonces le dice, ¿qué pasa? Le pregunta el rey.
2: Claro.
0: ¿Estás llorando porque has perdido, dice, a un familiar, un hermano o un amigo que puede ser mucho más valioso? Porque un buen amigo vale más que cualquier familiar. Y entonces él dice, empieza a contar quién es,
2: claro,
0: explicar por qué. Y entonces se convierte en su propio Aedo. Eso es extraordinario. Es una locura.
1: En esto que decíamos, que cada uno de los personajes del poema refleja, por ejemplo, no sé, Penélope. La resiliencia. La resiliencia pasiva también. Esa que está muy bien reflejado también sobre el final, que ella teje y desteje todas las noches. Eso. Que es un mito de la historia universal, de la humanidad, eso.
0: Ahora, ¿es pasivo eso? Con los recursos de que ella dispone, porque a ella la obligan a que elija un nuevo marido y ella no quiere. Entonces, ¿qué hace? Recurre a un ardid. Es ingeniosa, es tan inteligente como Odiseo, porque
2: claro,
0: es el de las muchas vueltas, el Polítropos. Y lo de las muchas vueltas también tiene que ver con su recorrido, ¿no? Pero su cabeza es ingenioso y ella es la digna compañera de él. Entonces, no puede ella ir a combatir con los pretendientes,
2: claro,
0: no los va a envenenar, porque eso obviamente no se puede, no solo por la hospitalidad, sino porque ella también va a ser castigada, pero los demora. Entonces, no es pasiva, es muy activa, con los recursos a los que tiene acceso.
2: Claro, es verdad.
0: Entonces, es la contrapartida, y hay una cosa también, cuando Odiseo se encuentra con Agamenón en el reino de los muertos, y Agamenón le dice, ojo, porque a partir de Clitemnestra, todas las mujeres son merecedoras de sospecha. Es terrible, es la primera vez que a las mujeres les dan un juicio así adverso en la literatura. Entonces, pero Odiseo...
2: Pero a partir de ahí sería...
0: Y dice, tené cuidado. Entonces, bueno, él no necesita que le digan que tenga cuidado, porque es un hombre muy, muy astuto, muy prudente. Entonces vuelve, no de frente para luchar contra los pretendientes, organiza su vuelta, pero la pone a prueba a ella con preguntas, así como ella lo pone a prueba en la película con lo del el prendedor,
2: que
0: es bellísima esa.
2: Claro.
0: Otra cosa que está logradísima es la presencia de Atenea. Resulta conmovedora esa presencia. Casi sin palabras, es Zendaya.
2: Sí.
0: Está logradísimo. Esa escena de la decapitación. Pero no, estoy diciendo algo y aquí
1: estamos hablando de la Odisea, digamos, un clásico de la literatura universal.
0: ¿Me recuerdas cuando le regalé el libro, el quinto libro de Harry Potter a mi sobrino y le dije, y pensando que yo lo había, le digo, ¿viste cuando murió mi padrino?
2: No,
0: exactamente. No, eso es así. No, es terrible. No. Bueno, acabo de hacerlo con la imagen.
1: Ahora,
0: perdón.
1: Una cosa que siempre me llamó la atención,
0: sí,
1: más allá de la Odisea y de la Ilíada, ¿qué pasó en un momento de la civilización que aparecieron los griegos y después sobrevino todo lo que sobrevino. O sea, ¿de dónde salen los filósofos? ¿De dónde sale Pitágoras? ¿De dónde sale Hipócrates? Digamos, porque si uno se pone a pensar esto que decíamos al principio, ¿no? Que es como el principio de la cultura occidental. Después eso se propaga por Europa y eso va por el resto del mundo. O sea, ¿qué pasaba en ese momento en el agua de Grecia para que surgiera esto, digamos? O sea, que se pusiera una civilización y desarrollara esto, la ciencia, la cultura, la filosofía, porque no existía eso hasta ese momento.
0: Pensemos esto. El mundo griego se desarrolla a la orilla del mar, ¿verdad? Hay quien, de hecho, uno de los nombres que le dan al mar es Ponto, de donde viene la palabra puente, ¿verdad? Porque el mar permite esa conexión entre digamos, lo que es la Grecia continental, que ahora es la lo que queda, o sea, lo que actualmente es Grecia era Grecia ya antiguamente, pero también en lo que es el ahora es Turquía, o sea, la del otro lado del Egeo, eso era Grecia también, donde estaba Mileto, de donde viene Tales.
1: Tales es el primero, Tales es el primer que piensa algo.
0: Es de esa escuela, de los milesios, a los que más adelante se les va a llamar presocráticos, por supuesto, claro, con este concepto de que Sócrates hace la división entre o sea, los filósofos que se ocupaban de la naturaleza. Aristóteles le llama los físicos, porque se ocupan de la física, la naturaleza, o sea, ¿de dónde venimos? ¿Cuál es el principio generador de nuestra naturaleza? Ahora,
1: el que primero piensa y se hace preguntas es Tales.
0: Tales es el que da una
1: famoso respuesta. Tales de Mileto.
0: Exactamente, claro, que propone que es el agua, y está... a ver, vamos a tener siglo VII, allí tenemos... o sea, siglo VII tenemos a los poetas, a los líricos, porque otra cosa voy a hacer un pequeño paréntesis. Lo que decíamos al principio, Grecia tomó de aquí, tomó de allá, que es lo que hacen todas las culturas. Grecia está en contacto con Oriente y grandes astrónomos, grandes matemáticos que están, claro, el pueblo de los caldeos, pensemos en eso, con Egipto, civilización antiquísima que también tiene extraordinarios avances.
2: Estamos hablando de las pirámides, son de 3.000 años de antigüedad.
0: Son, entonces, los griegos aprenden, pero a su vez le dan su propia impronta. Y estos hombres tan curiosos, porque esa es una de las características de este pueblo griego. En contacto con el mundo de Oriente, en esa zona oriental es que nacen estas escuelas de filosofía. Ahora, ¿qué es lo que van haciendo también y va haciendo como lo principal de la época literariamente, lo que después llamamos géneros literarios? Este más antiguo que tiene su apogeo es la épica. Y después va a venir la época de la lírica. Y en los líricos tenemos a Arquíloco, tenemos a Solón, que va a ser un legislador, que va a poner por escrito por primera vez las leyes de Atenas. Tenemos después, en el siglo V, en Atenas, la democracia y el teatro. El drama, comedia y tragedia, con los que van a educar al pueblo.
1: Además, de ahí surge el teatro, surge la polis, surge... Es impresionante.
0: Es un pueblo creativo y que, además, en relación con la polis, está el tema de la educación. Me parece que... Yo decía, ¿qué significativo, qué sería muy bueno que consideráramos al hablar de la Odisea? El tema de la memoria, que es muy importante. El tema de la educación. Porque fíjense, volviendo a la película... ¿Qué hace Telémaco? Va a buscar información, va a buscar a su padre. Es como en la novela de Juan Rulfo, Pedro Páramo. Viene a Comala a buscar a mi padre. Es decir, la necesidad de saber de dónde vengo para saber quién soy. El tema de la identidad. Entonces, la memoria, la identidad, la patria. Y también la educación. Y porque los poetas siempre están... miren, Homero es un nombre inventado. ¿Cuándo le dieron el nombre a Homero y se hizo la biografía de Homero? En la época en que los poetas empezaron a darle nombre a sus poemas, porque eran anónimos, claro, los poemas épicos.
1: Claro.
0: Y entonces, ¿cuál es esa época? La época de la polis. Los poetas les hablan a sus conciudadanos. Hay una cuestión educativa desde el principio.
1: Me acuerdo una vez, esto me acuerdo de la secundaria. Yo no conozco Grecia, pero la estructura geográfica de Grecia lo que dice es que los obligó a ellos a organizarse de alguna manera, porque tienen montañas, digamos, o sea, no había forma que un rey pudiera dominar todo eso, Entonces tuvieron que organizarse de alguna manera.
2: Por eso cada ciudad era tan fuerte.
1: Claro, entonces tenía cada ciudad, tenía como una organización propia.
0: Una organización propia y se conocían los vecinos y tenían esta... Por eso Sócrates andaba por ahí, hablaba con todos sus conciudadanos, molestaba bastante, parece.
1: Ese orden es así, ¿no? Sócrates, Platón, Aristóteles. Es así.
0: Sí, eso en el... Ya,
2: qué delantera,
1: ¿eh?
0: Claro, entre el siglo V y el siglo IV, exactamente.
1: ¿Fueron discípulos
0: sucesivamente? Platón fue discípulo de Sócrates y a su vez Aristóteles de Platón. Y Alejandro Magno de Aristóteles. Y entonces se fascinó con la cultura griega y la difundió por todos los territorios que conquistó, y eso es el helenismo.
2: Y Troya es como la síntesis del comienzo de Occidente, porque surge la Ilíada, la Odisea, que es el inicio de los griegos, y la Eneida, que es el nacimiento de los romanos.
0: La Eneida que retoma, es fascinante eso, retoma esta historia.
2: Eneas se escapa de Troya.
0: Exactamente. Eneas está mencionado porque es uno de los yernos de Príamo, entonces... podríamos decir, es un personaje secundario y con el bando de los vencidos, digamos, es el bando de los vencidos, y logra volver, porque teóricamente los troyanos habían salido de Italia, entonces está volviendo, también es uno que regresa.
2: En Troya, en la película Troya, se ve a penitas cuando van escapando, así un rubio que le dice, llévate a Eneas.
0: Así.
1: ¿Por qué termina desapareciendo prácticamente esa civilización? O sea, vienen los romanos, después los que dominan el mundo son los romanos.
0: Lo que ocurre esto, de lo que hablamos antes, es decir, dicen los romanos conquistaron a los griegos, pero la cultura griega conquistó a los romanos, ¿no? Entonces, por ejemplo, Marco Aurelio, emperador romano, escribía en griego. Entonces decía, eso lo dice muy bellamente, por ejemplo, las memorias de Adriano, se lo hace decir Marguerite Yourcenar a Adriano. Hablamos en latín, pero pensamos en griego, ¿no? Ahora, no desaparece Grecia, se incorpora y hay autores maravillosos que siguen produciendo después. Se incorpora, por ejemplo, siglo II después de Cristo, ya Grecia forma parte de Roma, y tenemos a Luciano, que es uno que ha nacido en Siria, Luciano de Samosata, que es brillante, vale la pena que lo lean, porque, por ejemplo, en los diálogos de los muertos, de pronto aparece un Menipo, que es un cínico, y ve una calavera ahí y dice, y esta era Helena, por esta se pelearon. Bien. O sea, otra época, una mirada crítica. Y con esto ya lo dejo, porque parece que se están...
1: No, de ninguna manera, de ninguna manera. Para eso la llamamos, para eso la convocamos, para aprender. Estoy aprendiendo un montón. Discúlpenme que, con Bolina tenemos siempre una mirada futbolística de la vida.
0: Ah, qué bien.
1: Digamos, me gustaría armar el 11 ideal de... Porque, por ejemplo, uno tiene Pitágoras.
0: Bueno.
1: Heráclito.
0: Muy interesante. Bueno.
1: Pitágoras es matemática.
0: Matemática.
1: Él fue que Heráclito.
0: Heráclito es filósofo también, y lo ponen en la... Es el que habla de... Dice esto que es precioso. El Pantarrey es una de las máximas, digamos, tomadas de lo que conservamos de él. Todo fluye. O sea, la idea de que hay un cambio constante. Uh-huh. El complemento, o lo opuesto, más de un filósofo estará muy irritado si lo está escuchando, porque use las palabras con propiedad profesora, es Parménides, que es el que habla del ser, y el ser es el que es, o sea, no se puede, el ser no puede no ser, y entonces es lo contrario de lo que va a cambiar.
1: Ahí tenemos la línea de tres. Después está el de los médicos.
2: Galeno.
1: Hipócrates. Que todavía se sigue manteniendo el juramento hipocrático.
0: Exactamente.
1: Miles de años después, ese fue el que descubrió la ciencia, digamos, o sea, el primero que empezó a profundizar por ahí.
0: En los escritos hipocráticos, una de las, como para señalar algo, dice que la salud tiene que ver con el estado de equilibrio. Es decir, el estado de bienestar, digamos, es eso, no estar en volver a lo que es propio del cuerpo, que es estar en equilibrio. Ese sería la salud, de que no haya un extremo de nada, ¿no? Seguramente un médico lo podría explicar mucho mejor.
1: ¿Fuese en las artes? En el teatro, ¿quiénes eran los...?
0: Bueno, los trágicos son tres, los tres grandes maestros, son muchos más, pero de los que nosotros conservamos, y además conservamos lo que se siguió copiando. Entonces tenemos Esquilo, Sófocles y Eurípides.
1: Claro.
0: Por ejemplo, Eurípides va a tener una, tiene una tragedia que se llama Helena, que es interesantísima porque dice que Helena nunca fue a Troya, sino que quedó en Egipto. Y esa misma versión la cuenta Heródoto en la historia. Entonces, Heródoto dice, claro, cuando los griegos tomaron Troya y los troyanos decían, no tenemos Helena, de todas maneras la tomaron porque habían estado asediándola 10 años, ¿cómo no iban a saquearla finalmente? Y por supuesto aseguraron que la habían traído de vuelta.
2: La película Troya humaniza mucho los conflictos y habla más de la importancia estratégica que tenía Troya que una pelea de faldas, digamos.
1: Claro.
0: Pero en esta película, si hablamos de las películas, también Odiseo hace esa reflexión, porque dice... cuando lamenta, porque se da cuenta, dice que destruyeron lo que era sagrado. Entregamos una ofrenda que era una ofrenda de paz y en realidad era una trampa. Y entonces dice, fuimos, vulneramos lo que era más sagrado, dice, y por una ruta comercial.
1: Bueno, y adelante Sócrates, Platón y Aristóteles. Para completar el equipo...
0: Tenemos 8 ahí.
1: Tenemos el 11 ideal. Esto en un periodo de tiempo, ¿de cuánto tiempo pasó todo esto?
0: A ver, si estamos diciendo que... Y a Homero no lo hemos puesto, ¿se dieron cuenta?
1: Claro, Homero es el técnico.
0: Tampoco hemos puesto a Safo.
1: ¿Safo quién era?
0: Poeta, una poeta maravillosa. Es la que dice esto en uno de sus poemas. Dice, para algunos lo más bello es un ejército y los guerreros que lo forman. Para otros unas naves que van a la guerra. Para mí lo más bello es aquello que amo.
1: Impresionante.
0: Entonces pone un pero entre medio, hay un alá en griego que está diciendo, yo me enfrento a lo que se supone que debería decir, se supone que aquello es lo mejor, yo digo esto. Esa es una poeta, Safo.
1: Guadalupe, le agradecemos muchísimo que haya venido. La verdad que fue un placer y nos aprendimos un montón de esto que realmente por ahí nos gusta, salir de contexto, salir un poco de los temas de rutina, de agenda y escuchar a gente que sabe. ¿Extraña dar clases o ya después de tantos años?
0: Como verán, por lo que han experimentado ustedes, en realidad cada vez que tengo oportunidad hablo de las cosas que me entusiasman. Así que mis sobrinos, mis amigos sufren mi entusiasmo.
2: Vivirando clases.
0: De alguna manera,
1: ¿y en la película?
0: Es lo que hacemos todos.
1: ¿En la película habló todo mientras veían la película? No. ¿Hablaba? No. O sea, no, esto no es así, esto no es así.
2: Pero le decían, ya vas a ver en la casa. comento una cosita, la película va al Cine Imperial de Maipú por 6.000 pesos a partir de mañana a las 18, el viernes, sábado a las 14:30, domingo a las 18, martes y miércoles de la semana que viene también.
1: Bueno, por supuesto, profesora, hay alumnas y alumnos suyos que la están escuchando.
2: Obviamente.
1: La recuerdan. Ivana le dice, escuchar a la profesora Barandica es volver al momento feliz de las clases en letras. Qué privilegio maravilloso entrar a la cultura griega de la mano de estas profes y de esa voz tan dulce e inconfundible. Gracias por tomarse el tiempo. La radio nos dicen a nosotros. Así que muchas gracias. Hay alumnos suyos que la están escuchando. Bueno, muchas gracias, Guadalupe, en serio.
0: Bueno, ha sido un placer.
1: Muy bien. Guadalupe Barandica, profesora y licenciada en letras. Con ella nos tomamos este tiempo y hablamos de los griegos.
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3: Bueno, nos queda nada de programa. Nos quedó hoy fuera del espacio del Kili, así que mañana volvemos. ¿Qué teníamos Kili para hoy? ¿El ranking? No,
0: mañana el ranking.
3: Mañana. Bueno, mañana tenemos el ranking y cerramos con Débora Puebla. ¿Qué haces, Débora? Buen día.
4: Chicos, rápidamente les digo que ya están definidos. Vamos a empezar por lo que sucedió tempranito, cuartos de final de la Copa Libertadores. Por un lado, Estudiantes de La Plata Corinthians y Flamengo Independiente del Valle. Linda llave. Liga de Quito Palmeiras, Platense Fluminense. Este también está bonito. Así que podríamos tener, no sé, un Platense Estudiantes de La Plata en semifinales, les digo. Obviamente entre argentinos. Uno quiere que lleguen los argentinos lo más lejos posible para eliminar los brasileños, básicamente. Dicho esto, vamos a lo que pasó ayer. Pasó un partido y después pasaron cosas post partido. ¿De qué estoy hablando? De la derrota de Godoy Cruz. Una derrota durísima, 2-0 frente a Deportivo Madre. Les había anticipado que iba a ser un partido complicado, con un rival complicado directo en esta lucha por el en realidad por el primer ascenso. Godoy Cruz, teniendo a la vista ese primer puesto de la zona A, de la Primera Nacional, para el ascenso directo. Ahora va a tener que pelearle y remarla en el reducido, porque ha quedado lejos, ha quedado 12 puntos de Ferro luego de la derrota con Deportivo Madryn, que ahora Deportivo Madryn sube un escaloncito más, está cuarto con 43 unidades. Eso fue el partido. ¿Cómo jugó Godoy Cruz? Pésimo, nuevamente. Lamentablemente hay que decir que Godoy Cruz es una cosa en el primer tiempo y se muere físicamente en el segundo. La verdad que no sé qué le sucede. Le sucedió lo mismo con Deportivo Maipú, que no me deje mentir el Kili, que en un momento complicado, cuando vos tenés que...
0: No, le pasó con Chaco también.
4: Bueno, sí, le pasó en varios partidos, hay que decirlo, ¿no? Había mejorado y Pablo de Múnera le había encontrado la vuelta con este equilibrio también físico. La Primera Nacional es muy físico, muy trabado, forzado, unas canchas horribles y espantosas que te cuesta horrores jugarlo. Bueno, el tema es que ayer traspié dejó pasar una chance inmejorable para seguir sumando puntos de visitante, sobre todo que ahora tiene que jugar su partido el próximo domingo con San Telmo de local. Pero ahora, ¿qué es lo que sucede con Godoy Cruz? Termina el partido y empezaron a algunos, hay que decirlo, lo voy a decir, periodistas partidarios de Godoy Cruz empezaron a decir de que Pablo de Múnera había renunciado. Pablo de Múnera dejó de ser el técnico de Godoy Cruz. La verdad es que a mí me chocó la noticia. Más allá de el rendimiento de Godoy Cruz, Pablo de Múnera estaba haciendo un buen trabajo. Y no es responsabilidad 100% o 1000% del técnico, sino también de la dirigencia y también de los jugadores, ¿sí? La responsabilidad compartida. ¿Y por qué tenían que cortarle la cabeza al técnico anoche? Inentendible esto. Bueno, nosotros chequeando esa información, nos fuimos a la fuente directa, consultamos y nos dijeron, sí, sigue. Nadie entiende por qué están tirando esta falacia, esta mentira en las redes. Varios después tuvieron que pedir disculpas.
3: Ah, sí.
0: Sí, pues lo tiraron como seguro.
3: Claro.
4: Bueno,
3: eso dicho esto... Viste, estas cosas siempre pasa lo mismo. Andás a ver, alguien debe haber dicho algo. Alguien debe haber dicho algo. Es difícil inventar este tipo de cosas.
0: No, pero ese medio lo tiró apenas terminó el partido.
3: ¿Qué medio fue?
0: Somos Godoy Cruz.
3: Somos Godoy Cruz.
0: Sí, se lo analizamos. Bueno, me parece que era más una venta de humo para el streaming, me parece.
4: Sí, o uno dice, si corre agua...
0: Claro.
4: Es porque alguien abrió la canilla, ¿viste? No sé. A ver, hoy a la mañana, miércoles, hoy, ¿qué hora es? Bueno, cerca de las 10 de la mañana, te estoy diciendo que Pablo de Múnera sigue siendo el técnico de Godoy Cruz. Ahora, ¿Cómo están los ánimos? Recontracaldeados.
5: Y bueno.
4: El próximo domingo a las 6 de la tarde que vamos a estar en el Gambarte, hay que ver qué es lo que sucede. Godoy Cruz ya tiene que pensar en el reducido, ya ha quedado lejos con esas aspiraciones de el primer ascenso, va por el segundo. Después tengo que contarles, chicos, que hoy juega River por Copa Sudamericana, su partido de vuelta. Si no gana River hoy, chau Coudet. Este sí, que no es fake news, y me dicen que chau muchacho Coudet, todo depende del resultado de esta noche, ¿sí? Pero los caminos indican de que Coudet ya daría un paso al costado, claro, si esto no cambia. Beltrán, Montiel, Martínez Cuarto, Otamendi, Acuña, Freitas, Aníbal Moreno, Tobías Andrada, Thiago Almada, Ángel Correa y Sebastián Drussi. Les dije una selección, chicos.
5: ¿Qué paso tienen?
4: Si hoy River, claro, si no gana con Independiente Santa
5: Fe. Y dejaron ir a Pesela, sí. Se dieron el lujo de descartar a Pesela, sí.
4: 9:30 p.m. este partido, pero vamos a lo que importante, y Maldonado también debe estar como loco. Hoy juega Independiente Rivadavia con el Dosivi, 7:15 p.m. su participación por Copa Argentina. Una llave que también ya está esperando Atlético Tucumán, le espera por este ganador, ¿eh?
5: ¿Dónde es el partido?
4: Y se está poniendo. Este partido es a las 7:15 p.m, se puede ver por Teis Sport, que es el canal de la Copa Argentina, y va con lo mejor que tiene Independiente, ¿eh? Volcato, Bonifacio, Leonard Costa, Jaco Studer, Elordi. Puede haber una acá, signo de interrogación, Villalba, Gonzalo Ríos, Botari, Florentín, Matías Fernández, Alex Arci y Maxi Salas, que a mí me está gustando este trío, ¿eh? Fernández, Salas y Arce me está gustando muchísimo.
5: Claro.
4: 7:15 p.m, entonces Copa Argentina de Independiente de Rivadavia con Aldo Civi. Chicos, ¿puedo mandar? Sí, chicos, ¿puedo mandar chivo esta de lo que vamos a tener esta tarde?
5: Dale, a ver.
4: En partido liquidado, me quiero remangar y quiero vestirme de gala, porque hoy a las... Empieza el programa a las 6 de la tarde, ¿no?
5: Sí.
4: Bueno, en el programa hoy vamos a tener la palabra del goleador del torneo, Agustín Módica.
5: Bueno. Que se quede.
4: Y mañana, sí, le digo que se quede, que no se vaya a ningún lado.
5: Que se quede porque lo van a venir a buscar.
0: Que se ponga la celeste y blanca.
5: Dos goles más que haga. Dos goles más que haga.
4: Epa, aquí le escuché. Dos goles, sí.
5: Dos
4: sí,
5: goles
4: sí,
5: más sí, que sí. haga, y lo van a empezar a banear a buscar de todos lados, te digo.
4: Claro. O sea que si viene Vélez desesperado,
5: no,
4: que no va.
5: Nosotros no somos de esos.
4: No somos de eso, entonces ya lo dijo Guillermo, nosotros no gastamos plata.
5: Nosotros no gastamos
4: ya
5: plata, claro, no tenemos plata.
4: Sí, sí, sí, fue claro. Cizañero. Bueno, claro. Y atentos también a lo que puede llegar a pasar mañana en partido liquidado, ¿eh? Porque puede hablar alguien por primera vez. No, listo, chao, lo dije, no lo voy a decir más.
5: Bueno, ahí te escucharemos. Bueno, Débora, gracias, ¿eh? Lindo para ver fútbol, lindo morbo, eliminación. Puede haber penales, puede haber de todo, ¿eh?
0: De todo hoy.
4: Sí, hoy puede pasar de todo.
0: Alguien puede perder el trabajo.
4: Claro. No, pues no lo quiero echar a
6: perder. Sí, chicos, no yo soy hincha de River, pero puede hacer que perdamos hoy día. Así
5: no,
6: se va el,
5: no se piensa,
6: el presentable así. De Coudet. Es medio colapinto, le dan hasta una Ferrari y la choca.
5: ¿Quieren que se vaya los hinchas de River, el chacho?
4: Mira vos, ahora quiere que se vaya. Chicos, no empiezan a cortar cabeza, porque después ¿a quién traes?
5: Claro.
4: El tema es quién es el post Coudet, el post qué, el post nada, hay que bancar los proyectos. Si en realidad lo que creo que los que tomaron las decisiones incorrectas fueron desde la comisión directiva de River, por eso Carlos tuvo que salir a pedir perdón. Claro. Una hora pidiendo perdón en una conferencia.
5: Sí.
4: Cálmense. Bueno, ya vamos a ver qué va a pasar. Todo esto y mucho más lo analizamos mañana.
5: Chao, Débora.
4: Chao, chao.
5: Chao, chao.
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7: Las 10 en punto.
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0: mientras se pinta los labios la gringa, arrancamos el...
1: ¿Se cree que va
2: no
1: Bullish?
2: Se los está pintando, se los estás humedeciendo por el viento sonda, chicos.
3: Maquillando.
0: Claro. ¿Cómo? Y los pintas así sin espejo, sin nada.
3: Mira, se quedó.
1: Igual, estamos en horario, a ver, estamos en horario de trabajo. Debería ser en su casa, eso no acá.
3: No, flaco.
1: Claro, es como
3: sale,
1: si yo me pongo
3: una...
0: Mira, eso sabes que de qué marca, es la cotidianidad de esto. No, digamos, ya está, bueno. La gringa se pinta adelante.
3: No, además lo toca hacer acá. Llego, me peino acá, me decido. Mi casa acá. Claro.
0: Aparte vinieron despeinados con el viento que
3: claro,
0: hay.
3: Claro. Está fuerte el
0: ahora
3: viento, ¿eh?
0: Decías, ¿cambió? ¿Es frío ahora?
3: Yo no soy meteoróloga, pero para mí es frío. Para mí está entrando ya el
4: cambio,
3: viento sur.
4: El cambio de frente.
3: El viento sur que supuestamente traba después de las 3.
4: El negro palma, sí, que sí, lo veía a Galoni, sí, por el otro lado. Vos que te gusta el fútbol ochentero.
0: Sí, sí, sí.
4: En el pitch escudero.
0: Claro.
4: Y le tiraba el cambio de frente ese que así salió un campeón.
0: Claro. Ahora estás, igual hay viento. No
3: muy fuerte. Qué, fuerte. Por lo menos acá en esta parte de la ciudad, sí, sí, está fuerte. Se nos abría la puerta, la cerramos.
4: Dos recipientes con agua y vacías uno. Y queda uno vacío y cuando el otro entra con toda la fuerza, bueno, ese es el cambio de frente.
0: Bien. ¿Eso se estudia lo que acabas de explicar?
1: No, no se
4: lo
1: estudia.
4: Lo explicaba Federico Norte, sí, obviamente se estudia. Mariano García lo debe, Mariano García lo debe.
0: ¿A lo de los vasos?
4: No, cualquier recipiente, vos tenés un recipiente con agua, ¿sí?
0: Sí.
4: Y lo inclinás un poquito y se vacía de un lado, después cuando se empieza a llenar del otro lado, entra con fuerza. Porque está vacío.
0: No me hago la imagen.
4: Estoy haciendo con agua la imagen del aire.
0: Sí.
4: Vos tenés un espacio vacío.
0: No, lo entendí el mecanismo.
4: Y bueno, cuando entra con fuerza porque está vacío.
0: Perfecto. Y eso es lo que está pasando ahora.
4: Eso pasa, se va el viento del norte.
0: Yo te voy a aplaudir.
4: Porque los demás lo están procesando.
3: Sabemos al marear.
4: La gringa entiende que tiene que hablar alguien que sepa más y que lo explique
3: totalmente
4: mejor.
3: Totalmente.
4: Por eso no aplaudió.
3: Pero
4: lo entendió perfectamente.
0: No, bueno, en definitiva, hay viento.
3: Sí. Hay viento, claro. No salgan desabrigados. Porque uno ve el pronóstico y dice 25. Ese es algo manga corta. No lo hagan en sus casas.
1: Si te pones un busito, estás bien.
4: Y el flaco, en realidad no aplaude porque está pensando en un mensaje que le llegó y como la gringa le prohibió que siguiera mirando el teléfono.
1: No, me prohíbe mirar el teléfono, pero ya se puede pintar.
3: Pero yo estoy
1: pintarrajear. Se puede pintarrajear en vivo.
4: Chame. Se puede maquillar.
3: Mientras me maquillaba, hablaba. Vos llegaste así, con el celular acá, te sentaste y flaco, estamos.
1: Yo empecé a trabajar cuando se prendió la luz de aire.
3: Se trata de trabajo, podés hablar, podés intercambiar. Hola, negro, ¿cómo estás?
4: No me cae bien esta gente.
1: No somos amigos.
0: En todos lados es igual, ¿eh? Lo estaba viendo en el streaming ayer y hace lo mismo.
1: No somos amigos, somos compañeros de trabajo.
3: Y es peor. Pero si yo no quiero ser tu amiga.
4: Los de streaming son rivales.
1: Che,
4: eso es peor todavía.
0: Sí,
4: porque
0: acá
4: somos compañeros.
0: ¿Estás con una remera del Tomba ayer o no?
1: Solo Tomba, sí.
0: Solo Tomba,
1: sí. Claro, sí.
3: Por si quedan dudas.
0: Claro.
4: Bueno, ¿y qué pasó?
1: Ayer no, eso fue el lunes.
0: El lunes, yo vi el recorte ayer.
3: Claro, ayer.
4: Yo lo vi el lunes.
0: Claro.
4: Y se pelean, claro. Son enemigos.
1: Somos todos enemigos.
3: Lo que mejor le sale.
0: ¿Qué tal el mundo streaming?
1: Está bueno, piola. Sí. Es raro porque, viste, por ejemplo, dura 2 horas.
0: Sí.
1: Pero no hay pausa.
4: Son 2 horas.
1: Son 2 horas neto.
4: Y es cierto que en realidad, o sea, dura 2 horas la transmisión, pero a vos el streaming te dura una semana, que te responden, te dicen, mira lo que dijiste acá.
1: No, te liquidan.
0: También.
1: Te liquidan, te la tenés que bancar.
0: Sí, tiene un montón de comentarios,
1: Sí, claro.
0: Es que
1: te la tenés que bancar.
4: Está la gente que lo ve en vivo y la gente que después lo ve durante toda la semana.
1: Claro, porque después el recorte tiene inclusive muchas más visualizaciones que el vivo.
4: Obvio, claro.
1: El vivo mismo, pero sí, está peor, está bueno.
0: Es que si vos bajás línea, Tombina, por ejemplo, y claro, el resto, bueno, ahí es donde
1: pasa. Además, pasa que, bueno, ahí.
4: Bajás línea, Tombina, te la tenés que recontrabancar todo lo que viene después.
1: Hay de todo, del Tomba, de la Lepra, de Maipú, de Gimnasia, de todo un poco.
4: Tienen al Tibu de Gimnasia.
1: Tenemos al Tibu, claro. Sí, Tiburón Fernández.
0: Sí.
1: Lo conozco hace 25
4: ese,
1: años.
4: Ese picante.
1: Y nada, no, pero bueno, no pasa nada, somos todos amigos.
4: ¿Te tiró el destino?
1: Aparte, no. No. Todavía no. Pero.
0: No se entendí.
4: Tira las cartas.
0: Ah, tira las cartas.
1: No, pero todavía no. No lo voy a hacer tampoco.
4: ¿Qué es esto?
1: Vamos a preparar un traguito.
4: Eso se puso.
1: Ahí también está bien. Para celebrar, para.
0: Ese que es el bajo.
5: Podemos celebrar.
0: Celebramos el triunfo de Gimnasia.
1: No,
4: la caipiriña en plena transmisión.
0: Ah, te tengo que criticar.
3: Upa.
0: No la hiciste bien la caipiriña.
1: Y era lo que tenía.
0: No le hiciste bien la caipirinha.
1: Le eché
0: no,
1: soda.
0: Pero más allá. Primero le echas soda. Primero le echas soda a la caipirinha.
4: Era lo que había. Era lo que tenía. Auspicia Ives.
1: No, no tenía lima. Tenía limón.
0: Segundo, es con lima, no con limón. Claro, sí. Y tercero, hay un error técnico en la forma en que se coloca.
1: ¿El limón al final?
0: No. ¿El limón al principio?
1: Sí, a ver, lo eché al principio.
0: No, lo echaste al final. La técnica correcta.
1: Sí.
0: La técnica correcta es cortar la limita.
1: Sí.
0: Azúcar impalpable.
1: No tenía
0: azúcar.
1: Tampoco tenía.
0: Bueno. Lleva azúcar la caipirinha.
1: Sí, lleva azúcar, lleva azúcar.
3: Claro. Si te vas a hacer el vivo,
0: se machaca.
1: Una caipirinha a la mendocina.
0: La caipirinha a la mendocina.
5: Vos sabés que desde que empecé a escuchar el programa siempre lo banqué al flaco. Pero de que empecé a ver el streaming ese, lo odio, flaco, no soporto, no lo quiero ni ver.
0: Es leproso.
1: Es parte del folclore. Claro. Es más, nosotros decimos ahí que hay que tomárselo con calma y con alegría, porque es fútbol, de hoy ganás, mañana perdés, esto es así.
0: Pero ¿no? Viendo los mensajes es el bardeo típico.
1: Es el bardeo típico, todo bien, sí. Pero no, la pasamos bien. Comemos alguna cosita.
0: Sí, lo veo.
1: Pero bueno, siempre hay que tener algo preparado. Tenés que estar guardia alta. Tenés que estar con la guardia alta porque si no te caminan.
0: Y aparte tenés que decir cosas también.
1: Tenés que decir cosas, pero... No, claro. No, hablamos de fútbol también.
0: No, claro.
1: No, hablamos de fútbol. Pero...
0: Tenés que tener contenido, porque si no la gente...
1: No, más vale.
0: En un momento se cansa.
1: No, y se cansa del bardeo, ¿no? Es todo el tiempo, claro. ¿No? Están todo el tiempo bardeando o criticando, ¿no? Pero sí, hablamos mucho de fútbol, pero... También tenemos algunos momentos de jolgorio para joder, para molestar al otro.
0: Sí, hacen caipirinha.
1: Hacemos una caipirinita.
0: Vale. Claro.
1: Yo hice una caipirinita el otro día. Bueno, me pintó, les dije, podría haber sido Fernet, podría haber sido un Campari.
0: Sí.
1: Pintó una caipirinha.
0: Lo hubieras hecho mejor que la caipirinha que hiciste. Te digo, perdón que te critique.
1: No, pero... no, sí, yo sé que.
0: Tenías una buena botella.
1: Claro.
0: Tenías una
1: esa
0: buena
1: sí,
0: botella.
1: ¿Cómo la sacó? Esa es una casalla. De Brasil.
0: De Brasil.
1: Sí, claro. Tenía forma de coco. Era lo único positivo que encontré en mi casa.
0: Lo más cercano
1: que lo encontré. Más cercano a la caipirinha que encontré
0: esa
1: fue
0: estuvo
1: eso.
0: Bien,
1: eso estuvo bien. Pero podría haber sido cualquier cosa. Claro, por ejemplo, mostré una camiseta que me regaló un amigo de Fluminense.
0: Bueno, vos también.
1: Y bueno, me la regaló. Sí, Jefferson bueno. Savarino me la regaló.
0: Bueno, que te barden.
1: Y la llevé y dijo. Agradecimiento a Jefferson que me regaló la camiseta, la 11.
0: Lo tuyo era solo agradecimiento.
1: Es de agradecimiento a la 11. Un venezolano amigo, fenómeno.
0: Claro.
1: La regaló, la llevé y la tenía ahí.
0: Claro.
1: Pero no por querer hacer.
0: No, nos bardo, imaginamos digamos. Que no.
1: No.
0: Sí, nos imaginamos que no era.
4: Supusimos que no, claro que era.
0: Pero...
4: Que
0: no, clarísimo que no.
3: Sí, no. Ah, claro, clarísimo.
1: Hoy juega la lepra.
3: Eso de vos.
1: Hoy juega la lepra, toda la provincia con la lepra, Mendocina hoy.
4: Ya
0: ¿Estás diciendo en serio?
1: No, está bien. Y sí, hay que apoyarlo. A ver, imagínate que estuvieran todos los equipos mendocinos en el federal.
0: Sí.
1: O en la liga. Sería aburrido.
0: Sí.
1: Esto es lindo, este.
0: Esto está buenísimo.
1: Ida y vuelta. Sí, hablando de ida y vuelta.
0: Esto está buenísimo. Bueno. Claro. Dios. Acá lo trajo el viento hoy. Lo trajo el viento.
3: Está
0: se ve que ha chupado tierra. También.
6: El chico hay
0: accidente
6: por todos lados.
0: Sí, sí, sí.
6: Un quilombo.
1: ¿Qué accidente? Si yo vine re tranquilo.
6: ¿Por qué calle?
1: Y por el acceso.
0: No puede ni hablar.
6: No, me viene por otro lado.
1: Por
6: terrible el viento ahora.
0: Sí.
6: ¿Vos has visto ahora?
0: ¿Frío o caliente? Eso no podemos dilucidar.
3: ¿Cómo caliente?
6: Te lo juro que es caliente, pero es.
3: ¿Alguien nos puede... diciendo, el viento es frío, es del sur.
0: ¿Alguien
3: no
0: puede
3: de manga
0: salir?
3: Corta.
6: ¿Puedes pasar la mano? Es el viento.
0: ¿Alguien puede salir a la calle y nos dice cómo está el viento? Por favor.
1: Es una ventisca, nada más. No, pasa
6: de verdad
1: nada.
6: Te digo.
3: Está fuerte el viento, flaco, no digas
1: eso. Tampoco tanto, muchacho.
3: Está fuerte. ¡Ay, yo!
6: No, Marce, no te estoy jodiendo.
0: Yo le creo todo lo que me digan porque acá adentro no sé.
3: Está fuerte. Para mí estaba frío, pero bueno, el profe dice que está hirviendo.
6: No, está hirviendo.
0: ¿Alguien nos puede decir, por favor, la gente que está escuchando, puede salir a la calle?
4: Puede dirimir
0: y decirnos si es frío o caliente el viento. Por favor, muchas gracias.
1: Viento fuerte corre en el sur.
0: Porque acá no nos ponemos.
6: No, es fuerte y es caliente, ¿eh? Es fuerte, ¿eh?
1: Sí, sí. ¿Pero qué? ¿Para tener precaución? ¿Para, no salir, para no salir de sus casas? ¿Para suspender las clases?
6: Mirá, no sé si para eso.
1: Tampoco está.
3: Desde Vialidad han dicho que no salga la
6: que
3: gente.
6: Que no salgan.
3: O sea, sí,
6: ¿y qué hacemos acá? ¿Y qué hacemos nosotros? Que no iba a venir.
3: Que no salgan, que evites. Bueno,
0: pero usted no era tampoco.
4: Somos trabajadores esenciales.
6: Pero acá, en Alemania, esto, en Alemania cortan los medios de comunicación, cortan todo, ¿eh?
1: No hay viento sonda en Alemania.
7: Profesor, váyase a la casa esta de repuestos que auspician y cómprese un termostato. Está fresco, hermano.
6: Está frío. Ingodo y Cruz.
3: Va a estar frío. Sí, está frío.
6: Es caliente.
7: Acá en Ingodo y Cruz. No está nada de viento, nada, ni frío ni caliente.
6: ¿A dónde?
0: En Luján, dice.
3: Ya va a llegar, porque Luján llegó más tarde esta mañana.
4: En
3: Ingodo y Cruz
4: el viento está frío, dice.
3: ¿Qué? Sí, frío, chicos, por favor.
6: Chicos, pará, pará. De verdad les digo, podemos... ¿Pueden hacerme un favor?
0: Ver, sí, lo que quieran.
6: Al pasillo de ahí, afuera. No,
1: acá,
6: por ahí, por favor. Es caliente, chicos.
3: No, chicos, es frío.
6: Bueno, la puta.
2: Está fuerte el viento. Y caliente, como dice el profe, no sean mentirosos.
0: Está caliente, ¿ves?
3: Bueno, hasta ahora.
0: La gente no se pone de acuerdo.
3: 3-1.
8: No se mueven ni los
3: carros. Ahora.
8: ¿Cuánto viento?
6: ¿Cómo está el clima?
0: En el Parque San Martín ya no hay viento y está fresco.
3: Está fresco.
1: Es un viento. Tibio.
3: No,
1: es tibio. Es un viento tibio.
3: A ver.
7: Todo verso, Córdoba y San Martín, no están los pájaros parados arriba del carro.
1: Es verdad, están los pájaros parados ahí, no hay viento.
3: Ya empezaron a cantar temprano, los pájaros.
1: No hay viento.
4: Dicen puerto este, viento tibio.
1: Claro,
6: viste, viento tibio. Ay, que ya se y acá ya está caliente, huevón.
3: Pará,
9: salga. Está frío el viento, profe.
3: Claro,
9: acá caliente usted.
0: Las Heras, viento caliente.
3: No,
6: está caliente. Está caliente.
4: San Carlos, viento frío, me dicen.
1: No,
6: bueno,
1: no.
6: Está bien.
3: Está frío, chicos.
6: Marce, ¿vos me podés hacer un favor a mí?
0: Sí.
3: El mar se define, no entiendo.
6: ¿Viste que
0: voy hasta el pasillo. Voy hasta el pasillo. Voy a probar por mí.
4: Otro mensaje.
7: Tiene razón el flaco, una ventisca.
6: No es ventisca.
7: No hay que ser tan espaventoso.
3: Chicos, dejó todo ese ruido, el momento. Sacálelo.
6: Sacale también el teléfono, escondéselo. Escondele la taza allá adentro. ¿A dónde
10: estás? Estoy en Palmares.
6: Ahí.
10: Y el viento es leve, pero frío.
3: Frío, un frío, claro, de cagarse.
6: Frío.
4: Mensaje, me dice San Juan, viento caliente.
1: Claro. Ah, aparte, a ver, preocupamos a la población. Ya.
3: Viene con veredicto.
0: Octavo piso.
6: Sí.
0: Fresco.
3: Claro.
7: Está caliente como el profe y fría como la greña.
3: No.
0: Fresco,
3: no,
0: fresco.
3: Chicos,
0: no percibo sensación de sonda caliente.
6: Marce, ¿la taza?
0: Me chorearon todo.
6: Bueno, por mala leche te pasa esto.
0: Pero todo, me desvalijaron.
6: Decime.
0: Me desvalijaron.
6: Bueno, pará. Te voy a decir algo.
4: Decime, nunca había visto la mesa tan limpia.
6: Decime que está caluroso y esto es todo. No, si no.
0: Acabo de salir.
6: Sí.
0: Recaliente el viento.
6: Él te lo contó. Acá está la taza. No, acá está la taza.
0: Vayan devolviendo de a uno, por favor.
6: Cristian te tiene las cosas.
3: No, no.
4: La pasó el profesor.
0: Gracias, profesor.
1: Usted no es mi socio.
7: ¿Cómo estará de fuerte el viento que le llevó todo al Marce Arce de la mesa?
1: Sí, hicieron así.
0: Me hicieron el entre.
4: Abriste la puerta y se voló todo.
0: Claro.
6: Sí, yo te pude salvar, mi amor.
0: Gracias, profesor. Gracias.
1: Traigámosle tranquilidad a la gente, que no podemos salir, que
0: no
1: hay viento, muchachos, no hay viento, pero
0: no, esta mañana está bravo.
1: Pero no hay viento ahora. Una ventisca, no se mueven ni las hojas.
3: No.
1: Tranquilo.
11: Chicos, acá en Chacra, cuando llegué a 7:20, estaba corriendo el viento sonda full.
6: ¿Viste?
11: Caliente.
6: Caliente.
11: Y a la media hora se paró, se clavó.
6: Sí.
11: Y ahora está, hay una brisita fría.
3: Claro. Sí.
6: ¿Qué queréis con la gente de Chacra?
1: Bloqueala.
3: No.
6: La gente de Chacra todo espamento. No, hermano, está caliente.
12: No, para mí no tiene que ir nadie, ni usted, profe, porque este viento se le lleva a caer un árbol en el auto.
6: ¿Ves?
12: Nadie se lo va a pagar, la directora no le va a pagar nada. Yo estoy acostado acá y el viento parece como que está enojado. Es un gritadería afuera que le hace pero muy fuerte.
0: Igual que acá.
12: Los palos llegan a la tierra y vuelven allá al cielo, digamos, no.
6: Bueno,
12: de mi parte no voy. La que quiera morir hoy, que vaya.
6: ¡Bien!
3: ¿Qué es verdad?
0: No nos ponemos de acuerdo.
6: Esta mañana Esta mañana me pasó una cosa.
3: ¿Esta mañana qué hora? Pongamos en contexto.
1: De haber sido ayer a la tarde, pues esta mañana está.
6: Claro, o sea. No. Bueno, me ha costado 3:15 hoy.
3: Por eso, esta mañana, que son las 6, las 7, las 9. No,
6: me levanté a las 7, porque okay. Yo le saco el gato, hijo de mil puta, que un día. Al Mimi. Lo amo al Mimi, pero ya, huevona, 7, siempre me dice que lo abro. Bueno, le abro la puerta y le hace al Mimi.
0: No quiso.
6: Como diciendo, mierda, huevón.
1: Tenía que echarle WD-40.
6: Exactamente, estaba. Y me, el gato se vuelve. Le digo a mi esposa, estaba boca arriba así.
1: Boca arriba.
6: Ajá, le doy un chirlito. Me dice, bueno. Bueno, dale. No, le digo, escúchame. Le digo, ¿vos vas a ir a trabajar?
0: Al gato.
1: No.
3: No.
6: Probale, sabe que.
4: ¿Por qué se nunca ha portado?
1: No, pero es que tiene razón.
6: Tiene razón. ¿Qué le da un chino el poto al gato, huevón? No, en serio.
0: Yo me pregunto.
13: Pero ¿cómo va a frío? Estoy acá en las cuevas.
3: Está muy frío, estoy en las cuevas.
0: Ah, bueno, sí.
4: Ahora son todos cancheros.
0: Claro.
6: Le pego y le digo, ¿vos vas a ir a trabajar? Me dice, sí. Le digo, vos no vas a ir a trabajar. Le digo, pues yo no. Yo quiero que vos te sana. Yo quiero que vos estés bien en este mundo. Uh-huh. Me dice, pero a ver, se asomó, ahora está durmiendo, mi mujer no fue a trabajar.
1: No fue,
6: güey.
3: ¿Saben qué es?
6: Pero está perfecto. Ojo, ¿eh?
0: Bueno, fíjese.
6: Hoy no te pueden poner falta en un laburo.
0: Lo que dice un oyente que tiene razón, en base a que sea. Fíjense cuánta inconsistencia. Vialidad te dice que no circules.
6: Uh-huh. Bueno.
0: Pero la DGE te manda a los chicos al colegio.
1: Claro, que en un plato volador hay que mandarlo, entonces.
0: Claro, pero Vialidad está. El mismo organismo oficial te está diciendo, ojo, no salgas a la calle. Bueno, no circules.
6: Si yo me he venido a 30, weón. Yo, aparte mirando la rama, digo, se me va a caer una rama. Bueno, me voy por esta calle. Dejo, Tiburcio Venega. Sigo derecho. Nada, doblo por Barcal. Bueno, ahora dale. Por el cadete chileno. Listo.
0: El vueltón que dio.
4: Terminaste en la acera.
0: Claro. Entró por la acera.
6: Y me bajé por acá porque es muy fuerte el viento, weón.
4: Y como pasó por el Alba, se distrajo.
6: Claro. Es muy fuerte el viento.
0: Bueno, no nos podemos poner de acuerdo nosotros ni la audiencia, porque hay mensajes de todo tipo.
3: No, está frío, caliente.
4: ¿Sabes por qué? ¿Sabes por qué? Sí. Vamos a explicarlo bien. Porque
0: científicamente.
4: Porque está cambiando. Entonces, se puede sentir caliente porque vos corres ese viento caliente con aire frío. Pero está entrando el frente frío, porque además te das cuenta de dónde viene.
1: Igual no tiene importancia si es caliente, frío.
14: Buenos días, chicos. No corre nada de viento. Claro. El viento se está poniendo más fresco. El profesor, no sé, que habrá tomado algo que está muy calentón.
6: Upa, ¿saben qué hice anoche? Fui al psicólogo. Al psicólogo que vamos a nuestro grupo.
0: Ah, miren.
6: Fue. Y nos tuvimos una charla
0: de como esas que tienen con él.
6: Exactamente. Ajá. ¿Querés que te haga dos preguntas vos y a todo?
0: A ver. Pero no juzgue, porque los psicólogos no juzgan. De última da como alguna conclusión o algo, como una guía, algo.
4: El problema es cuando el psicólogo tirás un chiste.
0: No pone caritas el psicólogo, usted pone caritas cada vez que
4: cuando tirás un chiste y serio anota. Eso es una broma.
0: De última no dice nada. Claro.
6: Bueno, está bien. ¿Querés que te saltee a vos?
0: No, quiero que me saltee, pero.
6: No te lo hago.
0: Pero no me juzgue.
6: No es que te juzgo, te trato de encaminar, ¿no?
0: A ver.
3: Escucha.
0: Mira cómo sopla. Está soplando.
3: No hay viento.
4: No, ese,
0: se escucha.
4: El que dice que no hay viento es el flaco.
0: Sí.
6: No, te lo juro
1: viento
6: por Dios.
1: Corre
3: ¿pero escucha?
6: Pero te lo juro por Dios, una locura.
0: Está soplando, está soplando.
3: Sopla fuerte.
4: Pero si el flaco es el que dice.
1: Viento
4: que...
1: de la Malvina, muchachos, queda acá.
15: Moritruz, mira el pódromo, viento frío. Frío. Y ya se larga a llover.
6: Bueno, weón, entonces.
0: Ah, mirá, cambió enseguida al frente entonces.
6: Bueno, viste, weón, es una locura.
3: Claro, cambiaba a las 3 de la tarde y se ha adelantado, evidentemente. Claro. Como el sonda que iba a bajar más tarde y bajó temprano y lo sorprendió a todos.
6: Bueno. No sé si estoy preparado para seguirlo.
3: No, yo creo que no.
0: Bueno, a ver,
4: ¿qué dice, Vialidad al respecto?
6: No, Vialidad es que no hay que salir a la calle y que hay que quedarse en las casas, weón.
0: Sí.
6: Hágalo. ¿Vos qué vas a hacer? ¿Vos te vas a quedar
0: no,
6: acá?
0: No, ahora tengo unas cosas que hacer.
1: ¿Qué es acá? No salga.
0: Todo el día acá hasta que pare.
1: Sí.
4: Yo me quedo abajo de un escritorio.
6: ¡Sí!
1: Quédese.
6: Bueno, ¿estás preparado?
0: A ver.
6: Mira lo que es viento. Vos, por ejemplo.
0: Sí.
6: Había una persona que es mecánico y a partir de ahí empezamos a jugar. Fue muy bonito. Vos.
0: Si vamos por la mecánica estoy listo, porque no hablo ese idioma.
6: No. ¿Ves que te adelantás?
0: No,
6: ¿ves que te adelantás?
4: Se autodefiende.
6: Sí. Claro, weón.
0: Claro.
6: No lo hagamos, ya está.
0: No, hagámoslo.
4: Cortamos el pase.
6: ¿Cuántos kilómetros crees que ya tenés en tu vida? Si fueses un auto, ¿no?
0: Qué buena pregunta.
6: Un auto.
0: Qué buena pregunta.
6: Sos un auto. Y en eso, ¿vos querés que sos un auto en que la gente se da vuelta porque sos de colección? ¿O sos un auto que dicen, mira, lo compraría, pero habría que hacerle algo? ¿Cómo te consideras? ¿En qué momento estás de...? ¿Has pasado varios service? ¿Te faltan muchos? ¿Crees que estás
0: nuevo?
6: Son muchas preguntas. Arranquemos en kilómetros.
0: Sí.
6: Vos sabés que hay autos que hasta los 100.000 kilómetros dicen, no, está bien el auto.
0: Sí.
6: Está bien, bueno. Ya, y es más, tiene todos los service. Vos los no humea nada. Mm. ¿En qué posición estás vos siendo humano? Humano.
0: Humano, tipo auto. Y yo creo que tengo más de 100.000 kilómetros.
6: Mierda.
0: Che, tengo más de 100.000 kilómetros.
6: Así te vendés. Así sos, sí, sos un auto de más de 100.000 kilómetros.
0: Sí, sí, a esta altura, sí.
6: Y al tener más de 100.000 kilómetros, ¿crees que esos 100.000 kilómetros los hiciste correctamente todos los servicios o
0: salté un par de servicios? No fui a la concesionaria, no fui a hacer el servicio a la concesionaria. Un par de veces, sí, mínimo.
6: O sea, tenés servicios que no son originales,
0: sí.
6: Y algunos servicios lo hiciste tardío.
0: Sí, sin duda. Sin duda. Y otros no los hice directamente.
6: ¿Directamente?
0: No, viste cuando te salta. Tenés que cambiar el aceite.
1: Pasás del 20 al 40.
0: Claro.
1: De 20.000 a los 40.
0: ¿Cada cuánto se cambia el aceite?
1: Y cada 10.
0: Y pongámosle cada 30.
6: Ah,
0: sí, mierda, sí,
1: por
0: sí.
6: ¿Y sos una persona que ha andado mucho por pantano? ¿Por tierra?
1: ¿Pantano?
0: ¿Por pantano no anduve mucho?
6: No, sos un auto que ha pasado.
0: No, no.
6: ¿Ha agarrado pozos, por ejemplo? ¿Un auto que ha agarrado
0: pozos? Y alguno que otro sí, pero digamos, no.
1: Mucho badem.
0: Mucho más, sí, no tanto camino de ripio, si quiere decir eso.
6: O sea, vos hoy en la calle, por ejemplo, viene una compradora que es una mujer, te ve.
0: Una mujer.
6: ¿Te tira abajo? ¿En precios te tira abajo?
1: ¡Ay! No, bien.
3: ¡Abajo de la mesa!
6: ¡Agárrense, boludo!
0: ¡Nos escondemos! ¡No,
6: agárrense!
0: ¡Me ato!
6: ¡No juegan con esto, huevón!
4: Claro. El viento es tremendo, como se escucha. Pero no sé si es frío o caliente.
3: Arce es un auto de 10.000, pero ya 10.000? Dio vuelta el odómetro, dice.
0: Claro. Truchaste el odómetro.
1: Claro, ya dio la vuelta ya.
6: Ajá.
0: Claro.
6: Sí. Mierda, huevón.
0: No, pero se da vuelta
1: cuando. Al millón.
3: Entonces, Martín dice eso.
6: Tu comprador no sería una mujer joven. ¿Te compraría? ¿Vos te crees que te compraría una persona de tercera edad?
0: No sé, en eso.
1: No.
0: No.
1: No, un pibe que le regalaron el auto a los 18, medio viejito ya. Claro. Primer auto.
0: Claro.
1: Los padres le regalaron el auto.
3: Fue para lo que primer alcanzó, auto
0: para,
3: digamos.
0: Para el pibe de 18.
1: Claro.
0: Más de 100.000
1: kilómetros. Está lindo, pero caminadito.
0: Pero más de 100.000 kilómetros. Claro. Bien paradito igual.
1: Claro, está
0: lindo. Bien paradito. Bien de cubiertas.
6: Está bien de cubiertas.
0: Bien de papeles.
3: Ajá. Sí. Y nada, ya está ahí, digamos.
0: Sin multas.
6: ¿Tu motor podría ir al Chile y vuelve? ¿Sube los caracoles tranquilo o no, tu motor?
0: Y por ahí caliente un poquito.
1: De pintura está ahí, ¿no?
0: De pintura tiene algunos golpes.
6: Y bueno.
0: Tiene algunos golpes, sí, bueno. Sí. Sí. Más de 100.000 kilómetros.
1: Tiene algunos vicios ocultos también.
0: Tiene unas mañas.
1: Y alguna mañita.
0: Para arrancarlo a la mañana en invierno.
3: No lo vende más, ¿eh? No lo vende más.
0: Cuesta.
3: Claro, es que se parece un padre.
6: Ahora, ¿qué auto? Para rematar, porque se remata por persona. ¿Qué auto sos hoy? Decime el auto, el modelo. ¿Qué auto sos hoy?
1: Y un pointer.
0: Claro, pongamos uno que se pueda
6: vender. No. Un pointer no. Yo creo que otra cosita.
0: No sé qué decir.
1: Un Galaxy.
0: No, porque tan viejo el modelo. Tampoco me tiene tarabajo. No.
6: ¿Cómo le? Pare.
0: Claro,
6: le
1: otro. Un poco más moderno.
6: Un Dunita.
0: A Chile te lleva.
6: ¿Un Dunita?
0: No, un Dunita tampoco.
6: No, un Dunita.
0: Un modelo un poco más acá. Mm.
6: Ah.
1: Mm. Un Escort,
6: podría. Un Escort.
0: No.
3: Ah, más acá.
0: Es un gol.
6: Es un gol.
0: Un Corolla.
1: Un Escort como.
6: ¡Para! ¡Un Corolla!
0: ¡Qué bonito, mi amor!
6: ¡Un Corolla!
0: ¡Un Corolla
6: de japonés! ¡No se rompe nunca!
0: ¡Corolla!
6: ¡No!
0: Un Corolla de más de 100.000 kilómetros.
2: Corolla es el Uber de Boca que
1: usted puede llegar a ser un Escort con motor Audi.
6: Claro, vos no sos.
0: Un tocadito.
6: Un Renault 9, puede ser un Renault 9.
1: Un 11,
0: pero es muy viejo el modelo.
1: Un Chamade, un Renault 19 Chamade.
6: Claro, una cosa que calientan, ¿viste eso que calientan? Que
0: tuve uno de esos.
6: Claro, que les pasa directo el que le.
0: Ahora, a nafta, no a GNC.
1: No, a nafta.
0: A nafta, a nafta.
6: Entonces,
0: no a GNC, nunca a GNC. No,
6: 19 a nafta.
1: El Chamay, que era el full.

0: ¿Cuántos kilómetros tenés, flaco?
1: Yo sería...
2: No lo tiré hacia adelante de él, porque no me gusta tampoco que...
1: Tal vez sería un Clio, un Clito, más o menos, ahí.
3: ¿Un autito?
1: Tranquilo, ¿viste? Uh-huh. Autito de mina.
3: Claro.
1: ¿Viste que va
3: más o menos de 100.000 kilómetros?
1: No, 75.
3: Menos de 100.000.
1: 75. Uh-huh. Claro. 75.000, ya hay que hacerle algunas cositas como la cadena de distribución y esas cosas. Hay que meterle un poquito, pero está bien paradito.
2: ¿De tapizado?
1: Y ahí, 75.000 kilómetros, está. Tiene la felpa.
3: ¡Uy, el viento otra vez!
2: No. Esa madre.
3: Agarrémonos. No.
0: ¡Ay, Dios!
3: Es muy fuerte.
0: Mirá,
1: la puerta
0: de afuera.
1: La China, no,
0: se
1: bien,
0: vuela.
1: Huevón. La felpa media gastada, pero bien. Está en condiciones.
2: Las plumitas.
1: No, bien.
3: Algún choque disimulado ahí de un buen pista.
1: Sí.
3: Un par de toques.
1: Pero no está descuadrado. Claro. No. Tiene un toquecito, pero no, bien.
2: No está descuadrado.
3: No, el mío tampoco está descuadrado.
2: Ah, el tuyo no está
3: descuadrado. No está descuadrado. Nunca tuve choque fuerte, nada.
2: Ah, nada.
3: Toquecito.
2: Sí.
1: Y de batería está ahí. Justito.
3: Claro.
2: ¿Vos de pintura tenés varios colores o...?
3: No.
2: Una puerta que está despintada, ¿no?
3: No está despintada, pero está como arreglada. Está como arreglada la puerta.
0: Lo que ha hecho el Marce es...
1: Tiene la antena en la radio.
3: Galaxy. No, bueno.
2: No me parece, Marce.
3: Pero está bien paradito,
2: está
3: insisto.
2: Bien paradito.
3: Se puede vender.
1: Sí.
2: La gringa, chicos, ¿qué dicen?
0: ¿Qué dicen?
1: Y un Fox.
0: Es mío, para mí es mío.
3: Un 500.
0: No, hecho bosta, no, pero. Es Fox. No está, ustedes dicen que
1: medio chocadito.
0: Tiene un choque importante que yo no lo hice, ya lo saben. Y después tiene unos toquecitos.
1: Yo te voy a hacer una pregunta.
0: No hagamos
1: de ¿Vos comprarías un auto chocado?
0: No importa.
1: Porque puede estar mal de tapizado.
0: Bueno.
1: No tener estéreo. Las cubiertas flojitas. Pero chocado, ¿vos comprarías un auto chocado?
3: Y depende del choque también.
1: Y un choquecito que se
3: choque ve. Importante.
0: Sí. Es un
3: descuadrado.
0: Choque importante.
1: No,
0: es un choque en la puerta que todavía no sé qué fue porque se lo compré a mi cuñada. No sé contra quién chocó, nunca se lo he preguntado.
3: Vos ya lo compraste con la puerta chocada.
0: Sí, lo compré a mi cuñada, sí, no sé.
4: No es lo mismo una puerta chocada.
0: Era la pandemia.
4: Porque
0: no sé.
4: abriste y te le pegaste un árbol,
2: claro.
4: Que vino un taxi
0: trapo. No. Por como es mi cuñada, probablemente ha sido que se la puso ella algo. Claro. A un arbolito, a lo que estaba en la casa.
3: ¿Te salió más barato por comprarlo así o te sacudió?
0: No sé,
3: como...
0: qué sé yo, no sé.
3: Ah, ni preguntaste.
0: Es que no tengo idea del mercado. Estaba el auto, estaba bueno, era mejor que el mío. Tenía 50.000 kilómetros.
1: ¿Cuál tenías antes?
0: Un Suzuki Fan.
3: Auto de la gringa.
1: Motor 1000.
0: ¿Qué sé yo? Flaco, las preguntas me están haciendo. No tengo idea.
3: Disculpame la pregunta. ¿Y sigue chocada la puerta?
0: Sí,
3: o la
0: sigue
3: chocada.
0: Sí, ya está. Por eso no saben que está chocada, básicamente. Pero yo no fui.
2: Esa sos vos. Estamos hablando de vos en auto. ¿Vos estás chocada?
0: Bueno, algunos razoncitos tengo.
3: ¿Kilómetros?
4: ¿Quién no?
3: ¿Cuántos kilómetros
0: tenés? Y tiene 70.
1: No, es 30 tiene la gringa. 30, 35.
2: Ah, está nuevita.
1: Bueno. Sí. Pero por tierra.
0: Claro, sí.
1: Le ha metido ripio. Claro. Ha hecho la 13, ha hecho la 13 a tu payada.
2: Está mal de amortiguación.
1: Claro, sí.
2: Hay problema de aro.
1: No es que está.
2: Claro. Hay que ver el conductor si la sabe manejar también, ¿no?
1: Sí, bueno, está medio chocado también el conductor. No.
2: ¿Crees que sos caja automática o manual?
3: Buena pregunta.
0: No, manual.
3: Ah, manito.
1: Todavía es manual.
2: Sí, todavía es manual. Claro, no se maneja. Hay que para que ella arranque hay que darle primera.
3: Claro. Sí, por lo general sí, hay que poner primera.
0: Así funciona, sí.
2: ¿Y cómo te anda el freno mano?
0: Muy bien.
3: ¿De arranque cómo está, gringa?
0: No, bien, chico.
1: Arranca bien.
2: Airbag.
1: Arranca bien, pero tiene poca autonomía. No tiene mucho tanque, no es muy grande.
2: Se cansa rápido,
1: claro. Tiene cada tanto hay que echar combustible.
2: Un viajecito corto
1: y placentero.
2: ¿Qué le vos?
4: Yo soy un rastrojero.
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2: Hay una conclusión.
0: No me queda claro.
3: Claro, conclusión. Doctor, tiene que hacernos la conclusión.
2: Hay una conclusión.
4: Compra el rastrojero. Compra el rastrojero que no te deja gamba.
2: Es invendible el Galaxy.

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0: Excelente ambiente laboral en esta radio, sí. Lo decimos todo el tiempo. ¿Cómo les va? Bienvenidos a todos acá resolviendo algunos, bueno, algunas cosas, algunos hurtos que suceden con una naturalidad.
1: Sí.
0: Y el profe se enoja.
1: Decís que tenemos buena gente que nos escucha. Le mandamos un saludo a Armando Crespillo.
2: Qué grande, Armandito.
1: El presidente Armando Crespillo. Nuestro gran querido oyente.
0: Muy bien, le mandamos un saludo a él. Le mandamos un saludo a Ofe, que también nos está escuchando. Y a todos los oyentes que nos escuchan, que participan, que se suman en nuestro streaming de YouTube. Pueden vernos, ustedes ya lo saben. Nos encuentran como FM Radio Post. Allí los invitamos a que vean, porque por ahí pasan algunas cosas que quizás en la radio, bueno, pasan allí, pero en el streaming todo queda ahí registrado, se ve absolutamente todo. Pueden escribirnos también al 2613-292234. Un día complicado en lo que respecta a la meteorología, al tiempo. Ahí vamos a tener a Mariano enseguida, pero bueno, básicamente lo que Mariano adelanta es que esto sigue siendo sonda, que nunca cortó, que lo que va haciendo es bajando y subiendo la intensidad, y que cuando las ráfagas de viento caliente no están sintiéndose, bueno, se baja la temperatura un poquito, ¿no? Y se siente esta especie de frío. A grande rasgo, más o menos esto es lo que explica Mariano García, pero seguramente en algunos minutos nos va a estar contando un poquitito más. Y bueno, muy atentos, por supuesto, a lo que vaya sucediendo en la calle, que es muy protagonista durante este día miércoles. Reiteramos este pedido de vialidad, esta búsqueda por tratar de, si no tenés que salir, quedarte en tu casa, ¿no? Si en la medida de lo posible, obviamente todos me van a decir, bueno, los chicos ya fueron a la escuela, sí, muchos estamos trabajando, y sí, bueno, pero si no tenés que salir, si no es algo sumamente urgente y necesario, bueno, quédate en tu casa, porque el tema del viento, los árboles, los cables y demás es bastante complejo. Vamos a estar también muy atentos a que lo que nos vaya contando Defensa Civil. Hay reportes de algunos árboles que se han caído en algunos lugares del Gran Mendoza, en la acera sobre todo, así que, bueno, estaremos atentos. Ustedes también nos pueden contar, ¿no?
1: Y los que ya salieron, ya se tienen que... Ana Laura está en la oficina.
0: Sí.
1: Está encerrada en la oficina con un miedo terrible.
0: Ay,
1: porque
0: Dios,
1: el marido se hace el huevo, no la va a rescatar. Y ella está con un miedo terrible, Ana Laura.
0: Sí.
1: Así que es terrible.
0: La quiere abrazar.
1: No, o sea, está pidiendo que la vaya a rescatar don Echenique. Ah. Así que, bueno, es tremendo. Pobre lo que está viviendo Ana Laura.
0: Pobre. Bueno, flaco, ¿cómo estamos?
2: ¿Cómo le va, ABM? ¿Todo bien?
0: Muy bien, ¿usted?
2: Bueno, ¿sabe qué?
0: Sí.
2: Se ausentó de la práctica hace un ratito Julián Álvarez en el Atlético de Madrid. Aduce que estaba indispuesto.
1: Uh-huh.
2: Así que
1: es como el famoso certificado psiquiátrico.
2: Claro, está indispuesto, así que
1: licencia psiquiátrica.
2: Ausente en el entrenamiento del conjunto de Diego Pablo Simeone. ¿Esto qué abre? Y abre la posibilidad de que Julián Álvarez en el corto plazo deje de ser jugador del Atlético. Porque es verdad que cuando el Atlético lo contrató por varias temporadas, puso mucha plata, mucha plata al Manchester City para que el hombre de la selección argentina sea el delantero emblema del colchonero. Ahora, claro, por un lado le dicen, nosotros no te vamos a vender al Barcelona. Nosotros queremos que juegues en el Atlético de Madrid. Para eso pagamos 85 millones de euros. Tiquitaca, efectivo. Bueno, el tema es que si un jugador no quiere jugar, tenés un patrimonio muerto ahí en el club. ¿Por qué no quieres jugar? Porque lo tenés bajo de ánimo. Entonces, alguna salida, alguna solución le tenés que encontrar. Aunque la dirigencia entienda que tiene razón y que debería jugar al máximo nivel Julián Álvarez, pero claro, si el pibe está cabizbajo, si la gente no lo quiere, se ausenta los entrenamientos, lo silban después de los partidos, alguna solución, el Atlético va a tener que encontrarle. Para algunos dicen que puede volver, al menos por un tiempo, al fútbol inglés, a préstamo, y tal vez después recalar en el fútbol, puede ser el Arsenal, y después recalar en el Fútbol Club Barcelona después de 6 meses. Bueno, veremos. Pero hoy es la novela en el fútbol europeo esta situación que está viviendo Julián Álvarez.
0: Bueno, muy bien, profe, ¿cómo estamos?
1: Oye, ¿qué tal, gringa? ¿Cómo te va? ¿No? ¿Qué me miras las cosas las he traído yo?
0: Sí.
1: He traído merienda saludable,
0: sí.
2: Muy rico,
0: ¿eh? Y sí, después de la tortita de chicharrón está bien comerse
1: bueno.
0: eso.
1: Hoy tenemos cosas muy bonitas. Obviamente que vamos a estar hablando de nuestra de esta inclemencia, ¿no es cierto? De lo que está sucediendo con el clima, pero vamos a hablar en Noticias Locas de canciones que movieron el Eurodance de los años 90.
0: Eurodance
1: de los años 90, y vamos a bailar. Así que estén preparados porque se viene musiquita, se vienen miraditas, se vienen tragos ricos.
0: Ah, sí, disfrutando. ¿Todo eso trajo?
1: Acá en Noticias Locas.
2: Miren,
0: bueno,
2: qué bien.
0: Muy bien. Vamos a estar hablando seguramente en algunos minutos de lo que anunció Caputo, Toto Caputo. Hace algunos minutos estuvo en esta famosa conferencia de prensa que se esperaba con las medidas para impulsar créditos hipotecarios con fondo de ANSES, entre otras definiciones económicas. Pero uno de los temas de estas últimas horas también tiene que ver con la visita del Papa León XIV, porque se van confirmando algunas cuestiones de esto que va a ser un recorrido por tres lugares de la Argentina, por Ciudad de Buenos Aires, por provincia de Luján y también por Córdoba. Se confirma que la base va a ser la Nunciatura de Buenos Aires, es allí donde va a dormir, y que el recorrido será el lunes 9 de noviembre en Buenos Aires, el martes 10 en Córdoba y el miércoles en Luján. Y lo que se espera, por supuesto, es una movilización de muchos argentinos de distintas partes para algunos de estos lugares. Está Julián Chávez en la calle justamente con este tema. Juli, ¿cómo estás? Buenos días. Juli,
1: no se te escucha.
0: Te escuchamos muy bajito. Bueno, a ver si...
3: Uno, dos, tres.
0: Ahora sí. Hola,
3: ay, buen día. Qué susto, por Dios. Bueno, escuchándolos con mucha atención, chicos, buen día primero.
0: Buen día.
3: Y tengo en mis manos lo que la Nunciatura de Buenos Aires, lo que decías vos, Anita, que es la que se encarga de todos los movimientos del Papa en Argentina, le manda a las distintas empresas de turismo, y hay un número que me está llamando muchísimo la atención. A las 15 horas en Córdoba tenemos traslado terrestre, se prevé el uso de un Papa móvil para mantener contacto con los fieles hacia el predio de la Fábrica Argentina de Aviones, FADEA. Ahí en FADEA va a ser la misa multitudinaria y central. ¿Cuánta gente proyecta la Nunciatura de Buenos Aires de que va a ir a esa misa?
0: ¿Cuánta?
3: Tírense un número. ¿Cuánta gente cree que puede ir a ver al Papa en Córdoba?
2: Un millón de personas.
1: 230.
3: Muy bien, flaco.
1: Un millón de personas.
3: Se quedó muy corto el profe.
0: Claro.
3: De 800.000 a un millón de personas. ¿Por qué este tema es importante? Pues estoy en una empresa de viaje mendocina que va a hacer llegar los mendocinos hasta donde puedan, me dicen acá. Estoy con Carlos Castro, quien es vendedor. Claro, un millón de personas, Carlos, van a tratar de llegar cerquita. Pero me decís, va a ser un lío la ciudad de Córdoba, entonces van a llegar hasta donde puedan, y la idea es llegar muy temprano ese martes 10 de noviembre. Buen día, mi amigo.
4: Muy buenos días a todos los oyentes. Desde la empresa Punto Viaje tenemos una salida programada para el día 9 de noviembre, a lo que es la visita del Papa León XIV en Córdoba.
3: Lunes 9, tipo 8 de la noche, salís de acá.
4: Tipo 19, 20 horas vamos a estar saliendo de nuestra oficina.
3: O sea que vas a estar en Córdoba muy temprano.
4: Vamos a estar muy temprano porque van a haber diferentes actividades aparte de la misa principal, la cual va a ser dada por el Papa.
3: No, y me contabas esto que me resulta interesante. Los micros van a llegar hasta donde puedan, la gente va a tener que caminar.
4: Va a haber seguro una parte que caminar, sí, pero bueno, mientras lleguemos temprano va a estar todo organizado por las fuerzas policiales de Córdoba, igual que con el Vaticano, entonces seguramente que va a haber una buena organización para que podamos estar lo más cerca del predio.
3: Claro, llegar al predio para que participen de esa misa. Un millón de personas, increíble. Ahora, pienso esto, mi amigo. Salen el lunes a la noche, están todo el día en Córdoba, y sin alojamiento el servicio de ustedes, y se vuelven el martes a la noche. 110.000 pesos, me resulta bastante barato.
4: Bien, nosotros de la empresa Punto Viaje estamos ofreciendo lo que es el servicio de traslado y vuelta con refrigerio a bordo, con servicio para que los fieles vayan tranquilos. Sí, estamos saliendo, como te decía, alrededor de las 19 horas el día lunes para ir el día martes. Vamos a estar todo el día y al finalizar vamos a estar regresando nuevamente. Se les recomienda que lleven un banquito por las dudas para que estén sentados, y está con un precio de 110.000 pesos el traslado y vuelta.
3: Precio final, eso es lo que paga la gente.
4: Precio final. 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
3: Y me decías que de 6 micros ya tenés llenos 4, o sea, hay mucho interés de los mendocinos por ir.
4: Hay mucho interés, hay 6 unidades destinadas, los cuales 4 ya están completas, sí, nos están quedando las 2 últimas unidades a completar. Y esto es mucho, ya que es una visita histórica, después de 40 años, que venga un Papa nuevamente a la Argentina y se está moviendo no solo a la parte territorial argentina, sino de Latinoamérica también.
3: Claro, de todos lados vienen. Ustedes no tienen el tema de Buenos Aires, no lo están trabajando.
4: No, nosotros no estamos trabajando en Buenos Aires, elegimos Córdoba, ya que muchos mendocinos eligen lo que es ir por el día, porque tampoco se sabe si va a ser feria o esos días, entonces el tema laboral, qué es lo que hace la persona, ya que se viaja durante que es la noche, entonces...
3: Claro, se toman el martes.
4: Se toman el martes. Lunes lo trabajan, el martes se lo toma, el miércoles ya están de vuelta en el trabajo. Entonces es lo que están buscando mucho hoy en día.
3: Chicos, les paso algunos datos de otras empresas que estuvimos preguntando.
0: Sí,
3: hay empresas que están yendo este mismo viaje, pero con una noche de alojamiento, más o menos en 350 mil pesos por persona, y hay empresas que están haciendo Buenos Aires con 5 noches de alojamiento en un hotel 3 estrellas y aéreo, y está en 850 mil. Digo, son precios bastante accesibles para lo que es el viaje. Ninguno de esos precios me pareció desubicado para todo lo que te ofrecen.
0: Sí, totalmente. ¿Y se puede pagar con alguna financiación o cómo es la forma de pago, Juli?
3: Ahora le pregunto a Carlos, bueno, ¿cómo te contacto y cómo pago? Porque veo que estás con el WhatsApp a full, o sea, la gente te contacta por el WhatsApp y que te paga por Mercado Pago y te manda el comprobante.
4: Tal cual, muchas reservas han sido la mayoría, el 90% por WhatsApp. El número de nuestra empresa es 261-611-0028, lo cual nos comunica que quieren hacer el viaje a la visita papal a Córdoba, le pedimos los datos correspondientes para hacer la reserva y transfieren.
3: Me decís que está volando, o sea, en lo que te queda la semana juntarlo a las más o menos 100 personas que tenés de espacio.
4: Sí, lo que nos queda la semana ya terminamos de completar, si Dios quiere, las 2 unidades que nos están quedando.
3: Bueno, vamos a estar atentos a ver cómo sale eso. Me resulta, va a ser interesante la logística allá en Córdoba con toda la gente que va a ir.
4: Con todo lo que se espera, la cual todos estamos emocionados cómo va a ser esa logística por la cantidad de personas que se van a esperar, como lo dijiste hace rato, más o menos 1 millón, es muchísimo.
3: Anita, para irlo a cubrir.
0: Sí, Juli, Anita, ¿son de Mendoza todos los que le han comprado el viaje? Por ejemplo, no sé,
3: pienso
0: en Chile a lo mejor, ¿no? Que quizás dicen cruzo y de ahí salimos.
3: Buena pregunta. ¿Todo lo que ustedes están vendiendo, son todos mendocinos o gente afuera también?
4: Estamos vendiendo todo lo que es Gran Mendoza, Valle Uco, San Rafael, porque tenemos distintas unidades que van a salir de diferentes partes de la provincia.
3: ¿De Chile?
4: No, por el momento no ha sido todo de Mendoza.
3: Imagino que la gente de Chile también podrá hacerlo en avión, pero es cierto que ha generado, bueno, como genera la visita del Papa en todos los países creyentes, y se espera más gente en Buenos Aires, imagínate lo que va a ser eso.
0: Claro, claro, sí, totalmente. Bueno, Juli, muchas gracias.
3: Pero bueno, muy accesible. El tema es que lo hagan los que quieran ir a Córdoba, que lo hagan en estos días porque se están llenando todos los cupos.
0: Bien, perfecto. Gracias.
3: Chicos, un abrazo, hasta luego.
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0: ponernos en contacto con Mariano García, porque, bueno, hoy lo merita, ¿no? Dijimos, lo vamos a llamar para que nos pueda dar precisiones respecto de esto. Hay mucha gente con interés, sobre todo pensando en qué puede llegar a pasar con las clases en la tarde, después de lo que ha sido esta mañana, en donde, como siempre, hay gente que está contenta, o no sé si contenta, hay gente que está más satisfecha con la decisión o menos satisfecha. Es verdad que al horario de ingreso de los chicos era muy complicado trasladarse, el viento estaba muy fuerte, sobre todo en algunos lugares nos decían, como el Chayao, entiendo que llegó quizás más cerca de las 8 a Luján, pero bueno, habrá que ver qué se decide para lo que queda del día, y para eso Mariano García es fundamental para sabernos cómo continúa esta jornada. Mariano, ¿cómo estás? Buen día.
1: Buen día, Anita, ¿cómo estás?
0: Bien, ¿vos?
1: Bien, bien, acá expectante, viendo lo que pasa. A ver, normalmente yo soy crítico con la DGE, ¿sí? Pero en este caso las herramientas que tenían eran para no cancelar. El Sonda bajó fuera del horario previsto antes, de hecho, y con una intensidad un poquito superior de lo que esperábamos. Bien. Así que en ese caso, si hay que hacerme a culpa, por ahí el pronóstico estaba un poquito más alejado de la realidad que la medida de la DGE.
0: María, porque lo que muchos dicen es este seguimiento que se hace, bueno, mostraba lo que vos estás diciendo, pero bueno, el viento empezó a soplar, no sé, a las 4:30 de la mañana, digo, más allá de ese pronóstico, por ahí con lo que estaba pasando, que era una realidad y ya no era un pronóstico, eso es lo que mucha gente dice, bueno, ¿por qué si vemos que a las 4 ya empieza con esta situación, no tomamos una decisión acorde a esto?
1: Bueno, ahí sí habría que hacer un protocolo de actuación, claro, un poquito más firme, y también pido del otro lado un poco más de comprensión en cuanto a decir, bueno, ¿qué es lo que aceptamos? ¿Que haya cortes de más o que haya cortes de menos? ¿Qué es lo que preferimos? Mi opinión, tanto personal como profesional, es yo prefiero cortes de más, cortar un día que el Sonda no sea tan fuerte o que no se dé o que se dé en otro lado. Por ejemplo, yo estoy en el aeropuerto hoy, no paró en ningún momento. En este momento estoy viendo el aparato que mide el viento en las dos puntas de la pista y tenemos 50 kilómetros por hora viento sostenido con ráfaga de 70 en una punta, y en la otra 40 kilómetros por hora con ráfaga de 60. Hay 4 kilómetros entre esos dos sensores y fíjense la diferencia. Imagínense 10, 20, 30 kilómetros. O sea, las eras Maipú. En las eras puede estar bajando el Sonda, en Maipú no. Entonces ahí estaría bueno también aceptar en... Ay, perdón, se me fue la voz. Aceptar en comunidad el hecho de decir, bueno, es preferible cortar de más, es preferible activar los medios de seguridad para el otro lado y pasarnos a... que de repente pase esto. Si nosotros ya decimos, bueno, hay alerta por Sonda a la tarde y por la duda ya cancelamos las clases todo el día, sostener esa actitud, ver cómo no va y aceptar, digamos, también las consecuencias. En este caso, creo yo, las consecuencias son menos terribles. Que haya un día menos de clase, que se puede recuperar después, más adelante o en algún momento, o hacer de forma virtual, eso ya es ámbito de otra profesión.
0: Claro.
1: Que lo que pasó hoy, salir a la calle arriesgándose un poco. Yo no tenía conocimiento de que en algunos sectores había bajado a las 4 de la mañana, acá en el aeropuerto bajó a las 6:50, casi 7 de la mañana, entonces como...
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1: Ahí no tenía sentido.
0: No, no, ya ahí ya no se podía, clases, que es lo que decía Tadeo García Salazar.
1: Pero, claro.
0: Perfecto.
1: Exacto, ya ahí no había forma. Pero bueno, no sabía el otro.
0: ¿Qué creo queda que para el resto
1: bueno
0: del día?
1: Plantear, sí, por ahí no hoy, que ese debate para evitar después que pase esto que pasó hoy. Uh-huh. ¿Qué es lo que queda para el resto del día? Bueno, insisto, el Sonda acá en Las Heras nunca cortó. Sé que en el centro sí. De hecho, la última observación del centro nos daba viento del sur a 5 kilómetros por hora. Recién vos me preguntabas si esto que se sentía era Sonda. Así que supongo que sí, porque todavía no tengo información de las estaciones de servicio. Faltan unos minutos para que se actualice. Pero el frente está lejos. Así que lo más probable es que tenga que ver con este Sonda que está sectorizado e intermitente. ¿Cómo es el Sonda? ¿Qué es lo que podría decir yo de mi profesión? Y por ahí lo que conviene, sí, sería que el turno tarde no tenga clases para evitar esto. Y tal vez sí, haya escuelas donde después con el diario del lunes veamos, uy, acá no bajó tan fuerte, pero con la información que tenemos ahora sería conveniente cancelar las clases. Veremos qué es lo que decide la DGE. Perfecto. Ya en un ratito seguramente se reúnan y ya me van a consultar y les voy a decir exactamente lo mismo que les estoy diciendo a ustedes.
0: Bien, perfecto.
1: Así que Mariano, ese es el panorama. No tengo doble discurso en este caso. Así perfecto. Que eso será lo que llegará. Así que estar atentos. Alta montaña, mientras tanto, cerrado. Hasta el tal vez sábado, domingo, veremos bien cuándo, porque también se prevén nevadas que podrían llegar a ser importantes en estos días, ayer, tal vez mañana, así que por ahí demore un poquito que vuelvan a abrir.
0: Bien.
1: Y después, con alguna intermitencia, pero después se prevé una ventana de buen tiempo también importante, en este caso de un poquito más de una semana, diría yo, con alguna nevada en el medio, pero en general una linda ventana de buen tiempo se viene a partir de el domingo de esta semana.
0: Perfecto, Mariano. Bueno, muy bien, muy muy claro. Seguimos con la máxima optimista para hoy, a pesar del ingreso del frente del sur.
1: Porque seguramente llegue después, igual ya al momento tenemos unos 24 grados, una máxima de 25, 27, estamos cerca.
3: Perfecto.
1: Así que si
3: prácticamente es verano.
1: A menos que haya...
3: Prácticamente es verano. Estamos con mucho calor ahí, Mariano, no se puede vivir, prácticamente no se puede respirar, te digo.
1: Extrañaba esa vocecita diciendo cosas malas. Bueno, mi consejo es, como el Sonda es seco, tírense agua en la cara, y como está seco, la evaporación es rápida y genera un shock térmico que puede llegar a refrescar. Otra idea es bañarse.
0: Sí, claro, bañarse mejor.
1: Y otra cosa un poquito más seria es en casa pasar el trapo de piso.
3: Excelente.
1: Pasamos el trapo de piso, mojamos el piso, se evapora y levantamos, bajamos la temperatura a la vez que humedecemos el ambiente. Dos cosas que necesitamos por ahí la temperatura. Hoy, que estamos en invierno, no es tan alta, relativamente sí, porque tener 24 grados, de haber tenido 18, 20, se siente la diferencia, pero lo importante es la humedad, chicos. Tenemos valor de humedad de menos del 20%, así que a los pulmones no les agrada eso, ni un poco.
0: Claramente, gracias, Mariano.
1: De nada, chicos, nos vemos.
0: Chao, chao.

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2: 11:04.
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0: catastrófico para Godoy Cruz, que para mi gusto se despide de la lucha por el primer ascenso. ¿Por qué? Porque van a quedar 30 puntos en juego y Godoy Cruz, con este resultado de anoche, queda a 12 puntos del líder, que es Ferrocarril Oeste, uno de los líderes de la zona. Recordemos que los dos líderes van a jugar por el primer ascenso a la máxima categoría y después se vendrá el reducido. Pero claro, esta derrota lo deja mal parado. Inclusive se habló de la salida de Pablo de Müner en Godoy Cruz. Esto no sucedió. Yo creo que tiene una cartita más como para jugar Pablo de Müner. Godoy Cruz va a jugar el próximo fin de semana frente a San Telmo a las 18 en el Estadio Feliciano Gambarte. Y bueno, deberá sumar puntos pensando en aquel cruce del reducido, en el primer cruce de octavos de final. Esto es muy importante para ver el tema de la localía y demás. O sea, no es lo mismo salir octavo que salir segundo, ¿no? Claro. Porque después vas a tener esa ventaja deportiva y también esa ventaja que tiene que ver con la localía. Así que Godoy Cruz irá por eso. Matemáticamente, ¿está afuera de la lucha por el primer puesto? Y no, la verdad es que no, quedan 30 puntos y Godoy Cruz está a 12. Ahora, viendo cómo viene jugando Godoy Cruz, cómo viene jugando Ferro, cómo es esta Primera Nacional, uno cree que es muy, pero muy complicado que el Expreso le pueda arrebatar ese primer lugar al equipo de Caballito. Ayer Godoy Cruz jugó un primer tiempo aceptable, te diría, con muchas bajas. Lo habíamos dicho ayer que, por ejemplo, Gil Romero no jugó por llegar al límite de tarjetas amarillas, que Vicente Poggi fue expulsado frente a Casuso, que Martín Pino está lesionado, que Nahuel Ulariaga también continúa con su lesión en su muñeca, se fracturó. Digo, muchas, pero muchas bajas. Rossi, por ejemplo, también con una lesión. Así que la mitad del equipo titular no pudo estar presente ayer en Madryn. Y Godoy Cruz, más allá de haber hecho un buen primer tiempo, perdió por los goles de Silva y Jacopuzzi. Así que, bueno, un resultado complicado. Hoy por calle Balcarce se empieza a ver con ganas la chance de que pueda llegar a dirigir, si es que no tiene un buen resultado en el próximo Pablo de Müner, que pueda volver a dirigir Walter Daniel Oldrá, o que llegue algún otro entrenador foráneo. Bueno, son horas complicadas en la institución que maneja hoy por hoy José Eduardo Mansur. Para mí, principal responsable. Y está la columna. La columna en Diario Post. Para mí, el principal responsable de este presente de Godoy Cruz, que a 10 fechas del final.
1: Sí.
0: A 10 fechas del final, no pelea por el primer ascenso. Ha quedado a 12 puntos, una barbaridad la diferencia que le ha sacado Ferrocarril Oeste. Y claro, y esto tiene que ver con el armado del equipo. Aquel armado de equipo entre diciembre y enero de este año, cuando empezaron a llegar algunos futbolistas, cuando se fueron otros. Y hoy tiene Godoy Cruz un equipo diezmado. Que se complica solo, que no encuentra juego.
2: Ya no va a ascender Godoy Cruz, ya prácticamente no tiene posibilidades de ascender Godoy Cruz.
0: Godoy Cruz tiene posibilidad de ascender, como todos aquellos que están jugando la Primera Nacional, pero más complicado porque se ha alejado, profesor, de la lucha por el primer ascenso, por esa final tan importante, aquella que ganó, por ejemplo, Gimnasia, ¿se acuerdan? Bueno, esa final entre los dos ganadores de la zona hoy se la ve muy, pero muy alejada. Pero bueno, habrá que ir por el segundo ascenso. Ganar ese reducido, que es complicadísimo.
2: Es complicadísimo porque es interminable el reducido.
0: Es interminable.
2: Es interminable.
0: Tenés que jugar cuatro instancias, octavos de final, cuarto, semi y la gran final del reducido en cancha neutral. Y bueno, para ese momento es como en la Copa del Mundo. Tendrás que tener al equipo en su mejor nivel, que encuentre Godoy Cruz un sprint final en las últimas fechas y un rendimiento futbolístico, sobre todo en mitad de cancha, porque si Martín Pino está en condiciones y está bien apto físicamente, va a ser un jugador importante para esa definición de torneo. Pero el problema de Godoy Cruz recae en la mitad de la cancha. Ahí es donde principalmente la falencia del Expreso se siente y no encuentra soluciones. Y ya llevamos muchas, pero muchas fechas de esta Primera Nacional. Como decía, faltan solamente 30 puntos en disputa. Así que, mal paso del Expreso mendocino por tierras sureñas. a pensar en lo que se viene el próximo fin de semana frente a San Telmo, recuperar la memoria, porque en el último partido en condición de local, Godoy Cruz perdió frente al Deportivo Maipú, así que la senda de la victoria
2: ese
0: será...
2: Ese fue un golpe muy duro, y claro, ese fue un golpe muy duro.
0: Exactamente, fue un golpe muy duro.
1: ¿Cómo fue?
0: Duro. Muy duro porque perdió el primer partido en el Feliciano Gambart, en esta Primera Nacional, así que, bueno, a dar vuelta la página gringa, sí, y esperar que se alineen los planetas para el Expreso y pensar en ese segundo ascenso allá por final de año.
1: Gracias, Flaco.
2: No, no.
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0: farmeando ahora?
1: No,
0: esto?
1: Estoy bailando.
0: Está bailando.
1: Ahora todo lo que sea bailar no puede ser far... Ya se está terminando lo farmear ahora, ¿eh?
0: ¿Usted dice?
1: Se está terminando, ¿eh? La gente ya se está olvidando.
2: ¿De
1: ojo,
2: qué?
1: No de farmear
0: sé,
1: ahora.
0: No sé.
1: Y esto es lo que se viene. La música de los 90.

0: Hoy es 26.
1: Sí, todo el día.
0: Hoy
1: es 26.
0: Hoy nacía Dr. Alban en 1957. Este era nigeriano sueco, si mal no recuerdo. Y estamos escuchando. Qué lindo cuando íbamos a bailar.
1: Muchos conectados en YouTube, gringa, ¿vio?
2: Sí, claro,
1: muchísimos conectados.
2: Muy bien.
0: Muchos conectados en YouTube. La obra maestra de Dr. Alban.
2: Qué temón, dicen por acá un oyente.
1: Esto lo bailamos porque esto qué año tiene, el año exacto, sé que es la década del 90, pero.
0: Esto debe ser 93.
1: 93, claro. ¿Sabe dónde lo bailaba yo?
0: ¿A dónde?
1: En los bailes de las escuelas primarias, escuela Casero, escuela Rawson, escuela Misiones. Por ahí, éramos chiquitos, claro, muy chiquitos.
0: Claro. Lo que pasa es que usted está hablando de escuela primaria, todo esto se bailaba también en los bolis.
2: Bueno, claro, pero digo, él iba a la escuela y claro, ya no había nacido.
1: Ella no había nacido, yo le digo dónde lo bailaba, escuela primaria, bailes de las escuelas primarias.
2: Dice eso, bailar, vamos, mínimo tienen que bailar por estrés.

0: Te creo lo de la capucha, güey. Claro, muy adolescentón.
1: Muy adolescente, claro. No, porque no sabía cómo peinar.
0: No sabía nada. Quería pasar desapercibido, pero a la vez tenía que tener onda. Claro.
2: Como bien nació Doctor Alban, arrancamos con esto. Sí. Yo me acuerdo de las canciones de Eurodance de la época, que eran maravillosos. Yo me acuerdo, What is love?
0: Ah, sí, claro.
2: ¿Qué es el amor? Ajá. Del 93 también.
3: El tema de Doctor Alba. Bien. Me alegraste la mañana, profe.
2: ¡Vamos! Y ahora vamos a escuchar Hathaway.
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2: Excelente, el oyente, ¿cómo la hizo?
0: Se le cayó una sota al flaco.
2: Íbamos perfumaditos a bailar.
1: Qué lindo. Épocas de cumpleaños de 15, también que nos colábamos.
2: Y hacíamos así, mira.
1: Qué lindo,
2: Y la mirábamos ahí.
1: Chiqui. Hace algo de Real McCoy. ¿Se acuerda de Real McCoy?
2: Real McCoy. Qué buen tema. El Eurodance a mí me encantaba, señores. Éxito masivo.
5: Aquí está. ¡Sí!
0: Aguante el Eurodance,
2: ¿viste, gringa? ¿Qué le pasa, gringa? ¿Por qué baila así? ¿Que tiene problemas?
0: Es todo lo que puedo dar.
1: Época de centros musicales, Aigua.
2: Aigua.
1: ¿Te acuerdas? Con la bandeja con muchos discos.
2: Yo tenía sintetizador.
1: Sintetizador.
2: Claro, claro, señor.
1: Otro nivel, ¿eh?
2: Otro nivel.
1: Y claro, porque usted tenía disquería.
2: Claro. Y esto, ¿sabes qué? Se vendía como pan caliente. Esto, sí. Esto era maravilloso. Hathaway.

0: Oh, qué lindo. Estaba el bolichón medio tenue todo.
1: Sí.
0: Y en un boliche que había luces que no sé si se llama xenón.
1: Sí.
0: O de xenón, ¿será? No me acuerdo, que eran moradas, unas moradas.
1: Claro, entonces te ponías algo blanco y brillabas como un fenómeno.
0: Y los ojos como claro. Gato que lo han encandilado en el ruta, hermano.
1: Sí, sí.
0: Y ahí le hablabas vos a la chica, hermano.
1: Acá al oído.
0: Oh. Al oído.
1: Entre el oído y la yugular.
0: Ahí. Y con un destornillador en la mano.
1: Por si venía el nombre.
0: Fernando sin coca, yo me lo tomaba.
1: Fernando VII.
2: No,
1: madre.
2: Música de fiesta de 15 en regatas, dice.
1: Bueno, muy chenta esa.
3: Pero qué hermoso momento de esa radio.
4: Wow, wow. Yo en ese tiempo era flaco, soltero y tenía plata.
5: ¿Sí? No, hola, chicos. Yo con ese tema, ando cantando, me pongo el auricular y tengo en el celular. Y ando cantando. Y ese tema, y el de la Bush.
1: La Bush.
5: Tremendo la Bush, ponga.
0: ¡Lo pidió! ¡La Bush!
1: Oh, este era tremendo.
0: Gringa, ser diamante.
2: No. Aguante DJ Bobo, dice.
1: DJ Bobo,
2: let
1: también.
2: The dream come true.
1: Oh.
2: Este oyente nos mandó algo que se van a morir. Dice Marcelo Arce. Había quedado el pase.
0: Oh, y quedó un auto totalmente destruido.
2: Es Marcelo Arce.
0: Es Marcelo Arce, un auto.
1: Fiat 1
0: destruido.
2: Un Fiat 1 sin ruedas. Marcelo Arce.
0: Esto es La Bush. Maravilloso este tema. Esto es del 95, la señores. Bush. Y se convirtió rápidamente en un éxito masivo.
1: Época de forum.
2: Eso luces de neón, profe.
6: Factory.
2: No empiezan.
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2: Homero, la alfombra mágica.
0: Sí,
2: dice.
0: La alfombra mágica. Yo iba a Sirriu.
1: Sirriu.
0: A Istar, señores.
1: No, yo a Istar no, ya no.
0: No iba a Istar.
1: No, a Istar no llegué, no.
2: Mac Hammer, dicen acá.
0: MC Hammer.
1: Ah, bueno,
2: Perdón. Bueno.
1: Martillo Hammer.
2: Les juro que hay cosas que no quiero leer porque digo
0: la
2: que
0: la gringa es muy joven.
1: Claro.
2: Chicos, es perdón.
1: ¿Me puede poner uno de Real McCoy? ¿Me permite, profesor? Uno de Real McCoy, el que usted le guste.
0: Transferime 20 lucas, hermano.
1: Bueno,
0: tema,
1: Tecnotronic.
0: Sí, pero no está a la altura.
1: La Bush, te digo, debe haber sido el tema icónico de los 90.
0: Sí.
1: La banda.
0: Maravilloso tema. En Noticias Locas.
7: Hola, profe.
0: ¿Cómo le va?
7: Hola, flaco. Profe, con eso.

0: en Chayao había un boliche que giraba la pista.
1: Claro.
2: Claro, claro.
0: El del dragón. Había un dragón en la puerta.
2: ¿Ese era Sir Lancelot?
0: No.
2: ¿Cuál era ese?
0: Sir Lancelot, el de la capucha.
1: Claro.
0: Ese era Sir Ryu.
2: Sir Ryu.
0: Sir Ryu, el de la capucha era Sir Lancelot. ¿Eh? Que te decían, vení, le digo yo, vení. Me dice, ¿qué? Me dices, no soy un hombre, soy yo la Carmen.
2: Ah. Claro, ibas así
0: me. Le digo, porque está encapuchada, sí, me dice, ¿qué querés? Le digo, poneme branca.
2: Claro.
0: Porque te iban a
2: la
0: atrás.
2: Tenía, sí. La tenía abajo.
0: Si no tenía una ahí camuflada que no era branca, ¿viste? Y uno.
2: Y la coca también.
0: El paladar negro, ¿viste? Sí,
1: sí.
0: Me dice, bueno, te pongo.
2: Poco hielo.
0: No me ponga tanto hielo.
2: Y después iba y pedía hielo. Aparte.
0: Clarinete, no vale.
3: ¡Wow! Con estos temas, aguante Forum. Yeah. Yeah. Aguante. ¿Cómo era el boliche este allá en Rodeo? Pasando casi llegando a Beltrán.
0: ¿A dónde, che? Good, good

0: Seferino Namuncurá, 1886, que era de origen mapuche. Seferino Namuncurá.
1: Seferino Namuncurá.
2: ¿Beato o no?
0: Yo no sé, porque para muchos es un santo popular. Santo popular, y creo que fue desde, no tengo bien, pero debe ser desde el siglo XX, porque fue beatificado, ¿no? Por el Papa. ¿Qué Papa?
2: Juan Pablo II.
0: Benedicto.
2: ¿Benedicto?
0: Benedicto XVI.
2: Benedicto XVI.
0: En el 2007. Así que.
2: Joseph Ratzinger no.
0: Está,
2: Juan Pablo II no.
0: Creo que está en proceso la canonización. Escuchamos más música.
3: Qué lindo, los años 90. Qué buena música, profe.
0: Bien, bien.
3: ¿Recordás? Arpiem.
2: Claro, Joseph Ratzinger, ese fue, el alemán.
0: Roger Reichen, bonito,
2: sí,
0: Vargas,
2: sí, sí.
0: Clásico.
2: Claro. Sí, sí, sí.
0: Qué buen tema este. Muy bien, señor operador, ¿eh? Hoy, mire usted, Seferino y nacía también Teresa de Calcuta hoy.
2: Mire qué justo, ¿no?
0: 1910, una mujer que es, ¿cómo era decirlo? Símbolo de la lucha contra la pobreza, ¿no es cierto? Fue Premio Nobel de la Paz, no nos olvidemos.
1: Profe, pone Gangster Paradise o Ice Ice Baby. Saludos, Andrés de Maipú, dice por aquí. En Sirio estaba de Pató Angelito.
0: Angelito.
1: ¿Se acuerda, profe? Dice por acá.
0: Yo lo tengo, ¿sabe con qué? Con los stickers.
2: En un sticker. Vos no pasás.
0: Vos no pasás, dice Angelito. Y Angelito, para todo aquello que dicen ahora, están descubriendo la ciudad deportiva y se hacen todos los leprosos. Ahora, yo iba a la pileta, a la ciudad deportiva. ¿Y quién estaba de bañero?
1: El Angelito. Seferino Namuncurá iba a un colegio católico en Buenos Aires. Pertenecía al coro y tenía como compañero Carlos Gardel.
2: Mirá qué bien.
1: Aportaste
2: y, el Angelito te ponía la mano y no era que iba a empujar. Hasta acá llegamos.
4: Seferino Namuncurá, el abuelo de Juanito.
5: Excelente. Buena música, loco. Aguante la guanaca, profe.
2: Pasión y matraca.
0: Qué lindo. Yo ahí estuve con una mujer muy linda y salí de la guanaca.
2: Bueno, pero está escuchando
0: a
2: su mujer también.
0: ¿Y qué? Y la besé en el cuello a esa mujer en el auto.
2: Pero era muy joven, ¿no?
0: Es muy fuerte lo que está haciendo. ¿Y sabe qué hice? No me olvido más, me frené en un semáforo y le compré una flor al que vendía flores.
2: Una rosa.
0: Le digo, esto es para vos. Me dice, ay, por Dios, intimemos ya.
2: Llévame al telo ya.
1: Nada puede superar a Technotronic. El que giraba la pista se llamaba Sirio y el beat se llamaba El Infierno.
2: Sirio.
1: Pongan Corona, El Ritmo de la Noche.
0: Bueno,
1: Agua, Malaquén, Tunuyán. Éramos visitantes ahí. Aguante Lennox. Tremenda Lennox. La música. No nos olvidemos de Freedom de Maipú. Alguna vez hace mucho tiempo fue elegido Rey de la Primavera.
0: ¡Qué bien!
2: ¿Cuántos boliches que había, no?
0: Sí, la verdad que
2: poquito.
0: Son muy pocos. Cambió
2: la onda.
1: En la guanaca volaban los porrones de vidrio como piña, ese por acá. Pasame el sticker del Angelito, porfa.
0: Se lo paso, ya lo paso al grupo.
2: Vos no pasás,
0: decía el Angelito.
1: Qué bien. En Scatman también, Scatman Walter de Guaymallén.
0: Cortame la música. Pero ¿sabes qué me han pedido? Y que no está mal este tema, me lo pidan. No tiene nada que ver. Es de los 90.
1: Bueno.
0: Es de los 90, fue lanzado. Pero me lo pide una amiga.
2: Esto es Amistades Peligrosas.
0: Sí, señor, me hace tanto bien.
2: Claro.
0: Y digo, ¿cómo no lo voy a poner? Si está bueno el tema, se lo vamos a dedicar a Marisa, que nos está escuchando.

0: favor,
1: no es un animal, tampoco es la mujer del prójimo, pero la vas a querer conocer. Ah, la guanaca. La guanaca.
2: Pasión. Oh. Y matraca.
3: ¡Viva la patria, carajo!
4: ¡Qué buen tema!
5: Echa más leña al fuego que...
4: También de los 90, ¿no?
2: Sketch, dice Sergio, claro, qué lindo.
4: Bueno, yo de sketch...
2: El primero, ahí está.
4: Me tiré del tobogán. Ajá. Había un tobogán, sí, claro. Y había una persona en la punta y le hice volar. Claro. Cayó. Le digo, entiérrenlo, entiérrenlo.
2: Está pelón con diario.
4: Está pelón con diario. ¿Sabes qué me pasaba en los 90 con esto?
0: Sí.
4: Yo nunca usé campera.
2: Claro, iba de camisita.
4: Iba de
0: congelado. Cuando uno era muy joven.
4: Congelado. ¿Viste que tenías guardarropa?
2: Sí, pero no lo usaba.
4: No, a veces no te...
0: ¿Para qué?
4: Pero mi campero no estaba. Ay, no sé, se traspapeló, qué sé yo. Yo sabía que iba en remera, sí.
2: Ajustada.
4: Y entraba. Y adentro de los boliches, calor, chivando. Sí. ¿Cuánto?
2: ¿Cuánto calor?
4: Tomábamos.
2: Tía María con whisky.
4: Pero éramos sanos. Éramos sanos.
2: 5 pesos valía el trago.
4: Hoy nacía Julio Cortázar. En 1914, señores. Muy bien. Julio
2: Cortázar.
4: Hoy nacía una cantante cubana. Mirá, vamos a cambiar de,
0: vamos a cambiar de
2: género.
4: De género, pero me encanta. La muñequita que canta
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2: Está la del orgasmo.
0: No, pero se parece.
4: 1937.

0: sintió muy influenciada por Libertad Lamarque o por, claro, puede ser por Olga Guillot, ¿no es cierto? Blanca Rosa Gil.
1: Acá Mauricio dice, Paola Musaver bailaba en Malaqué, Tecnotrón. Y bueno, Malaqué. Dice, la conocí en Malaqué de parte de Mauricio, gracias.
0: Epa,
1: dice, es el primer día que nos escucha, Mauricio. Te mandamos un saludo.
0: Bueno, Mauricio.
2: No.
1: Rápido. No, ¿cómo?
0: No, yo tuve una
1: pasó?
0: Novia.
1: ¿Volvió en Forum, nos dicen por acá?
2: No, sí. Forum, claro.
0: Yo tuve una novia en Malaqué y tuve una novia en Disgrace.
2: Disgrace en San Martín.
0: Ojo.
1: Las papas fritas de sketch en la madrugada, dicen. En la Guanaca Pizza.
0: Qué lindo.
1: Qué bien, cuando llegaba, caía la pizza.
0: Bueno, en Chacras, en los boliches de Chacras, vos salías y había un señor que vendía panchos y, claro, también chori, claro, que después te tenían que poner, inyectar, claro, algo en el Lago Mayor.
2: Ibas directamente, te ibas al hospital derecho.
0: Al Lago Mayor, al Lago Mayor. Hoy, chicos...
2: Bueno, un poquito más acá en el tiempo, Cinerama, principio de los 2000, para aquellos que son un poquito más jóvenes. Cinerama en San Martín.
0: Yo iba a bailar a San Juan y a Córdoba.
2: Ah, Córdoba.
0: Iba a San Rosario, Juan, sí, en auto. Claro. Hoy, chicos, Coldplay saca su segundo disco. Uh-huh. Y creo que tenemos tema de Coldplay. Tenemos tema de Coldplay más.

0: Dice Lucas, encontrabas a los jugadores de Godoy Cruz cuando recién habían ascendido a la B, año 1994.
1: Madre.
0: Y puede ser escáner.
1: Y había muchos gateros también.
2: Sí,
1: bueno.
2: Sí, también puede ser. ¿Qué año dijiste?
0: 1994 ascendió Godoy Cruz a la B
1: Nacional. Hoy nacía Thalía.
0: Thalía. Oh.
1: En 1971.
2: No se olviden de los choris de Runner, a la salida de Runner, la salida del diablo. Bueno, mensaje.
0: Gran boliche era Runner, muy moderno, moderno Runner.
1: Chetito.
0: Chetito, pero moderno.
3: Como hoy, con el resultado que ha habido en el partido y cómo ha jugado el Atlético de Madrid,
1: sí.
3: Tengo que preguntar esto, pero ha habido unos leves cánticos de un sector muy determinado de la afición insultando a Julián Álvarez y yo quería saber qué opinas.
1: ¿Qué opinas?
3: Gracias.
4: Muy respetuoso por nuestra gente.
2: Lo tenía que decir.
1: No, yo al Cholo.
0: Diego Pablo Simeone.
1: No le hablo más al Cholo.
0: Uno de los grandes ídolos de la selección.
1: ¿Sabes que lo saqué? Lo bloqueé en WhatsApp.
0: ¿Ah, sí? Bueno. Te mandó mensaje y nada.
1: Hoy nacía un chico que le gusta mucho a la gringa, Joaquín Furriel, en 1971. Se derrite,
0: ¿Te gusta, gringa?
1: Se derrite. Está loca. Es capaz de dejar a Matías.
2: Tomé mate con él.
1: Oh.
2: No, mentira, no tomé mate con él.
1: Suelta. ¿Hoy sabe quién nacía? Amaya.
0: ¿Amaya Granata?
2: No, la Amaya. De la oreja de Van Gogh. Amaya Montero. Ahora volvió.
1: Volvió.
2: Raro.

0: nos llegan mensajes también de los oyentes en el medio de todo esto, del centro. Dicen, el viento es del sur, es muy poquitito, no se mueven las banderas. Así que allí también vamos a informarle lo que diga la DGE, pero para claro, que vayan sabiendo, ¿no? ¿Qué va pasando con el viento?
1: En el 95 llegaba el número uno en Reino Unido, un single.
0: A ver.
1: Country House de Blur. ¡Qué buena banda!
0: ¡Qué bien!
2: Buenas, yo me crucé a Coco Ameli y Franco Constanzo en sketch.
0: Opa, guarda, guarda, guarda.
1: ¿Escuchaste eso?
3: Coco Ameli.
1: ¡Qué bárbaro! ¿Y tuvieron algo? ¿Te saludaron? ¿Tomaron algo? En el 2017, un día como hoy, peleaban Floyd Mayweather. Y el luchador de MMA, Conor McGregor.
3: Conor McGregor, ganó.
1: Paquete.
3: Sí, ganó Floyd, ¿no?
1: Invento. Uy, ese.
3: Opa.
1: ¡Ting! No duró nada, McGregor. No.
3: La pelea del siglo.
1: Malís.
3: Claro, lo que pasa es que lucharon con las reglas del boxeo. Floyd le dijo, che, patadas no.
1: Ahí te das cuenta el estado físico de uno y el otro también, ¿no? Se cansó rápidamente, Conor.
3: Sí.
1: Hoy es el día de la independencia de Namibia.
4: 776.420 pesos, la recaudación para esta nueva edición del Superclásico del fútbol argentino.
0: ¡Pare, no!
1: Hoy es el día de la técnica y el técnico de educación de la Facultad Internacional de Chile.
3: Ajá.
1: Hoy es el día de la solidaridad argentina.
3: Qué bonito, ¿eh?
1: Hoy es el día contra el dengue.
3: Mire.
1: Día de la actriz y el actor. ¿Esto está confirmado?
3: De la actriz y del actor.
1: Me están diciendo, saluden a las actrices, saluden a los actores. Hoy es el día del perro en Estados Unidos. Hoy, Albert Sabin.
0: Sí.
1: Nacía.
3: Ajá.
1: Hoy. Puede llegar a ser día del vacunador y la vacunadora.
0: Es. Confirmado.
1: Para Iris.
0: Y el actor y la actriz también.
1: Bueno, entonces, para todos ellos, actores y vacunadores, día hermoso para festejar y le dedicaremos el último tema. Y para los del Tomba, que fueron vacunados por
0: no,
1: Madrid.
0: No diga eso.
1: Por Madrid.
0: No estoy de acuerdo.
1: No me gusta que hagan esto. Y nos vamos con un tema. Hoy salía el single de los Beatles.
3: 1968.
1: Para todos, con amor.
3: Usted sabe que este tema lo escribe Paul McCartney.
1: Lo escribe Paul McCartney
3: para el hijo de John Lennon.
1: Para Julian Lennon.
3: Claro, porque estaba mal porque se había separado John Lennon de su primera esposa, de Cynthia Powell. Y entonces Paul le dice, te voy a escribir este tema.
1: Claro, es una canción como de aliento.
3: Exactamente.
1: Como una canción de aliento.
3: Que andaba con Yoko, John Lennon.
1: ¿Qué? Es como lo que nos está pasando con vos y la Mónica. Nos quiere separar.
3: Usted sería yo. Sí, claro, pues.
1: Ya sé yo. Son locos. Che, ¿ya se descargaron Mendoza por mí?
0: Sí, claro.
1: Uh-huh. Bueno,
0: espectacular.
1: Ahora, desde septiembre, van a haber alertas que llegarán a los celulares por el Super Niño.
0: Sí.
1: Suena la alarma de emergencia en el celular a las 3 de la mañana. ¡Ah, no! Es la alerta del Super Niño. Y lee, papi, estoy en McDonald's, ¿me puedes transferir 30 lucas?
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0: 12 minutos nos separan de las 12. Cuando arrancábamos esta edición de Tenés que Saberlo, les contábamos que estaba terminando de hablar el ministro Caputo, anunciando un nuevo programa para ampliar el acceso al crédito hipotecario utilizando fondos de garantía de sustentabilidad de la ANSES. La idea es que estos fondos lleguen a los bancos con depósitos a plazo fijo de largo plazo para que las entidades tengan el dinero disponible para poder otorgar más créditos hipotecarios y así intentar solucionar uno de los principales problemas del sistema, y es que los bancos tienen depósitos de plazos relativamente cortos cuando una hipoteca en verdad es algo a muchísimo más largo plazo. Hablamos de 15, 20 o 30 años. Vamos a hablar sobre esto que anunciaba recién y qué significa y sobre todo qué significa para los argentinos, qué posibilidades nuevas se generan, con Matías Araujo, investigador de la Fundación Tejido Urbano. Matías, ¿cómo está? Muy buenos días.
1: Hola, muy buenos días, un gusto.
0: Bien, bueno, muchas gracias. Igualmente, bueno, cuéntenos qué lectura hace de este anuncio que realizó Caputo hace unos minutos.
1: Bien, de hecho, Caputo viene a tratar de responder a una de las preguntas que venía teniendo el sistema financiero el último tiempo, que era respecto al fondeo. Uh-huh. Hoy los bancos no tenían disponibilidad de básicamente de dinero para poder prestar a largo plazo, y esta viene siendo una respuesta ahora. Es una respuesta que es positiva porque genera oportunidades para que se fondeen los bancos y puedan salir a prestar más préstamos, más crédito hipotecario, pero nosotros también apuntamos a decir, bueno, el año pasado fueron 44.000 créditos hipotecarios. Con la plata que va a prestar el Fondo de Garantía de Sustentabilidad, que está estimado en 2 billones, más o menos 1.500.000 millones de dólares, perdón, 1.500 millones de dólares, esto lo que significa son entre 17.000 y 18.000 créditos hipotecarios. Básicamente la mitad de lo que se dio el año pasado, y que significa un alivio para el sistema financiero, pero que todavía nos deja pensando de, che, ¿cómo hacemos que esto siga siendo sostenible a largo plazo, no?
0: Perfecto. Le consulto respecto de también los recursos, ¿no?, que se utilizan, este Fondo de Garantía de Sustentabilidad, que también ha generado mucho debate de si es una buena idea, una buena utilización de los fondos, llevarlos o utilizarlos en este momento.
1: No, de hecho, ahí hay que entender la naturaleza del Fondo de Garantía de Sustentabilidad. Uno cree que cuando uno dice que se va a tocar la plata de la ANSES, se va a tocar la plata de las jubilaciones, y eso no es tan así. Uh-huh. Y ahí entendamos la naturaleza del Fondo de Garantía de Sustentabilidad. El Fondo de Garantía fue creado en 2007 para poder preservar los activos que se iban recuperando para poder sostener el sistema de provisional. Entonces, esto en verdad es plata que está destinada para que en el futuro haya se siga valorizando esa plata, que es un sistema de ahorro para los argentinos. Y en ese sentido, el Fondo de Garantía tiene como obligación colocar bonos, colocar inversiones todo el tiempo para que esa plata siga generando rentabilidad y siga rindiendo a lo largo del tiempo. Lo que hace cualquier argentino cuando quiere ahorrar, básicamente, y que esa plata no se desvalorice. Uh-huh. Entonces, ¿qué tenía el Fondo de Garantía de Sustentabilidad? Durante mucho tiempo sirvió para colocar bonos que generalmente lo tomaba el Estado para financiar programas sociales. Y hoy en día nosotros lo vemos de manera positiva, porque esto va a financiar directamente a la persona que necesita una casa, que tiene un bien social. O sea, nosotros cuando hablamos del crédito hipotecario es el acceso a la propiedad de una persona que hoy está, por ejemplo, siendo inquilina, y que con el salario que tiene por ahí no va al banco y no le dan un crédito. Bueno, la idea es ampliar la oportunidad para que esa persona pueda acceder a la propiedad. ¿Qué pasa si miramos en términos numéricos? Que la demanda es tan grande y la oferta es muy chica todavía. Entonces, si bien el Fondo de Garantía va a tener un fin social, que es decir, che, se va a prestar para que la gente pueda acceder a la propiedad, si vos mirás el activo, vos decís, che, esto se va a prestar en plazo fijo, con una tasa que va a ser UVA más 2,5 en el caso de que sea un plazo fijo a un año, y UVA más 4,5 si es a 5 años, y vos mirás la mora, o sea, vos mirás, che, ¿cómo se está pagando el crédito hipotecario? Y tiene 1,5% de mora. Es la inversión más segura, la menos riesgosa, y la que realmente tiene un fin social, que es que las personas accedan a su casa.
0: Uh-huh. Justamente de eso, las personas que buscan acceder a su casa, ¿qué condiciones tienen que reunir justamente para poder acceder a estos nuevos fondos?
1: Bien, esto es el segundo punto y el más importante. Uh-huh. Pues nosotros cuando decimos, y acá hay que leer en dos tiempos, ¿no? Cuando el anuncio dice, nosotros vamos a prestar a UBA 2,5 o 4,5, significa que el Fondo de Garantía de Sustentabilidad va a prestar o va a colocar una inversión a ese monto. Eso el banco le tiene que agregar su costo de financiamiento, su costo de funcionamiento, pero con la condición de que lleguen hasta 7,5. Es decir, lo máximo que va a tener esta tasa va a ser UBA más 7,5. Si nosotros miramos la oferta actual en lo que es el mercado financiero, se parece mucho a lo que hoy ofrece el Banco Ciudad, el BBVA, el ex Banco Francés y otros bancos. Pero vos fíjate, vos para hoy en día, si tomamos el tipo de cambio actual, si todo sigue igual,
0: sí,
1: un crédito promedio está en $75,000, es decir, que se pide para una casa de $100,000. ¿Por qué? Porque se financia el 75%, hasta el 75% de la casa.
0: Uh-huh.
1: Eso representa una cuota de $937,000 aproximadamente. Es decir, que vos tenés que estar ganando el ingreso total familiar, es decir, vos más la gente que va a ser parte de tu familia, tu cónyuge, tu pareja, o la persona que va a hacerte de garantía, tienen que superar un ingreso de aproximadamente 3.500.000, 3.600.000.
0: Uh-huh.
1: Entonces, está apuntando a un público de clase media, y si miramos en términos de población inquilina, el 25% de los inquilinos a nivel nacional.
0: Uh-huh.
1: Ahora, ahí está la gran limitante que nosotros siempre señalamos de la Fundación Tejido Urbano. Vos tenés una población que si bien puede pagar, porque la cuota es lo mismo que un alquiler, y que en definitiva vos le estás dando su casa propia, pero que necesita ese adelanto, ese ahorro previo. Si estamos por sacar una casa de $100,000, lo más probable es que necesitamos un ahorro previo de $25,000 más los gastos administrativos, que se estiman en torno al 10%. Entonces, ahí está la principal limitante para que las personas puedan acceder a estos créditos.
0: Uh-huh. Bueno, habló de hecho Caputo respecto de esto, ¿no? Y de aquellos que son inquilinos y de la posibilidad que se abre con estos créditos, pero sigue siendo bastante difícil y complejo, ¿no?
1: Completamente, porque las limitaciones, por un lado, son de ingreso y por otro lado son de el ahorro, la condición clave para poder ingresar.
0: Uh-huh.
1: Por eso muchas veces los bancos provinciales, la banca pública de las provincias, suelen sacar créditos específicos que contemplen otro tipo de universos. Y en ese sentido, nosotros lo que vamos también a destacar en esta cosa es que, por un lado, vos tenés que la adquisición va a ser el principal motor del crédito hipotecario, pero también vas a tener líneas de construcción, de refacción, de mejoramiento habitacional, en lo cual, claramente, por ejemplo, para las provincias va a ser clave en el términos de aquel que tiene su terreno y necesita plata para poder construir, que necesita un crédito hipotecario, pero para la construcción. Ahí va a estar en la habilidad de los bancos y en ver cómo los bancos van a generar esas líneas de crédito nuevas para que más personas accedan y entender cuál es la demanda de cada uno de los territorios, ¿no?
0: Uh-huh. Bueno, entendiendo que esta es una de las medidas que logra el gobierno, ¿qué ves de aquí en adelante, ¿no? Más allá de todo lo que acabas de explicar concretamente con esta medida. Claramente no alcanza. ¿Habrá alguna otra posibilidad? ¿Ves un 2027 tal vez con otras alternativas o que va a ser más o menos este el camino de acá en adelante?
1: Bien, nosotros siempre vamos a apuntar a tres cosas que son los problemas, o cuatro en verdad, de la Argentina, que a nosotros nos determina diciendo, che, esto es sostenible o no es sostenible.
0: Uh-huh.
1: Lo primero tiene que ver con la incertidumbre, lo segundo con la informalidad, sobre todo la informalidad laboral, la tercera tiene que ver con la inflación, y por cuarto la inseguridad. Y en ese sentido, estas cuatro variables que parecen como muy abstractas, muy conceptuales, lo que termina pasando es, vos tenés este Fondo de Garantía de Sustentabilidad que va a financiar créditos, que va a sacar licitaciones semana a semana. Estas licitaciones van a depender del tipo de cambio. Si el tipo de cambio va a crecer, va a pasar lo que quizás a muchos le pasó en el 2018, que estaban a punto de sacar un crédito hipotecario, estaban con la carpeta a punto de firmar, y hubo una devaluación y cambió absolutamente el costo de financiamiento y no pudieron acceder a esa carpeta. Todo va a depender, y esto va a ser atado a la estabilidad macroeconómica que pueda garantizar el gobierno de acá en adelante.
0: Uh-huh.
1: Entonces, nosotros 2026 lo vemos con una expectativa en el cual el tipo de cambio va a seguir creciendo, pero marginalmente, y esperemos que así sea, o sea, que no sea una devaluación muy dura. Pero ahora, si llega a pasar un escenario devaluatorio, empieza a haber una corrida inflacionaria, o alguna de estas variables que genera incertidumbre se dispara, y sobre todo en un tiempo electoral que va a ser el 2027, esto podría hacer que todo el mercado juegue de manera conservadora y diga, bueno, esperemos a ver qué pasa. Uh-huh. Entonces, para 2026 nosotros estimamos que con esta nueva medida, esto, y acá también tengamos en cuenta esto, cuando una medida se aplica, el término de las carpetas, de cuándo uno aplica, de cuándo uno se implementa, tarda entre 4 y 5 meses en lo que va a pasar. Entonces, estamos en agosto. Esto lo vamos a empezar a ver en noviembre, diciembre, enero de 2027, o sea, noviembre, diciembre de 2026, enero de 2027, cómo impacta esta medida. Uh-huh. Y a partir de eso, ya empieza el calendario electoral y ahí vamos a ver cómo juega la incertidumbre. Uh-huh. Vamos a terminar un año que estamos alrededor de 1.400 hipotecas por mes, y estimamos que vamos a estar en torno a 25.000 a 27.000 hipotecas en lo que se van a ver este año. Bastante bien para la Argentina, insuficiente igual. Pero de cara a futuro, veremos en el 2027 si la estabilidad de macroeconómica que ofrece el gobierno permite que esto se siga expandiendo. Va a ser un buen año para el crédito hipotecario porque va a haber continuidad y sostenibilidad del sistema. Si eso no ocurre, vamos a ver automáticamente cómo los bancos van a decir aumento de la tasa de interés, cierre de línea de crédito, entre muchísimas otras cosas.
0: Matías, muchísimas gracias por este contacto.
1: Muchas gracias a vos.
0: Matías Araujo, investigador de la Fundación Tejido Urbano, analizando las medidas que anunció, estos nuevos créditos hipotecarios que anunció Luis Toto Caputo.
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14: Atención los conductores, recordamos la restricción que mantiene el tramo de calle Rioja entre La Valle y Catamarca. Tengan en cuenta el dato allí los conductores que ya está concurrido el sector con algunas demoras para quienes van al sur. Los colectivos siguen transitando por la zona, pero con calzada reducida y además destacamos que esta obra permanece durante 15 días. Repetimos entonces, reducción de calzada de un solo carril, Rioja entre La Valle y Catamarca. Pedimos ahí transitar con máxima precaución. En cuanto al tránsito, tiene hasta ahora buena circulación todo lo que es sector bancario, zona comercial de la capital, calle Las Heras, Godoy Cruz y la zona de Alameda, con buena marcha a esta hora del mediodía. Atención, ya comienza a incrementarse el egreso de calle Brasil hacia la zona este, también Rondó con las complicaciones a la altura del viaducto, y mantiene también tránsito ya intenso el egreso de La Valle saliendo al sector de la Costanera. Parque San Martín a esta hora con buena circulación, conductores que van hacia el oeste, como así también conexión de Paso Los Andes, Mariano Moreno, con tránsito normal hacia el sur de la capital. Recordamos, permanece el corte de tránsito Belgrano a la altura de calle Brasil, y atención, porque mañana, día jueves, va a comenzar la obra de Aguas Mendocinas con el corte de calle Irigoyen entre Roque Sáenz Peña y Avenida San Martín. Así que tener en cuenta este dato, porque este corte de tránsito se va a mantener durante varios días en ese sector límite de la capital de Mendoza. A esta hora no hay datos de incidentes viales y la red semafórica en la capital sigue operando sin inconvenientes.
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0: Bueno, tenemos novedades en torno a las clases y a lo que va a estar ocurriendo durante hoy. El único departamento que ha suspendido las clases en la tarde en todos los niveles y modalidades es el departamento de Lavalle. Lavalle suspende las clases durante el turno tarde. Y después se suman dos localidades que son de montaña, hablamos de Potrerillos en Luján de Cuyo y de La Carrera en Tupungato.
1: Bueno,
0: esos son los únicos tres lugares, Lavalle completo, La Carrera y Potrerillos, en donde no hay clases durante esta tarde. El resto de las instituciones tiene clases con normalidad durante esta tarde. Defensa Civil informa que ya el viento ha cambiado de rumbo y empezó este viento sur, que es lo que estábamos diciéndoles allí cuando arrancábamos el pase. Muy al principio hablábamos con Mariano, esto pareciera que esto ha sido un poco después, cerca de las 11. Defensa Civil entiende que ya cambió el aire, que ingresó este viento sur, y de esta manera entonces es que está previsto que durante el resto del día continúe en esta sintonía. Va a empezar a descender la temperatura, la probabilidad de precipitaciones que continúa también allí latente, pero las clases con normalidad entonces en prácticamente toda la provincia, a excepción de Lavalle, La Carrera y Potrerillos. Vamos a irnos a la calle con el Juli, a Casa de Gobierno. Juli, ¿cómo estamos?
2: Ana Belén, ¿cómo estás? El gusto de saludarte nuevamente. Bueno, hasta recién nos estaban ensordeciendo las sirenas de los bomberos voluntarios, que son realmente muy potentes. Tenemos unos 10 vehículos aquí en Casa de Gobierno y unos 50 bomberos voluntarios, todos con su vestuario, sus trajes de trabajo, que son, se llaman estructurales.
1: Sí.
2: Básicamente lo que están pidiendo, y hay mucha calentura porque ayer la ministra dijo hay una mesa de diálogo, la ministra Mercedes Ruz, con los bomberos voluntarios. Ellos dicen que esa mesa no existe, que el equipo Tetra que están pidiendo para tener las comunicaciones no llega. Y el tema de la plata, recuerden que esto empezó cuando supimos que distintos cuarteles de bomberos, por ejemplo los de Junín y Santa Rosa, ponían de su propio bolsillo para pagar la nafta que no les llegaban. Acá está Facundo, bombero voluntario de Maipú. Facundo, bueno, saludarte, estamos en vivo. Contame que estabas hablando con la policía, ¿qué pasa? ¿No los recibe
3: en
2: la
3: vivo.
2: Ministra?
3: No los recibe la ministra, habiendo anoche dicho que existe una mesa de diálogo con los bomberos voluntarios, la cual es totalmente mentira. Estamos pidiendo que reciba a los cuarteles, que hemos organizado esta juntada en una mesa donde podamos trabajar y poner pautas de todo lo que tiene que cumplir, que no se está cumpliendo.
2: Mesa de trabajo por un lado, el tema del dinero para funcionamiento por el otro, que viene una parte de provincia y una parte de nación que no está llegando.
3: De provincia vienen algunas, de un ítem de 10, 12 que tiene la ley, vienen 3 nada más. Y de nación no es un subsidio, es un aporte que hace la comunidad para sus bomberos voluntarios a través de la ley 25054, que sale de las pólizas de los autos. No sale de los fondos del gobierno nacional, no sale de los fondos de la provincia, no sale de los fondos de nadie. Sale de la prima de los autos, de cada ciudadano de la Argentina que determina a qué cuarteles ayudar a través del Consejo Nacional de Bomberos Voluntarios.
2: Sistema de comunicaciones que Burguesa dijo, bueno, hay 120 handy de sistema Tetra que se va a repartir. ¿Qué pasó con eso?
3: Los sistemas de comunicaciones solamente le entregaron a algunos de la zona este, no se le ha entregado todo Mendoza. Maipú hace 45 días que mandó una nota solicitando los mismos equipos y solicitando la reparación de las unidades, de las movilidades que tenemos de equipo Tetra, y todavía no tenemos respuesta alguna. Salió a hablar con algunos medios, algunos cuarteles de la zona este, que el gobierno provincial cumplía con el 100% de las cosas. Y es mentira, las 76-79 que protege a nuestros bomberos, que no cobran un peso, que se han juntado acá, no recibimos nada. No recibimos un peso, no hemos recibido un equipamiento, no recibimos para ayudar a una movilidad. Hemos recorrido 24 cuarteles de toda la provincia y el estado es deplorable. Y no viene a hablar de un niño, no viene a hablar de que estamos preparados para terremotos, y no está pasando eso.
2: Te iba a decir eso, venimos de la reunión en Casa de Gobierno de lo que se espera para el verano, lluvias, inundaciones, viento, y que tienen que trabajar todos mancomunados y juntos. Y bueno, y acá vos me estás hablando de una grieta entre bomberos voluntarios, bomberos pagos y el gobierno. ¿Cómo se zanja eso? Bueno, atendiendo a los pedidos que hacen ustedes y empezando por esa mesa de diálogo.
3: Una reunión ficticia porque la primera... Una reunión ficticia porque la primera intervención que le hace bomberos voluntarios ante una inundación, ante lo que pasa, sacamos los móviles de la policía enterrados. Sacamos, ayudamos a la ambulancia que entran a los barrios, está. Vamos a los primeros derrumbes porque somos los primeros en conocer la emergencia y resulta que no estamos convocados, no fuimos convocados el día lunes. Esto es sin precedente. Eliminan al voluntariado, pero el voluntariado es la primera respuesta. Eliminan al voluntariado de la mesa de coordinación de niños y el voluntariado no está en la mesa de respuesta. Estaban los forestales en la mesa de respuesta. Yo quiero saber qué unidad forestal se mueve ante una crisis hídrica.
2: ¿Cómo se empieza a desandar este camino con esta mesa de diálogo que está pidiendo?
3: Nosotros entendemos que es mucho lo que tenemos que hacer y mucho lo que solicitamos. Pero ¿saben qué? Esto es una instancia agotada de hace mucho tiempo, una federación que no funciona, de gente que no escucha a nuestro gobierno, porque nosotros la ministra la recibimos cuando fue candidata, nosotros la ministra la recibimos en otro momento, y ahora ella no nos recibe a nosotros. Entonces, si no es la ministra, y están escuchando la radio, Julián, te pido por favor que sea el gobernador el que reciba a los bomberos voluntarios y a los miembros que estamos acá, porque realmente tiene una parte intermedia que no está funcionando, o realmente el señor gobernador no sabe la realidad de lo que nos está pasando todo. Entonces, si no es la ministra, o no tiene capacidad, o no quiere, o tiene un problema conmigo, que soy gordito, que diga, mira, voy a recibirlo al señor gobernador, que no tengo ningún inconveniente con él. No venimos totalmente en son de paz.
2: Bueno, ahí están escuchando, siguen llegando autobombas, escuchan las sirenas, están llegando por calle Patricias y por calle, ¿cuál es esta? La, que es la Opeltier. Muchos camiones, muchas sirenas, siguen llegando bomberos. Están recalientes con la ministra porque dijo que hay una mesa de diálogo que ellos entienden que no existe. Hablamos también con Burriesa, que dice que las comunicaciones están, que los esfuerzos están, pero bueno, para los bomberos voluntarios no alcanza. Y es cierto, nosotros que hemos recorrido distintos cuarteles que muchas veces laburan en forma muy, muy artesanal, muy poco profesional, en el sentido de que con lo poco que tienen laburan, no sé, estoy pensando en el cuartel de Santa Rosa, por ejemplo, que laburaban con un solo camión, muy a pulmón, y al ser voluntarios muchas veces tienen que poner de su propio bolsillo para poder funcionar.
1: Ahora, uno siempre se imagina a los bomberos, son polifuncionales, ¿no? Pueden acudir a cualquier siniestro, pero digo, fundamentalmente siempre lo asocia con el tema fuego. Ahora, con esto de que se viene, se habla tanto del super niño y con las tormentas y todo lo que puede hacer, ellos no pueden quedar ajenos, digo, ellos tienen que estar sabiendo y primero evaluando cómo, en qué condiciones están para acudir en un caso de emergencia.
2: Mire, este profe, tipo, lo que pasaron ayer, de todo lo que están pidiendo, dicen un dato que me llamó la atención. Dicen que el 90% de las emergencias las cubren bomberos voluntarios. Claro, usted piensa mucho en fuego, pero usted no se olvide que cuando hay accidentes, que los autos, por ejemplo, se dan vuelta, el que cubrimos más temprano hoy sobre Corredor del Oeste, los que sacaron a la persona del auto son bomberos voluntarios.
1: Bueno, y aparte, eran bomberos Cruz. Claro, porque ellos también tienen las herramientas, acuérdese,
2: claro,
1: que tienen esa tijera de corte,
2: sí.
1: Que son los primeros que tienen que llegar para rescatar personas que pueden estar atrapadas.
2: Si se le cae el techo de la casa, por ejemplo, Dios no lo permita, pero cuando las casas en alguna parte se cae y atrapa a la gente, también son los bomberos los que llegan.
0: Sí, son
2: Sienten desahuciados o no atendidos por el Estado provincial. Nosotros hablamos tanto con Mercedes Ruz como con Burriesa, y dice, mira, nosotros sí los atendemos, lo que pasa es que no tenemos la posibilidad de tenerlos a todos en las mejores condiciones, y hay diferencia, por ejemplo. ¿Se acuerdan que hemos hecho los bomberos de Luján que recibían los coches de los franceses?
1: Sí.
2: Los bomberos franceses, y tienen una flota que es realmente maravillosa. Pero claro, esos son uno de los bomberos que están muy bien parados. Pero otros bomberos, los de, no sé, estoy pensando Junín, San Martín, bomberos que hemos hecho, los de La Valle, están en mucho peores condiciones. Uh-huh.
0: Uh-huh. Bueno, Juli, muchas gracias.
2: Un abrazo, queridos. Hasta luego. Un abrazo.
0: Muy bien. Julián Chaver, entonces, con los bomberos voluntarios.
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0: Nos vamos a la redacción de nuestro diario porque está Santiago Montiveros con nosotros. ¿Cómo va, Monti?
5: ¿Cómo les va? ¿Qué tal? Buen día.
1: Buen día.
0: ¿Cómo vos? Está?
5: Se fue el tranquito, lo bulinearon tanto anoche que hoy ya está tierra en plazo.
6: ¿Usted sabe qué tiene que usar?
0: ¿Qué?
1: Háblele, señor.
6: El micrófono, el solapero.
5: No anda.
0: Lo rompiste. No anda para mí, flaco, claro.
1: No anda para mí.
6: ¿Cómo no? ¿Por qué no?
1: Pero no anda para él.
0: Porque funciona. Claro, el micrófono funciona cuando vos querés grabar con la cámara. o con alguna aplicación en particular, pero no sirve para las videollamadas.
1: Y mira, y renunció Franquito.
0: Sí, eso nos decía. ¿Y quién lo reemplazó? No, sí, ¿qué señalaste?
5: Tamara,
0: pero
5: Tamara, no le digas nada hoy. Pórtense bien.
0: No, una reina, Tamara, que le vamos a decir. Claro, no, por supuesto, por supuesto.
1: Que salude.
5: Fue la que le... Claro, que salude, Tamara. Que salude. No sé, es muy tímido.
0: Hace no sé cómo frío en la redacción, está con campera. No
1: ¿qué hace frío, con campera?
5: Pueden hacerle bullying con eso.
0: ¿Qué tan abrigada?
1: ¡Qué abrigada que está! ¡Ay, saluda! Muy bien, excelente. Ya se ganó el corazón de todos los oyentes.
5: Bien. Bueno, clases suspendidas, gringa.
0: No están suspendidas, no digas eso. Solo en la Valle. Bueno, pará. Verá que la gente se empieza a envalentonar. Ya esta mañana muchos no los querían llevar. Muchos escribiendo mails a las escuelas para ver si computan o no computan la falta. Cómo se justifica la falta de hoy. Así que no digamos cosas que no son.
5: Por si no quedó claro, el viento viene del sur. Yo acá frente a la redacción tenemos la bandera argentina.
1: Viento
5: de
1: del sur.
0: No.
1: Lluvia de abril.
5: Lluvia de abril. Quiero saber.
0: Ah, acá tarde, ahí también.
1: ¿Dónde debo ir?
5: Claro, es tonda. Hasta donde me enseñaron. Hablando de escuela, en la escuela me enseñaron que el sonda no venía del sur.
0: Bueno, claro. Tampoco es frío.
1: Viene del oeste.
0: Pero bueno.
5: ¿Del oeste o del norte?
1: Puede ser del
5: noroeste.
0: Sí, señor. Bueno, viento del sur, es frío. ¿Para qué lo
1: viento
0: dije?
1: Del sur.
0: Hay clases en casi toda la provincia. Listo. Capítulo cerrado, ¿no?
5: Sí. Bueno, gringa, tengo información.
0: Ah, bien.
5: ¿Por dónde querés que arranquemos?
0: Pensé que ibas a cantar. Pensé que ibas a seguir cantando. No sé. Monty, arranca por donde vos tengas ganas, donde te haga feliz.
5: Tres cositas.
0: Sí, a ver.
5: Han visto, bueno, publicada en el diario la información de para qué se va a usar el crédito del BID, del Banco Interamericano de Desarrollo, un crédito que le da a Mendoza para que AISAM, la empresa de agua y saneamiento, haga obras. Son 150 millones de dólares lo que se aprobó. ¿Por qué salió hoy publicado en el boletín oficial? No es que ya esté listo el acuerdo. Lo que se aprobó fue el modelo de contrato. Ahora resta que se firme ese contrato. Una vez que se firme, Mendoza va a tener... ¿se acuerdan que ayer decíamos que nos habíamos quedado sin guita del resarcimiento?
0: Sí,
5: ayer,
0: claro. Anteayer. Sí, no, cuando pensábamos en cómo hacerle frente o de dónde salía la plata para este super niño.
5: ¿Y qué dijimos del BID? Bueno, claro. El BID en este caso, obras para agua y saneamiento. De los 150 millones de dólares, más o menos el 75% se va a usar para obras. Obras en establecimientos para tratamiento de efluentes, obra también en establecimientos para potabilización del agua, y lógicamente está previsto el dinero para la obra que hace falta para descomprimir definitivamente la situación de colapso que hay en Corralitos. Esa obra se llama Colonia Segovia 2, que tiene además un complemento de Colonia Segovia 3, es un tramo de 10 kilómetros aproximadamente, adivinen dónde. Colonia Segovia. Son, por ahí el flaco me va a ayudar, que bueno, haciendo conversiones de guita. Son cerca de 35 mil millones de pesos, que serían aproximadamente, flaco,
6: 20 millones de dólares, claro.
5: Más o menos coincidimos, bien. Eso está previsto. Es una obra que va a demorar 2 años en completarse. Insisto con algo, sería la solución definitiva para la zona de Corralitos, donde se está haciendo una obra provisoria también, para hacer una especie de bypass y que todos esos efluentes vayan a una finca por ahí, bueno, que va a estar destinada a estos residuos. Tema número 2, gringa, yo te dije que tenía tres cosas. Número 2, salió Caputo, no sé si dijeron algo del anuncio de Caputo.
0: ¿Pero qué? ¿No sé si estás escuchando? ¿Cómo no sé si dijeron algo?
6: Señor, se tomó a pecho el rol de conductor.
1: No la baja nada.
5: Escuchame, Serrucho, dale la buena.
1: ¡Serrucho, no!
5: ¿Cuántas cartas te van a hacer con la plata?
0: Dale, Monti, dale. No, está bien, Monti, vos siempre tenés para sumar. 36, pero, digo, para no sé 36. Si lo hablar.
5: ¿Cuántas le van a tocar a Mendoza? A ver, dale.
1: 45.
6: Clarita la cuenta.
0: Está clarita la cuenta, dale, Monti, dale.
5: Caputo habló de 2 billones de pesos. Flaco, nuevamente, serían 1.300 millones de dólares.
6: Más o menos, sí.
5: Sacando con un valor de una casa promedio, sin tirar manteca al techo.
6: A ver, ¿de cuántos metros?
5: $35,000, más o menos.
6: ¿De 35 metros?
5: $35,000. Hablo de plata.
6: No, pero ¿de cuánto, una casa de cuántos metros, más o menos?
5: No, bueno. Sí. Te alcanza, si vos pones, dividís el monto que dio Caputo, te alcanza para todo el país, estos créditos hipotecarios del que hablaron, para 20.000 casas. Si vos sacás que Mendoza tiene el 4% de la población, si se hiciera un reparto equitativo, todo este plan que se anunció con bombos y platillos representaría unas 800 casas en Mendoza.
6: Nada.
0: Muy
5: poquitito.
6: Peor es nada, ¿no? Pero es muy poquito.
5: Lógicamente. Pero sería plata que alcanzaría para unas 20.000 viviendas a nivel nacional, y si uno hace el porcentaje de Mendoza, que es el 4%, lo que recibe de coparticipación, más o menos el porcentaje de población que tiene, serían unas 800 casas, 4 personas por casa, serían 4x8, 32, 3.200 personas beneficiadas. Son 800 casas, sería un barricito, barrio chiquito de Mendoza. No es que con esto se va a construir un barrio.
0: No, claro.
6: El Procrear en su momento entregó cerca de 130.000 casas.
5: Claro. Esto, o sea, es.
6: Estamos hablando de.
5: Un poco más del 10%.
6: El 15% más o menos.
5: Sí. ¿Cómo estás con los números?
0: No, impresionante, afiladísimo. Así dan todo el día, sacando cuentas. Ta.
1: La casa del procrear. A un abuelo mío le decían casa del procrear, primera etapa. Porque no tenía comedor.
5: Claro. Pero un abuelo tuyo no alcanzó a ver el procrear. Usted tiene cuánto, 60 y pico de años.
1: Bueno, le decían así.
6: Era cocina, comedor, todo junto.
1: Claro,
6: no tenía comedor,
1: por cierto. Y le dan todo licuado.
0: Todo licuado. Bueno, Monti, una perlita decías.
5: Se ha hablado, no sé, seguramente lo han escuchado, de una posible fórmula en el peronismo para el año que viene.
1: Sí.
5: Han echado a rodar la versión de una fórmula Estebanato Claudia Ríos. Claudia Ríos, fiscal de homicidios de Mendoza, una fiscal que ha tenido mucha exposición mediática durante décadas.
0: Sí, claro.
5: Y hay un dato ahí que no se ha mencionado, y es cuál es el vínculo político de Claudia Ríos con Estebanato y eventualmente con el peronismo.
0: ¿Cuál es?
5: Es una persona muy cercana, muy vinculada a Carlos Siurca, la fiscal Claudia Ríos. Recordemos que en su momento incluso Siurca fue ministro de Seguridad, justo cuando Claudia Ríos empezó a tener una participación, un nivel de exposición por encima del promedio. Es alguien muy vinculada a Siurca, y uno entiende desde allí por qué se ha dado esta versión de un Estebanato como candidato a gobernador y una Ríos como compañera de fórmula. Y ahí sería un acuerdo con Carlos Siurca, esto, digamos. Si es que se da, es todo muy prematuro.
0: Pero no lo están midiendo.
5: Para ver cómo cae en la gente. Uh-huh. O sea, lo han largado. A ver qué tanta aceptación tendría una fórmula de este estilo, pero está el vínculo allí, que es Siurca. O sea, esto sería parte de un acuerdo entre Estebanato y Siurca, que eventualmente la fiscal Ríos sea una compañera de fórmula de Estebanato.
0: Bien, perfecto. Bueno, Monti, ¿algo más?
5: No, nada, me he acordado mucho de Bruce, que no lo han metido.
0: Ah, mira. Sí, si no decís Hong Kong.
6: ¿Sabe dónde están buscando soluciones habitacionales? En algún país, en alguna ciudad asiática.
7: ¡Hola, amigo! ¡Tanto tiempo! Estoy realmente anonadado.
0: ¿Con qué?
6: Volvió después de tanto tiempo, es verdad.
7: Realmente estoy anonadado.
6: No va a decir algo de nadar, ¿no?
7: Porque veo a la gringa.
6: Ah, claro, no había llegado en esta nueva.
7: Yo no había estado en esta etapa.
0: Claro, se me había perdido.
7: Y hoy me sorprendo, Bruce Lee, ¿quién soy?

0: Qué triste.
1: Tanto.
2: Vuelta lucha, Hidros.
3: Sí, sí, pero ¿sabes una cosa, Santiago?
4: ¿Qué opina usted de esto?
3: ¿De qué?
4: De que está acá la que te dije.
1: ¿Cómo la que te dije? Tiene nombre, querida. La que te dije. Sí.
3: Me dicen que también le van a dar pistas. Y viene Débora Puebla.
1: Me encantaría. Me encantaría.
3: ¿Sabes una cosa?
1: Sí, a ver.
3: Estoy viendo la posibilidad de armar una fiesta. Porque tengo un pariente que cumple años.
4: ¡Qué lindo!
1: Siempre hay que festejar, está bueno.
3: Sí, siempre hay que festejar y estoy buscando salón.
4: Salón de eventos.
3: Sí. Y encontré un salón que es bastante amplio, con techos muy elevados. Entonces,
4: ¿dónde quedan?
5: Maipú.
3: Ah, en Maipú. Oh, bueno, muy a la vuelta de la casa de Estebanato.
4: Oh, mire.
3: Entonces voy y le digo, ¿cómo le va, señor? Somos 95 personas.
4: Bien, es mucho.
3: ¿Qué me recomienda? Bueno, me dice, está bien.
4: Casi 100, ¿no?
0: Sí, pero no es.
4: ¿No?
3: Entonces me dice, bueno, le recomiendo este banquete donde van a haber pinchos, donde va a haber unas casualistas.
4: Es como un cabañero fue, así un...
3: ¿Como un cabañero? Entonces me dice, bueno, y tenemos sanguchito pernil.
4: Muy bien.
1: Completo.
3: Y... no es con mesa formal, es bandejeado.
4: Bandejeado, bueno.
3: ¡Ah, qué bien! Entonces le digo, cuando le comento, le digo, ¿no tiene un DJ?
4: Un DJ, claro, y sí, si no es muy aburrido.
3: Entonces me dice, ahí le paso el contacto.
4: Ajá.
3: Y llamo al DJ.
4: ¡Oh, Dios!
1: Mira, no se anima a decirlo.
3: Entonces le digo, hola, DJ. ¡Hola! Entonces me dice, me comenta, ¿qué quiere? Le digo, para una fiesta para 95 personas en el salón de Cabañaro. ¿Usted puede poner música? Me dice, claro, Bruce, yo puedo poner música en todos lados, menos en los cementerios.
4: Claro, ¿por qué en los cementerios no? Uy, Dios.
0: No. ¿Lo sabes?
4: ¿Por qué? Le estoy preguntando.
3: Entonces le digo. Entonces me dice, yo no puedo poner música en los cementerios.
4: ¿Por qué no?
3: Porque retumba.
4: ¡Por Dios!
3: ¿Qué te parece, gringa?
4: ¿Qué tiene que ver las 95 personas? Yo creo.
1: Dimonde se ríe, imagínense.
3: ¡Claro! ¡Qué bien!
4: ¡Retumba!
3: ¡Retumba!
1: Chao, Monde, gracias.
2: ¡La tumba, gringa! Sí.
1: Tres varones explicándome un chiste.

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0: 40 minutos pasan de las 12. Comenzó la sesión en la Cámara de Diputados. El oficialismo consiguió los 129 diputados que necesitaba para tener quórum y de esta manera llegan a esta sesión que algunos dicen va a ser una sesión maratónica. Hablan de 16 horas de sesión. Dios. Lo que va a estar ocurriendo hoy en la Cámara de Diputados.
1: En un día que laburen tampoco es que...
0: Bueno, ¿no? Decís un día
1: algunos que... duermen ahí, comen ahí, así que no, tampoco hay tanto problema.
0: Un día que laburen, hace 2 meses, si no me equivoco, no había sesión en la Cámara.
1: Un día que laburen.
0: Un día que laburen.
1: Dividámoslo en 2 meses y vamos a ver cuánto tiempo de promedio laburan por día.
0: Viene muy bien. Bueno, en algunas cuestiones que incluye el temario y se los recordamos, tiene que ver justamente con la modificación o la reforma de la Carta Orgánica del Banco Central, la ampliación del régimen de inocencia fiscal o lo que se conoce como inocencia fiscal 2, pero también hay algunas otras cuestiones que tiene que ver, por ejemplo, con la ratificación del Tratado de Patentes, acuerdos de libres comercios, bueno, algunas de las cuestiones que hoy van a ser protagonistas, se supone, allí en el Congreso, en la Cámara de Diputados, después de la reunión que hubo en el día de ayer con los legisladores de La Libertad Avanza y el presidente Javier Milei, donde estuvieron inclusive los diputados mendocinos. ¿Ah? Bueno, después de todo este análisis, diagramación de estrategia del Congreso, es que entonces esta sesión ya va encaminado, por lo menos tiene quórum y va a avanzar durante los próximos minutos. Flaco, juega la lepra.
1: ¿Sabe quién juega hoy? Bueno ya lo dijo, sí, la lepra, claro.
2: Flaco. No, menos, es chiste. No te da incógnita.
0: Lo tenía claro. tan adentro, tan
1: hágalo,
0: preparado.
1: No, hágalo usted.
2: ¿Cómo? Arriérale. Sí, flaco, de verdad. Cortame. Vos cuando presentás algo de crúa, gimnasia, todo, nunca hacés todo este escándalo. Le pedí hasta cortina al operador, de verdad. De verdad te digo.
0: No le pides ninguna cortina, la pone el operador.
2: Ir a jugar al pádel con Pamela David.
1: Si hubiese...
2: con la Yanina La Torre en las canchas de Pamela David. ¿Qué querés? No, en serio te digo.
1: O sea, Pamela jugaría conmigo.
2: ¿Y qué sé yo? Todo la lepra ahora.
1: Sí. Pero ¿cómo no vamos a hablar de la lepra, claro, si la lepra hoy tiene un partido crucial? Un partido para seguir defendiendo el título conseguido en 2025. Estamos hablando de la Copa Argentina. Hoy, octavos de final del torneo más federal de todos, gringa.
0: Bueno.
1: Extraordinario partido tenemos hoy en el Estadio Florencio Sola, en el sur del Gran Buenos Aires.
0: Eso es lo único que me pone feliz a mí, que no juegan acá.
1: No juegan acá, juegan en el Florencio Sola. ¿Sabe cuál es el Florencio Sola?
2: Sí.
1: ¿Cuál es?
2: Un estadio que está en Buenos Aires.
1: En el sur.
0: En el sur.
1: El de Banfield. Muy bien, la gringa lo sacó.
2: Y debe estar, no sé si son tan de Bahía Blanca.
1: ¿Qué Bahía Blanca? Si juega en la cancha de Banfield.
0: Ah, la cancha de Banfield. Pero si lo acabo de decir.
1: En el sur del Gran Buenos Aires. Exactamente. Ah, no, bueno, en el sur de la provincia de Buenos Aires. Bueno, Independiente Rivadavia frente a Aldo Civi. En caso de ganar, se va a meter entre los 8 mejores equipos de la Copa Argentina. 19:15, el kickoff para el partido de esta tarde, con el arbitraje de Andrés Gariano. Televisación de TIC Sports. La lepra, escuche bien, para esta tarde, Nicolás Volcato en el arco, defensa con Bonifacio, Costa, Studer y Elordi. En la mitad de la cancha, Villalba o Gonzalo Ríos. Ojo, que me parece que vuelve a la titularidad Gonzalo Ríos.
2: ¿Está bien para vos que vuelva Gonzalo Ríos?
1: Sí, es un jugador de gran jerarquía. Exactamente. Botari, Florentín, Mati Fernández, arriba Alex Arce, el paraguayo, y Maxi Salas, los hombres de Sir Alfredo Berti.
2: Flaco, te quería decir algo con respecto a Arce.
0: A ver.
1: Que no es Marcelo Arce.
0: No puede ni correr.
2: Un pointer.
0: Como el Galaxy.
2: Arce, el jugador de fútbol.
1: Sí.
2: Se queda en la lepra.
1: Alex Arce, claro, sí, se queda al menos hasta fin de año. Lo que pasa es que tiene un representante que, bueno, le gusta mucho promocionar a su futbolista. Entonces dice, sí, ya me llegó una oferta de Arabia, tengo una de Estados Unidos, una de Brasil, tac. Entonces, claro, él va distribuyendo. Entonces, claro, empieza a saltar la patada y todos creen que Arce se va. Y algunos medios que tienen poca información de esto publican en sus portadas de que La continuidad de Arsen Independiente Rivadavia no estaría garantizada, pero sí se la garantizamos. El paraguayo
2: lo dijo, yo lo vi en una entrevista y dijo: yo me quiero quedar en Mendoza, a mí me encanta Mendoza,
1: exactamente,
2: el microclima, y me gusta mucho la seguridad que tiene la provincia.
1: Exactamente, bueno, así que Alex Arce al menos hasta fin de año se queda en Independiente Rivadavia para luchar este torneo que tiene que ver con la Copa Argentina, también con el torneo clausura y sobre todo lo que tiene que ver con la tabla anual, ¿eh? Donde Independiente Rivadavia está primero, te da un título, una nueva estrella si es que ganás esa tabla anual y además la posibilidad de jugar la Copa Libertadores.
2: ¿La puede perder la tabla anual?
1: Bueno, sí, si no suma puntos u otros equipos suman más puntos que Independiente, la
2: puede
1: perder.
2: ¿Quién estaría segundo en la tabla?
1: Bueno, está Argentinos, se está peleando ahí Vélez Sarsfield, Rosario Central.
2: ¿No están tan lejos?
1: No, están muy cerca, pero bueno, Independiente está primero.
2: ¿Cómo querés que salga primero?
1: No, bueno. ¿Ya
2: querés otra estrella más para Independiente, de verdad?
1: Sería muy importante para el fútbol mendocino, claro. A ver, y sí, ¿usted quién prefiere que la gane? ¿Rosario Central o Independiente Rivadavia, claro, que es de la provincia?
0: No sé.
1: Bueno,
0: no sabe.
1: Lo interesante es que hoy juega Independiente Rivadavia 19-15 en busca de los cuartos de final, gringa.
0: A ver, las que nos dice la gente.
3: ¡Pacheco! ¡Pacheco! A ver, Vicina y Polo, ¡Pacheco! ¿Cómo? Aguante lo azul en el parque, el verdadero campeón de la Copa Argentina, el único que trajo la estrella a Mendoza. ¡Arriba la ley! ¡Arriba la ley!
1: Sí, bueno, sí.
2: Después no se quejen, cuando nosotros, porque los otros,
0: ¿qué?
2: Somos Mendoza en serio. ¿Me entiendes cómo
1: lo digo? Está hablando de la gente
2: somos
1: del Globito.
2: Mendoza en serio, a lo menos tenemos jugadores mendocinos, no andamos con paraguayos ni la weá esa, ¿me entendés?
1: Como
2: la
1: todos las serinas.
2: Somos todos de la cera. Gracias a algo que nos inculcaron a los otros.
1: De pequeño,
2: ¿y sabes qué fue?
1: Oh. Me imagino, el ratón.
2: El ratón Giardini. Oh, gracias a Dios, él lo crió como padre a mí, porque mi padre, una vez que ya procreó,
1: se fue.
2: Se tuvo que retirar de este mundo interrenal.
1: Mire,
2: a lo menos
1: ¿alguna
2: él.
1: ¿Alguna enfermedad?
2: No, él primero la agarró a mi madre. Y mi madre recibió todo, porque a él le gustaba mucho poder hacerlo con mi madre.
1: Bueno, sí. Pero que su madre heredó toda una...
2: Porque mi madre siempre fue insaciable con él.
1: ¿Cuántos hermanos son usted, Pacheco?
2: Yo soy solo y tengo un hermanastro que no es hijo de mi padre.
1: Es de su mamá, solamente de su mamá.
2: De mi madre.
1: Es un hermano de parte de
2: hermanastro.
1: No, no es hermanastro, es hermano.
2: Hermanastro porque no es hijo de mi padre,
1: culé. No importa, es hermano porque es hijo de su mamá. Es hermano.
2: No,
0: no es hermanastro.
1: No, hermanastro, no es hermanastro.
0: ¿Y cuándo es hermanastro?
1: Hermanastro es cuando, por ejemplo, se junta un padre y una madre, o un padre con una familia y con una mujer que tiene un hijo, ese padre, esos dos hijos, no, digamos, eso, que no tienen ni padre ni madre, pero que sí forman una nueva familia.
2: No, eso directamente no es ni familia.
1: No, sí, son hermanastros. Usted es
0: también,
1: hermano.
0: Pero estos son hermanastros.
1: No, son hermanos.
2: ¿Sabés que tenés hermano acá? Wow. Tenés un hermano.
0: Bueno,
2: no me puede decir que yo le diga de hermano si él. Yo lo veo en la cara y no es la cara de mi padre, güey.
1: Y no, si ¿cómo va a ser la cara de su padre si tiene padres diferentes?
0: Claro, porque tiene sentido.
1: O sea, su mamá estuvo con su papá ahí, con otro.
2: Sí, pero fue ella un acto. Que ella hoy está totalmente arrepentida.
1: No, ¿por qué?
0: No creo,
2: no lo querimos. Yo cuando viene mi hermanastro a la casa...
0: No.
2: Yo salgo, le digo, ¿qué querés de entrar a esta casa? Vos nunca vas a entrar a esta casa, porque esta casa la hizo mi padre, cura. Él agarró un nylon, él...
1: El hermanastro es el hijo del padrastro o de la madrastra, pero no hay ninguna conexión sanguínea en el hermanastro. ¿Me entiende?
0: Tiene razón el flaco, dicen acá.
2: Claro, bueno, sí. Chile a ese que dice que tiene razón, que venga a decírmelo acá a la cara. Yo nunca le voy a decir hermano.
0: Gaby, Saddam.
2: Nunca le voy a decir hermano, ¿me entendés?
1: Pero
2: la
1: es hermano, no le diga, pero es. O sea, es.
2: Porque ese hijo, ese bastardo, a lo menos.
1: ¿Qué bastardo? ¿Por qué bastardo?
2: ¿Qué te metí? Bueno, metete en tu familia, yo no te digo nada, la Mónica.
1: Bueno, no, pero empiece. Está bien, pero...
0: No empiece con la Mónica.
2: Pero mi madre, no sé qué le pasó ese día, había tomado mucho por tristeza.
0: No hace falta.
1: Y quedó embarazada.
2: Y quedó y la agarró al achurero.
1: Ah, él, hijo del achurero, su hermano.
0: Qué raro, un lacer indio quilombero, dice, nunca se vio.
2: Mire, señora, usted no hable mucho, ¿me entiende?
0: ¿Por qué?
2: Porque yo sé muchas cosas también. No. ¿Me entiende, la weá?
0: Sí.
2: Y yo no le estoy diciendo nada a usted.
0: No, yo tampoco, fue un oyente.
2: Yo la paso triste todos los días por esto, ¿me entiende cómo la weá? Porque mi hermanastro, él dice, bueno, pero entonces esta casa también me corresponde a mí, ¿cola?
0: Medio hermano dicen que se dice, Pacheco.
1: Un hermano.
2: Medio hermano. Medio hermano va a estar cuando lo agarre con un hacha, ¿cola? Ahí va a quedar la mitad, weón. No le encagá.
0: Bueno,
2: digo, madre, se... ¿por qué te chistaste tanto con ese hombre?
0: Así le habla su madre.
1: Lo recuerda todavía el achurero.
2: Sí. Sí. A ver si qué pasa por mi casa. Antes venía a mi casa.
1: Ahora está sola su madre.
2: Mi madre, cuando ella está en necesidad.
1: ¿Ah? Tiene algún amigo, me imagino.
2: Con el mismo achurero se acostea. Sí, yo ya le he visto con el achurero.
1: Ah.
2: La tiene, mira.
1: Ese sería su padrastro, ¿vio? Ay, si su mamá vuelve a formar pareja con el achurero, ese el sería su padrastro.
2: Mi padrastro.
1: Exactamente.
2: Pero él no los da plata a los otros, ¿me entiendes cómo le cagas?
1: ¿Y por qué se la daría si usted ya es mayor?
2: Y porque estaba a veces dentro de mi casa, a veces come polenta con chorizo.
1: Bueno, está bien.
2: ¿Entendés cómo la cagás?
0: Sí, entendemos.
1: Algo podría
2: dejar. Bueno, usted porque vive en un castillo de cristal.
0: No. Pacheco, con la Mónica no te metas, que acá en la empresa somos varios que la defendemos. Por acá, bueno, Arce se queda porque Vila la está poniendo, dice también otro oyente.
1: Y bueno, por supuesto. Imagínese que Arce tiene que darle de comer a su familia también. Así que tiene que pensar.
2: ¿Cómo le tenemos que dar nosotros?
1: El ratón.
0: Bueno, Pacheco.
2: Con el ratón y el de.
0: Vaya a llorar nomás, vaya tranquilo. Bueno, Flaco, ¿algo más de la lepra hoy?
1: No, nada. Éxitos para la lepra, para que se meta el único equipo mendocino que queda en competencia en esta Copa Argentina.
0: Muy bien, bueno, vamos a leer algunos mensajitos de la gente, porque nos han escrito mucho, no queremos que fuera. Buen día, equipo, dice. No es para debate, la decisión que se toman en la política es sin especulaciones, es mejor prevenir que curar. Lo que pasa es que el comité de inexpertos no se pudo reunir, dice, inútiles pagos, otra vez la realidad del estado provincial, hablando sobre, bueno, lo que ocurrió con el viento y las clases al temprano. Bueno, también nos dicen, ¿y quién administra esa plata de Aysán? El mismísimo que está procesado, dice, que nadie habla. Algunos otros mensajitos que también nos dicen, Estados Unidos suspende temporalmente las citas para visas en todo el mundo. Bueno, sí, esta es una noticia del día de hoy. Lo que dicen de Estados Unidos es que básicamente se hace por una capacitación para los funcionarios consulares. Esto es todo lo que ha dicho Donald Trump, pero efectivamente se han suspendido las citas para las visas. A los bomberos voluntarios no los quieren reconocer porque tenemos una ley donde tienen que destinarle recursos económicos y este gobierno se queda con los recursos y hace lo que quiere. Dice por aquí, aplausos para los bomberos, que tienen toda la razón. Es incomprensible la situación en la que tienen que trabajar y encima sin cobrar. Hola, ¿cómo voy a tomar un crédito hipotecario donde los bancos, merced a la incertidumbre, ven si suben las tasas? Nos dice también este oyente. Gracias a todos los que han participado durante este día y que han estado prendidos con nosotros y nos han mandado sus mensajes.
1: Gringa,
0: ¿qué?
1: Preocupación en Boca.
0: ¡Ay, pará!
2: ¡Ay, Dios!
1: Preocupación en Boca, un futbolista.
0: ¡Ay, Dios!
1: En la práctica de esta mañana se tuvo que retirar, le van a realizar estudios.
0: Ay,
1: uno de los titulares, talentoso mediocampista, teniendo en cuenta lo que se viene para
2: ¿jugó
1: Boca
2: en la selección?
1: No ha jugado en la selección. Joven, muy joven.
2: Es mediocampista.
1: El viernes juega Boca frente a Lanús. Es una muy mala noticia, pero bueno.
2: ¿Es un jugador fundamental para Boca?
1: Es fundamental.
0: ¡Ay, Dios!
1: Podría haber una posible fractura en el peroné.
0: ¡No!
2: ¡No! como el marido de la gringa, que está tirado ahí en la cama y se lava y se le ha llenado de hongo la zona genital. No.
1: En un principio, la lesión tendría tratamiento quirúrgico, lo que podría demandar de una extensa recuperación y la pérdida del futbolista para lo que resta de la temporada. Por ahora Boca no ha brindado mayor información sobre el estado del jugador y se espera el parte médico precisión sobre el grado de la dolencia.
2: Dios mío, el marido de la gringa está postrado.
1: ¿De quién estamos hablando?
2: Ay, decime, Matías Cardoso.
1: Además de Matías Cardoso.
2: Que está prácticamente en abandono, le tienen que lavar las rejas porque no puede moverse. Imposibilitado.
0: Se vaya solo, por suerte.
1: Estamos hablando.
0: ¿De quién?
2: Ay, espera, no lo diga. ¿Con qué empieza?
1: ¿El nombre o el apellido?
2: El apellido.
1: Con A.
2: Arce.
1: No, Arce Juan Independiente, estamos hablando de Boca.
2: ¿Con A? ¿Almeida?
1: ¿El qué Almeida?
2: Pero
1: ¿qué Almeida?
2: Bueno, no me digas,
1: no,
2: no
1: tiene
2: diga.
1: Almeida, Boca.
2: Espera, ¿Arruabarrena?
1: No, el Vasco no juega, es el técnico.
2: Espera, Arzamendi, espera. No, Arzamendi. Déjame a mí. Ajá. ¡Casíbar!
1: No es el ruso Azcacíbar.
0: ¡Ay, Dios!
2: ¿Es un jugador chiquitito que lo llamaron para jugar en la selección como sparring?
1: Es posible.
2: No, no me lo digas. ¿Tiene nombre de fruta? ¿Parecía un fruto?
0: Bueno, más o menos. Sí, sí, flaco, sí.
1: ¿Quién?
2: Ah, este es un boludo.
0: Sí, claro.
1: No, el nombre, dice este. Ah, el apellido, sí.
0: El apellido parece el apellido. Un
1: fruto. Sí.
2: Es una de las proyecciones que parecía que podía ser hasta un jugador que futuro de la selección.
1: Exactamente.
0: Ay, Dios.
1: Estamos hablando de
2: Matías Cardoso.
1: No, Tomás Aranda. Se retiró de la práctica, así que bueno, veremos qué es lo que.
2: Che, una baja fuerte.
1: Y bueno, y claro, sí, sí.
2: Tiene que volver Ceballos entonces.
1: Y el changuito debería volver de la mejor manera. Bueno, esperemos que no sea nada, que sea solamente un susto, pero está complicada la cuestión ahí.
2: Bueno, te lo no dejas. Mirá cómo la dejas a la gringa.
0: No, se me está escribiendo la gente con
2: ya demasiado tiene, con lo de Boca, con lo del marido que está. El marido está prácticamente.
0: Vámonos.
2: Orina en un papagayo.
0: No, dale.
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0: pero si tiene que ir a la escuela.
1: ¿Cómo que tengo?
0: Sí,
1: que...
0: si hay clases.
2: Pero
0: ¿usted,
2: si él no va
0: usted
2: una...
0: dónde va?
2: Al
0: ¿dónde
2: lavabo. Se
0: fue?
2: A la
0: valle. Lejos que iba.
1: La carrera.
2: La carrera va.
0: Está bien.
1: La valle, bueno, y la carrera. Tenemos gimnasio, la carrera. Y la clase en la valle.
0: Está bien, chicos. ¿Eh? Tiene sentido que no tenga clases. Solamente si va así. Mire, no sabía que iba a la valle.
1: Sí,
0: bien?
1: Sí, nos están llevando allá.
0: Bueno, ¿y está contento? ¿Tenía alguna prueba o algo?
1: Sí,
0: ¿zafó de algo, me imagino?
1: Teníamos pruebas de matemática y de biología.
0: Un montón tenía.
1: De la clorofila.
0: De la clorofila. Bueno, ya estudió. Ya cuando se la tome la próxima vez ya lo sabe, ¿no?
1: Sí.
0: Bueno, estudia.
1: Los ecosistemas y los animales.
0: Ajá.
2: Mire.
0: Todo lo que sabe.
1: Sí.
0: Sí. Clorofila. Está bien.
2: Biología es clorofila, ¿no?
1: Montón de cosas.
0: No, se nota, se nota.
1: Así que esta tarde me voy a la casa de mis abuelos.
0: Ay, ¿qué hacen
2: en la casa de mis abuelos? Los abuelos, ¿no?
1: Sí. Ahora ellos estaban un poco solos, se han comprado. Tenían un hunter, se les murió.
2: ¿Un hunter de mascota?
1: Sí, sí, mi abuela.
0: Duran poco los hunters.
1: Sí, le dio... porque giraban una ruedita.
0: Sí.
1: Y como giraba mucho, empezó a tener problemas, tomaba creatina, todo.
2: Claro, problemas en corazón.
1: Claro, y murió.
0: Ay,
1: y después tuvieron un perrito también que después quedó... quedó muy renguito, muy mal, se le engangrenó la pierna.
0: ¿Y cómo? ¿Por qué?
1: Porque lo atropellaron.
0: Oh.
1: Y ahora tiene un... ah, compraron... le gustaba mucho un cotorro. Una cotorra.
2: Ajá. Como una cata, así como...
1: como una catarra.
0: Sí.
2: Habla.
1: Pero fueron... lo compraron en un lugar que está muy cerca de donde era el Hiper Libertad.
2: Uh-huh. Pájaro 1.
1: Pájaro 1. ¿Qué tienes que decir? A Pájaro 1 fueron. Y yo quiero el cotarra. Bueno.
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1: Llevaron...
2: con jaula y todo.
1: Con jaula y le dieron al pisto y le dieron todos los alimentos. Vacunado.
0: Bueno, en fin, lo
1: con pedigrí.
2: Mire.
0: Qué bien.
1: Pero
2: ¿cuánto duran esas cotorras?
1: Sí, tardarán...
2: ¿tardarán?
1: 10 años.
2: 10 años, bueno, bien. Bastante. Como para una compañía, ¿no?
1: Pero mi abuelo y mi abuela dicen, che, ¿es macho o es hembra esto? No sabía.
2: No sabía.
1: Así que anteayer fueron de nuevo donde lo compraron. Le dice, discúlpeme.
2: ¿Para qué quería saber si era
1: Martín? Y para el nombre.
0: Claro.
1: Porque sí, no sabe, claro.
2: Claro,
0: se vacunaron.
1: Mañana no hay clase.
2: Mañana no hay clase. Mañana no hay clase.
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0: Punto final para Tenés que saberlo. Gracias, chicos. Nos vemos
1: mañana, gringuita.
0: Bueno, nos vemos. Se nos queda otra mañana.
2: Mañana que es jueves ya.
0: Mañana es jueves.
2: Qué rápido
0: qué
2: pasa
0: bien,
2: todo.
0: Qué
2: ¿no?
0: rápido.
1: La vida se pasa rápido, profesor.
0: La vida se pasa rápido.
1: Por eso hay que vivirla pleno.
2: Sí, señor. ¿Eh?
0: Gracias a todos los que nos han acompañado. Hoy hemos estado con un montón de oyentes que han estado allí mirándonos también por YouTube. Muchísimas gracias a todos. Vuelvan mañana cuando volvamos con Tenés que saberlo, con el pase. Y quédense también, por supuesto, porque ya llega el día así acá.
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0: 13:05.
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1: ¿Qué tal, amigos? ¿Cómo les va? Bienvenidos. Las 13:12 minutos. Arrancamos este día. El día sigue acá, en materia informativa, obviamente con la síntesis más importante de lo mendocino, de lo nacional, de lo internacional también, para que ustedes estén justamente bien informados con la radio. Anita Martínez, ¿cómo estás?
2: Muy bien. ¿Vos cómo estás, Fernando?
1: Bien, bien. Un tanto raro, ¿no? Porque no hace frío, pero te da el viento y parece que hiciera frío.
2: Claro, bueno, es que ya cambió. El viento es viento del sur.
1: Ahí está.
2: Está en 16 grados 8 la temperatura, pero claro, cuando se siente allí este viento que sopla leve, porque está a 8 kilómetros según el servicio meteorológico, sí. Bueno, se siente un poquitito más frío, ¿no? Es esta lo que nos está pasando por estos momentos. Siguen diciendo que la máxima va a ser de 25, difícilmente
1: no lo creo.
2: Lleguemos.
1: Es más, creo que va a empezar a descender, me parece.
2: Va a empezar a descender, sí, la temperatura, y recuerden que hoy está la probabilidad de lluvias aisladas durante la noche de hoy y también durante todo el día de mañana está latente la probabilidad de lluvias, chaparrones, así que atención, uh-huh, porque no solo va a bajar la temperatura, sino que además puede haber agua, caída de agua en Mendoza.
1: Hay que tenerlo en cuenta, sobre todo a la hora de vestirse, ¿no?
2: Si bueno,
1: hay que llevar a la calle,
2: claro,
1: ¿no?
2: Decímelo a mí.
1: Si va a venir lluvia, bueno, lleves un pilotito, un paragüita leve, aunque sea, y no salga de remerita.
2: Claro. Yo salí, bueno, con los 25 grados que iban a ser, en teoría, ¿no?
1: En cambio, nuestro operador Pipi Espinosa se vino con un gorrito de pleno invierno. Muy bien, saludamos a Pipi. Y también le mandamos un abrazo muy grande a la distancia a Juan y Jord, nuestro compañero de tareas también, ¿eh? Bueno, amigos, vamos a comenzar con los principales títulos del día, como siempre, recorriendo los portales de la casa, Mendoza Post y Memo.
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1: Bueno, 13:14 minutos.
2: Créditos hipotecarios, ¿cómo funciona el nuevo programa y quiénes pueden acceder? Tiene allí en la portada nuestro diario. Además, clases, suspenden las clases en 3 departamentos, concretamente es un departamento completo, que es el departamento de Lavalle, y después 2 localidades, una de Luján de Cuyo, hablamos de Potrerillos, y otra de Tupungato, que es La Carrera. Estos son los 3 lugares entonces en donde no hay clases esta tarde. Murió el conductor de la tragedia de la Ruta 60 y son 5 las víctimas fatales. Además, ¿en qué invertirá ISAM los 150 millones del préstamo del BID? Viento sur y fresco tras el sonda de Mendoza. ¿Y cómo afectó el movimiento turístico el prolongado cierre del paso? El plan del gobierno para reactivar el crédito hipotecario a baja tasa. Y además, economía, granizo, ¿cuánto cobrarán los productores por hectárea dañada? 7 policías resultaron heridos en un fuerte vuelco en la costanera. Y por último, ¿cómo sigue la causa contra el ex municipal que fracturó a su perra?
1: Muy bien, vamos a irnos ahora a Memo, a ver de qué habla Memo Política, Economía y Poder. El gobierno pone 2 billones para el fondo de ANSES para impulsar las hipotecas. El fondo del ANSES va a ofrecer financiamiento de largo plazo, dice la bajada, a los bancos para que otorguen créditos de hasta 25 años. Caputo aseguró que hay un amplio margen para expandir el crédito hipotecario y anticipó que la primera licitación será por 200 millones de pesos. Según Caputo, si vuelve el kirchnerismo, Venezuela sería Disneylandia. Bueno, inflación, las proyecciones anticipan una baja en agosto. Mendoza ante el desafío demográfico, escribe Rodolfo Cabañaro. Bueno, también un título con foto, datos oficiales, radiografía salarial, la informalidad frena los ingresos y amplía la brecha de género. Cayeron 17,3% los viajes al exterior, según el INDEC. La venta de combustibles no repunta. Y más abajo en Memo, Las Heras no cobrará derechos de comercio a los afectados por una obra. Este viernes se realizará un brindis por la libertad en Junín 295 de Ciudad. Mendoza exportó 14% más en dólares y 17% más en volumen. Inscriben a las carreras de la Facultad de Educación los principales temas de Memo.
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1: Bueno, amigos, 13:17 minutos, nos vamos a seguir con la información de servicio, en este caso el tránsito, Ana.
2: Vamos a repasar la situación en la ciudad de Mendoza con Luis Jofré.
3: Atención los conductores. Tránsito con complicaciones en el tramo de calle Rioja entre Lavalle y Catamarca. Se ha iniciado en ese sector una tarea de reparación de cañerías que se mantiene durante 15 días. O sea que en ese sector queda solamente habilitada media calzada para el transporte público que recorre calle Rioja hacia el sur. Viaducto hasta ahora con un tránsito prácticamente normalizado, aún con demoras el tramo de Avenida San Martín entre Irigoyen y Morón. Atención, porque mañana día jueves, información que seguramente estaremos repitiendo, se va a iniciar el corte de tránsito Irigoyen entre Roque Sáenz Peña y Avenida San Martín por las obras que continúa haciendo la empresa Aizan. Microcentro hasta ahora con buena circulación a España al Norte. Advertimos también que hay un despeje de estacionamiento frente al Teatro Mendoza. Estamos hablando de calle San Juan entre Buenos Aires y Entre Ríos. En ese sector durante la mañana, por lo menos hasta la hora 12, no se podrá estacionar. Normal el tránsito en Milisubit bajando desde el Parque San Martín y también con normalidad paso los Andes con Avenida Mariano Moreno. Semáforos en la capital de Mendoza operan sin problemas a esta hora de la mañana. Transitar siempre con mucha precaución a los conductores que ingresan a la ciudad capital.
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1: Bien, 13:19 minutos, Ana.
2: Bueno, nos está informando un oyente de un accidente mano al sur antes de la rotonda del corralón municipal de Godoy Cruz. Esto es prácticamente o muy cerca del accidente que hubo esta mañana, que fue un accidente en donde hubo 4 autos involucrados, en donde uno de ellos volcó. Bueno, es justo antes de entrar a la rotonda, habla de esta rotonda que está allí en la calle Carola Lorenzini, justamente en Godoy Cruz y el corredor, justamente entre el corredor y Carola Lorenzini. Antes de entrar a la rotonda nos dice este oyente que está este accidente, así que atención allí porque, bueno, seguramente está el tránsito un poco más lento. Vamos a intentar brindarles actualización o más información a medida que vayan pasando los minutos, ¿no? A medida que lo vayamos teniendo.
1: Bueno, fue una mañana de muchos accidentes y todo comenzó con una crónica que aquí está en Mendoza Post, apenas comenzado el día, a la 1:00 a.m, el accidente registrado en Costanera y Godoy Cruz, de Guaymallén. Un furgón de infantería a esa hora volcó luego de ser impactado por una Renault Duster. 7 efectivos policiales resultaron lesionados, 7. Según informó el Ministerio de Seguridad, el hecho ocurrió en jurisdicción de la Comisaría 25. El furgón policial Iveco Daily, interno 3264 de Infantería Centro, circulaba por Costanera Sur a Norte, trasladando a 10 efectivos que se dirigían a prestar servicio de seguridad en un procedimiento en Las Heras. Pero al llegar a la intersección con Godoy Cruz, el vehículo fue impactado en el lateral por una Renault Duster que circulaba por la valle de oeste a este. O sea, hay una cuestión, obviamente, de semáforo acá, ¿no? Porque en esa esquina hay semáforos muy claritos. Como consecuencia del impacto, el furgón perdió estabilidad y volcó. Los 10 efectivos que estaban adentro del rodado fueron asistidos por el personal médico. 7 de ellos fueron trasladados a la clínica francesa, obviamente porque tenían alguna lesión ósea, y otros 3 al Hospital del Carmen. De acuerdo con los primeros informes, los policías presentaron politraumatismos, aquí está lo que decíamos, aunque todos se encontraban estables. En tanto, el conductor de la Duster, un hombre de 59 años, manifestó tener dolor en el pecho y fue asistido en el lugar. Control de alcoholemia, 0.38, o sea, estaba dentro de los límites legales, digamos.
2: Permitido, sí.
1: Claro. Y tras el accidente, el personal policial procedió además al resguardo de la totalidad del armamento que era transportado en el furgón, repito, estos efectivos iban a un operativo. Uh-huh. La pregunta es, ¿qué habrá pasado con ese operativo? ¿Habrán ido otros efectivos? ¿Qué sé yo? Bueno, en el lugar trabajaron efectivos de tránsito municipal, policía vial y gente de la comisaría 25.
2: Bueno, y para completar, si quieres un poquitito de la información con esto que recién estábamos mencionando, también hoy conocimos la noticia del fallecimiento de Tillar, justamente de quien manejaba la T-Cross, estamos hablando de Martín Tillar, que manejaba esta T-Cross en la cual ya habían fallecido su hermana y las dos hijas de esta mujer, que eran las sobrinas de quien iba manejando y quien falleció esta mañana. Estamos hablando de Rosario de Juana Mazón. De esta manera, esta tragedia deja 5 personas que han fallecido, porque recordemos que también había fallecido quien iba en el otro vehículo, que es la primera persona que fallece.
1: El árbitro.
2: El árbitro, exactamente, Aníbal Chacha Fernández, que es quien fallece primero, y después, durante los días que han ido sucediendo, se han ido sumando lamentablemente más personas. Pero además esto nos da una cifra no solo de este accidente, sino en general, de un total de 9 personas que han fallecido en tan solo 11 días en accidentes viales en la provincia de Mendoza. La fatalidad tremenda de que 5 personas sean en un solo accidente. Pero bueno, las otras personas también que han fallecido durante estos días, un joven que perdió el control de su bicicleta, de su motocicleta, perdón, en la calle Buenos Aires, entre Sánchez y Buenos Vecinos, y murió al caer al asfalto. Esto fue el sábado 15. El domingo 16 fue este accidente, y las personas que han ido falleciendo lo han hecho con el paso de los días. También tenemos que marcar lo que pasó el jueves 20, en donde Emiliano Serna Arce murió al chocar su moto contra una camioneta en la esquina de las calles Gorriti y Las Tipas. También la adolescente de 17 años que fallece en el este, en San Martín, que va conduciendo el cuatriciclo. Y por último, el acompañante de una persona que iba en una camioneta Toyota Hilux en la que viajaba y que impactó contra un camión después de quedarse dormido. 9 personas han fallecido en los últimos 11 días. Bueno, cifras absolutamente malas, ¿no? En cuanto a accidentes fatales que han ocurrido en la provincia de Mendoza, y concretamente con este accidente de la ruta 60. Bueno, la causa va a encaminarse a que quede archivada, por supuesto, porque los dos conductores lamentablemente han fallecido.
1: Obviamente, una lástima realmente. Bueno, 13:24, cambiamos de tema. Así.
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0: Bueno, pasamos a algo de la actualidad, iba a decir, nacional. Cámara de Diputados está en plena acción. A esta hora, La Libertad Avanza frenó el intento de la oposición de incluir proyectos para aliviar la situación de familias endeudadas, que era uno de los temas que se iba a tratar. El oficialismo, con el apoyo de aliados, logró que no se debatieran estas iniciativas que buscaban la intervención estatal en las moras. Se prevé para hoy una larga y tensa sesión en el recinto. Bueno, temas para debatir: la reforma del Banco Central de la República Argentina y la ley de inocencia fiscal. Bueno, Milei está monitoreando desde Olivos todo lo que ocurre con la reforma del Banco Central. Está enviando a integrantes de la mesa política del gobierno al Congreso de la Nación para ser testigos de lo que ocurra allí. El jefe de gabinete, Diego Santilli, el vicejefe de gabinete ejecutivo, Ignacio De Witt, y el subsecretario de gestión institucional, Eduardo Menem, se instalaron ya en el Congreso. La intención es mantener un contacto directo con los bloques aliados, seguir el desarrollo de la sesión, que, repito, se está desarrollando en este momento, y resolver eventuales diferencias durante las votaciones.
1: Bueno, alguna otra información a nivel nacional de estos últimos minutos es que la justicia citó a Duhalde, a Tayana, a Valdés y a Berbisky por el vacunatorio VIP durante la pandemia. Esto es algo que ha ocurrido hace algunos minutos. Sí. Vamos a estar seguramente ampliando también a medida que vaya pasando este repaso informativo. Pero, bueno, interesante entonces allí la justicia que cita a estas personas que, bueno, fueron parte justamente de este vacunatorio que existió durante la pandemia. Les recuerdo a Duhalde, Tayana, Valdés y Berbisky son las personas que ha citado la justicia en estos últimos minutos.
0: Bueno, y te agrego una judicial más, ya que estamos en tema. Un tribunal rechazó el pedido del cantante Pity Álvarez para que lo juzgue un jurado popular por el asesinato de un vecino. Recuerden que él está con una causa por asesinato y él está, bueno, se está desarrollando el juicio. Los jueces también desestimaron la realización de nuevas evaluaciones sobre el estado del músico y remarcaron que puede continuar participando del proceso. ¿Por qué no? Este miércoles volvió a los tribunales porteños Álvarez para enfrentar la cuarta audiencia del juicio en su contra, en el que está acusado de haber matado a tiros a su vecino Cristian Díaz.
1: Bueno, repasamos, si te parece, los datos del tiempo. Dale. Antes de irnos a la tanda, a ver si hay actualización del servicio meteorológico. 16.4 es bajo unas décimas, 16.4 la temperatura en estos momentos, 59% la humedad, el viento ahora sopla 12 kilómetros en la hora, es del sur, sopla un poco más fuerte exactamente, y dice 25. Yo creo que ya pasamos la máxima de esta jornada de día miércoles.
0: No creo, porque incluso está descendiendo, cuatro décimas menos respecto a la hora anterior, y el viento más fuerte y es frío, así que... Bueno, 13:29 minutos, querido Pipi, nos vamos a la pausa y ya volvemos con muchos más temas, testimonios también, aquí en El Día Sigue Acá.
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Bueno, linda música en el promedio de nuestro programa, amigos. 13:32 minutos, estamos justito en la mitad y vamos a aludir a algunos temas deportivos de hoy. Bueno, una muy mala noticia para la gente de Boca. Tomás Aranda sufrió fractura de peroné. Ah, ya, me duele a mí. Y Boca lo perdería hasta, por lo menos hasta el 2027, no volverá a jugar este hábil futbolista de 19 años, que era una de las figuras, junto a Flores, de los chicos de las inferiores de Boca, y estaba en su, digamos, su mejor momento, ¿no?, desde que llegó a primera. Bueno, va a tener que ser operado, y después larga, larga recuperación. Bueno, hablamos ahora sí estrictamente de lo deportivo, de lo futbolístico en este caso. Se presenta Independiente Rivadavia ante Aldo Civi de Mar del Plata a la hora 19:15. Esta tarde hay este partido de fútbol que involucra a la Lepra, reciente ganadora de este torneo, o sea, es la actual campeona. El partido va a ser en Estadio Florencio Sola de Banfield, con capacidad de 34.000 espectadores. Veremos si se llena, no creo, porque ninguno de los dos equipos traen tanta gente a Buenos Aires como para llenar una cancha. Bueno, igual lo transmitirá Teis Sports y Teis Sport Play a la Copa Argentina, como siempre es tradición. Bueno, y después, a las 21:30, habrá fútbol de Copa Sudamericana, la revancha del partido entre River e Independiente Santa Fe. El partido de ida en Colombia fue 0-0, y aquí, bueno, River con ganar con un gol nada más, bueno, en realidad los dos equipos, cualquiera que gane por el marcador que sea, se clasificará a la próxima rueda. Todo indica que River tiene servido para ganar, pero por los últimos partidos y rendimiento del equipo de Núñez, no hay que dar nada por sentado. Recordemos que quien gane en esta llave se enfrentará a Vasco da Gama de Brasil, que es el equipo que le toca en suerte en cuartos de final al ganador de esta serie. Bueno, nos vamos a la Primera Nacional. Ayer Godoy Cruz perdió en el partido que estaba postergado, ustedes se acuerdan, por los pretendidos festejos de la selección, que al final no fueron tales, porque la selección perdió la final en el Mundial de Estados Unidos, México y Canadá ante España. Por lo tanto, no había mucho ánimo de festejo. Pero el gobierno había suspendido por 2 días la actividad, el gobierno, no, la AFA, en realidad, y estas fechas quedaron

0: jugarse después. Bueno, ahí jugó Godoy Cruz, perdió 2-0 entonces en el sur del país, y ahora, bueno, está entre los 8 mejores, pero le ha quedado muy, muy lejos la primera colocación. Así que para disputar el ascenso directo, yo creo que no le va a dar la nafta, no le van a dar las pilas. Eso es lo más trascendente en materia deportiva para hoy.
1: Bueno, vamos a hablar de lo más trascendente en materia económica, porque dale. Hoy Luis Caputo anunció estos nuevos impulsos para créditos hipotecarios, ¿no? Esto que ya se veía venir, porque en el día de ayer inclusive lo habían anunciado, un programa de licitación de plazos fijos con destino a crédito hipotecario. Este instrumento elegido consiste en la licitación de dinero del Fondo de Garantía de Sustentabilidad del ANSES para la conformación de depósitos a plazo fijo en pesos ajustables por UVA más un spread. Uh-huh. Este dinero tendrá un destino específico: financiar créditos hipotecarios a personas humanas para adquisición, construcción, ampliación o refacción de primera vivienda. Vamos a escuchar justamente qué decía Caputo cuando presentaba este programa, esta nueva decisión económica durante esta mañana.
2: Lo que se va a estar haciendo es extender el plazo de estos plazos fijos, hacer licitaciones transparentes con los bancos para extender los plazos de estos plazos fijos entre un año y cinco años, no entre, a un año y cinco años. Y esto le va a permitir a los bancos poder acelerar mucho más fuertemente el nivel de créditos hipotecarios. Les vamos a dar las condiciones, así que no se preocupen, pero digamos, el monto del programa es de 2 billones de pesos. Como digo, van a ser licitaciones de plazos fijos que van a tener una tasa mínima requerida, ¿sí? A un año el FGS va a estar requiriendo una tasa mínima del 2 de UVA más 2.5%. Eso no quiere decir que tenga que ser 2.5, los bancos compiten.
1: Muy bien, estamos escuchando a Caputo hablando sobre esta decisión que ha tomado el gobierno. Además, explica que el tomador del crédito pagaría una cuota de 800.000 pesos por mes y lo comparó con un alquiler.
2: A una tasa de UVA más 7 en el ejercicio este, a un plazo de 25 años, ¿sí? El tomador del crédito estaría pagando una cuota de 865.000 pesos. Sí, lo que se asemejaría mucho a un alquiler. Y el ingreso neto requerido para acceder a ese crédito, ya que esto tiene que representar el 25% del ingreso, sería de 3.460.000 pesos, teniendo en cuenta que el ingreso promedio hoy neto está en el 1.800.000 pesos, eso implicaría que una pareja de jóvenes, digamos, con el sueldo de ambos, tendría acceso a este crédito y podría, de vuelta, desde el minuto uno, en vez de estar pagando un alquiler, estar pagando directamente la cuota de su propia casa, ¿no? Ser dueño de su...
1: Estamos escuchando a Luis Caputo, que además dijo que heredaron la peor situación de la historia y que la recomendación era explotar todo.
2: Ajá. La función del FGS no es, digamos, correr ningún riesgo crediticio de personas humanas. En realidad es el trabajo de los bancos. Alguna de las propuestas venía en ese sentido, que era que el FGS le comprara cartera hipotecaria a los bancos, pero nosotros realmente descartamos eso porque creemos que ese no es el objetivo de ni debiera ser del FGS. O sea, hoy la mora en el crédito hipotecario es muy baja, es del 1.6%, pero nuevamente el FGS no corre ningún riesgo, por eso decimos cumple con los objetivos del FGS y es bien transparente.
1: Vamos a escuchar un último audio de Caputo que habla justamente sobre los fondos del ANSES y él dice que no corren riesgo.
3: Nosotros heredamos la peor situación económica de la historia y yo recuerdo cuando asumí, muchos colegas, y no me refiero a, digamos, a colegas de la oposición o populistas, sino incluso, digamos, gente bien intencionada, la recomendación era que hiciéramos explotar todo, que defaultáramos, que tiráramos, digamos, y que hiciéramos lo que Argentina hizo siempre en el pasado, que simplemente le echáramos la culpa al gobierno anterior. Eso, curiosamente, se había normalizado en Argentina y eso le generó al país una pérdida de credibilidad que todavía hoy estamos purgando a pesar de 2 años y medio de una conducta fiscal intachable y de respetar todos los contratos. Entonces, es muy importante hacer esta diferenciación porque desde que llegamos, nosotros llegamos prácticamente estando en default.
1: Hasta allí entonces Toto Caputo hablando en esta mañana. Bueno, esto que recién escuchábamos era la previa justamente de este anuncio. Por último, vamos a compartir el análisis de Matías Araujo, él es investigador de la Fundación Tejido Urbano, y esto es lo que decía sobre las medidas de Caputo y el crédito hipotecario.
4: Bien, de hecho, Caputo viene a tratar de responder a una de las preguntas que venía teniendo el sistema financiero el último tiempo, que es respecto al fondeo. Hoy los bancos no tenían disponibilidad de básicamente de dinero para poder prestar a largo plazo, y esta viene siendo una respuesta. Ahora, es una respuesta que es positiva porque genera oportunidades para que se fondeen los bancos y puedan salir a prestar más préstamos, más crédito hipotecario, pero nosotros también apuntamos a decir, bueno, el año pasado fueron 44.000 créditos hipotecarios. Con la plata que va a prestar el Fondo de Garantía de Sustentabilidad, que está estimado en 2 billones, más o menos 1.500.000 millones de dólares, perdón, 1.500 millones de dólares, esto lo que significa son entre 17.000 y 18.000 créditos hipotecarios, básicamente la mitad de lo que se dio el año pasado, y que significa un alivio para el sistema financiero, pero que todavía nos deja pensando de, che, ¿cómo hacemos que esto siga siendo sostenible a largo plazo, no?
1: Hasta allí entonces el análisis de este investigador de la Fundación Tejido Urbano, Matías Araujo, sobre lo anunciado por el Gobierno Nacional.
0: 13:42, 16 grados 4 la temperatura, viento del sur a 12 kilómetros por hora, que hace que parezca mucho menos la temperatura. 25 era la máxima prevista para hoy, no creemos que llegue. Ventoso durante la tarde, lluvias aisladas en la noche es lo que anticipa el pronóstico del tiempo.
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0: Bueno, fue muy vistoso ver en las inmediaciones de la Casa de Gobierno esta mañana muchos camiones de bomberos voluntarios. En realidad se dieron cita allí, en la zona de la parte posterior de la Casa de Gobierno, en la explanada también, bomberos voluntarios de distintos departamentos, no solamente de Gran Mendoza, algunos de Valle de Uco, algunos de la zona este también, protestando por mejores condiciones laborales y el cumplimiento de la ley que los rige.
1: Claro, exactamente. Bueno, y además también de esto que sintieron que en el marco de avanzar en la estrategia para el super niño o el niño no los tuvieron en cuenta, no se reunieron con ellos o ellos no son parte, ¿no? Esto también quizás fue la gotita que rebalsó el vaso a todas las otras situaciones que se venían dando justamente con los bomberos. Vamos a escuchar a Facundo, él es bombero voluntario de Maipú y esto nos decía sobre los reclamos hacia el gobierno de Mendoza, pero sobre todo hacia la ministra Ruz.
2: Recibe la ministra habiendo anoche dicho que existe una mesa de diálogo con los bomberos voluntarios, la cual es totalmente mentira. Estamos pidiendo que reciba los cuarteles, que hemos organizado esta juntada en una mesa donde podamos trabajar y poner pautas de todo lo que tiene que cumplir que no se está cumpliendo. De provincia vienen algunas, de un ítem de 10, 12 que tiene la ley, vienen 3 nada más. Y de nación no un subsidio, es un aporte que hace la comunidad para sus bomberos voluntarios a través de la ley 25054 que sale de las pólizas de los autos. No sale de los fondos del gobierno nacional, no sale de los fondos de la provincia, no sale de los fondos de nadie. Sale de la prima de los autos, de cada ciudadano de la Argentina que determina a qué cuarteles ayudar a través del Consejo Nacional de Bomberos Voluntarios. No se le ha entregado todo Mendoza. Maipú hace 45 días que mandó una nota solicitando los mismos equipos y solicitando la reparación de las unidades, de las movilidades, que tenemos equipos Tetra, y todavía no tenemos respuesta alguna. Salió a hablar con algunos medios, algunos cuarteles de la zona este, que el gobierno provincial cumplía con el 100% de las cosas. Y es mentira, la 7679 que protege a nuestros bomberos, que no cobran un peso, que se han juntado acá, no recibimos nada.
1: Está siguiendo Facundo, este bombero de Maipú, hablando con Julián Chávez más temprano.
0: Está bien, muy bien. Bueno, volvemos un segundo a todo lo que es información nacional, en este caso otra información judicial, porque la Justicia Federal citó indagatoria a 34 personas que recibieron vacunas contra el coronavirus en la pandemia en circunstancias presuntamente irregulares, ¿no? Entre los convocados a declarar aparecen el expresidente Duhalde, su esposa Hilda Chiche Duhalde, el ex canciller Jorge Tayana, el diputado nacional Eduardo Valdés y la esposa del ex procurador del Tesoro Carlos Zanini, entre otros. Las indagatorias van a comenzar el 2 de octubre y se extenderán hasta el 9 de diciembre en el marco de la causa conocida como vacunatorio VIP. Los beneficiarios están acusados de haber sido partícipes necesarios del delito de peculado, según el planteo que realizó o que se vislumbra en el expediente. La investigación está a cargo de la jueza María Eugenia Capuchetti, quien debe avanzar en esta nueva etapa de la causa. Es el segundo grupo de personas alcanzadas en la investigación judicial, después de que en el primer tramo, centrado en los funcionarios que habían facilitado el acceso irregular a las vacunas, fuera elevado a juicio oral. El expediente analiza la aplicación de las Sputnik 5 a personas que, según la acusación fiscal, no formaban parte de los grupos que tenían prioridad para recibirlas en aquel momento, cuando las dosis disponibles eran todavía escasas.
1: Vamos a seguir en el ámbito de la política a nivel nacional y repasando declaraciones, en este caso, de Miguel Ángel Pichetto, que entre otras cosas fue muy fuerte contra el presidente porque dijo que aumenta el nivel de violencia porque la realidad lo está golpeando.
3: El discurso procaz y agresivo, insultante, siempre fue una característica, no es novedoso. Lo que ocurre es que me parece que la realidad hoy lo está golpeando, hay datos que no le gustan, empiezan a aparecer en las demandas sociales y esto me parece que lo pone muy irritable al presidente. Y aumenta el nivel de agresividad, aumenta el nivel de virulencia, me parece que esto es grave también. Bueno, también hay de parte de los sectores importantes, de los medios de comunicación grandes del país, del sector empresario, de los grupos económicos, hay como un fingir demencia de todo lo que pasa, validan, van y aplauden. Bueno, esto está ocurriendo también.
1: Miguel Ángel Pichetto, además, hablando sobre el tema de la morosidad, uno de los temas de la semana. Se habla mucho respecto de esto, cuál es la solución, concretamente, si es un problema de privados o no lo es. Pichetto considera que sí, que no es un problema de privados, sino que es algo en lo que el gobierno tiene que interceder.
3: Bien. Proponiendo la utilización del fondo, el FGS, que es el Fondo de Sustentabilidad del ANSES, volver a recuperar la tarjeta argenta, que era un instrumento que funcionaba bien, con tasas razonables, y tratar de ver cómo se resuelve esta problemática del endeudamiento, que no es un problema de privados, es un problema de la estructura del plan económico, donde los bajos salarios, la pérdida de empleo, el cierre de industrias, impactan en la gente y limitan la posibilidad de pago. El aumento de los servicios públicos que no paran, el aumento del colectivo, el aumento, bueno, no quiero hacer un listado interminable. Lo que te digo es que la pérdida del poder adquisitivo es uno de los datos del plan económico. Es la base de la estabilización a través de ajuste de salarios, tanto en el sector privado, ni hablemos del sector público.
1: Miguel Ángel Pichetto, quien también habló de la morosidad, es el ex jefe de gobierno porteño, en algún momento también candidato a presidente. Estamos hablando de Horacio Rodríguez Larreta, que dijo que el gobierno tiene que asumir el problema como un problema y no como algo de privados.
4: Mira, primero, el gobierno lo tiene que asumir como un problema propio. Esta cosa que dice el presidente, de que es un problema entre privados, es un disparate. O sea, podría ser un problema con un privado si fuera un moroso, o 10, o 100, o 1000, si querés. Ahora, tenés 6 millones. Cuando vos tenés 6 millones de personas con el mismo problema, ya no es un tema personal. Es un problema de gobierno. Cuando vos ves las tasas de interés que cobran algunas de las empresas que hoy prestan, es una cosa casi usuraria. Bueno, el gobierno tiene que intervenir ahí. Entonces, es un problema público que, para resolver un problema, primero tenés que asumirlo. El presidente casi como que le echa la culpa a la gente que tomó los créditos, como si lo hubieran hecho para viajar a Miami o para comprarse un auto. La gente lo toma para comer, en muchos casos, para sus necesidades básicas.
1: Horacio Rodríguez Larreta, y hasta acá entonces el tema de la morosidad y de si es de privados o no este problema que está teniendo la Argentina, los argentinos sobre todo, ¿no?
0: Seguro, seguro. Bueno, nos vamos al ámbito internacional, separamos este capítulo del otro. Gigantescas inundaciones repentinas arrasaron hoy comunidades enteras en la frontera entre Nepal y el Tíbet, y dejaron al menos 98 muertos, 95 del lado de Nepal y 3 en territorio chino, además de 400 desaparecidos en Nepal y 265 en el Tíbet. La información llega desde Katmandú y habla de que el desastre golpeó con especial violencia a los distritos montañosos del norte de Nepal, donde ríos desbordados se llevaron viviendas, vehículos, rutas, puentes y centrales hidroeléctricas también. Las imágenes difundidas desde la zona mostraban edificios cubiertos de lodo hasta el segundo piso, autos sepultados y restos atrapados entre árboles y cables. Bueno, el desastre se produjo en el distrito nepalí de Rasowa, cerca de la frontera del Tíbet. Hay una información que estamos rescatando, muestra el mapa, y los videos son tremendos realmente, de cómo el agua arrastra lo que tenía por delante. Las autoridades de Nepal informan que 403 personas permanecían desaparecidas todavía, entre ellos 341 extranjeros. El vocero de la Junta de Turismo del país señaló que entre los viajeros sin localizar había 133 ciudadanos de la India, 47 de Estados Unidos, 34 de Australia, 33 de Gran Bretaña y 24 canadienses. En total, personas de al menos 26 países se encontraban en la región afectada. El embajador argentino en la India y concurrente en Nepal, no hay un embajador estrictamente en Nepal, sino que es el mismo de la India, es Mariano Causino, expresó su solidaridad con el pueblo nepalés y con las familias de las víctimas. El diplomático indicó que hasta el momento no hay argentinos entre los afectados y señaló que la embajada continúa monitoreando la situación y el estado de los connacionales en el país.
1: Bueno, justamente vamos a seguir en sintonía con lo internacional, porque en las últimas horas se supo que Estados Unidos suspendió temporalmente las citas para la tramitación de visados de solicitantes en todo el mundo. Ajá. La medida se tomó, dice el gobierno de Donald Trump, debido a una capacitación global, pero se encuadra en las políticas migratorias restrictivas que viene implementando la gestión del presidente. La medida fue dada a conocer por el Financial Times, que reportó que los solicitantes de visas de inmigrantes con entrevistas ya programadas recibieron correos electrónicos donde se les comunicó que sus citas serían reprogramadas sin una nueva fecha inmediata. El Departamento de Estado no difundió hasta el momento un comunicado oficial con un cronograma, ni informó el alcance exacto de la capacitación. ¿Va a ser un día, dos días, tres meses, un año? ¿Cuánto tiempo van a estar en esta capacitación? Uh-huh. Un portavoz del organismo justificó que se trata de una capacitación dirigida a los funcionarios consulares de todo el mundo, por lo que las citas de nuevos visados se ajustarán a este cronograma y podrían suspenderlas por una semana. El objetivo de la capacitación es mejorar los parámetros de análisis de las solicitudes para todas aquellas personas consideradas susceptibles de depender de las prestaciones públicas estadounidenses. La medida se encuadra en el incremento de la agresividad de las campañas de deportaciones y medidas de represión en materia inmigratoria implementadas por el famoso ICE, este Servicio de Inmigración y Control de Aduanas, ICE, que le dicen justamente en Estados Unidos, uh-huh, que es quien lleva a cabo justamente estas famosas redradas y todo lo que vemos en las redes sociales, en los medios y demás, ocurre con los inmigrantes en Estados Unidos.
0: Muy bien. 13:54.
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0: Seguimos en el tramo final de nuestro programa. Bueno, Mendoza va a tener un vuelo directo por única vez a Australia. Alguno dirá, ¿cómo por única vez? Es una buena noticia, pero bueno, lástima que sea por única vez. Sí, es así. Mendoza va a ser escenario de una operación aérea inédita, y es que la aerolínea australiana Qantas tiene previsto realizar un vuelo charter directo entre la provincia y Sydney en una operación especial vinculada al partido que van a disputar los Pumas y los Wallabies el 5 de septiembre en el Estadio Malvinas Argentinas. El vuelo de regreso será hacia Australia, programado para el domingo 6 de septiembre, y será realizado por un Boeing 787-9 Dreamliner, aeronave que trasladará a la delegación australiana luego de la presentación en Mendoza. La operación marcará además la primera visita de la aerolínea Qantas al Aeropuerto Internacional de Plumerillo, un hecho destacado para la actividad aeronáutica de la provincia. La información fue anticipada por Alejandro Benier, integrante de la comunidad Spotter de Mendoza, a los medios. El movimiento del Boeing 787-9 comenzará en Santiago de Chile. Ese domingo el avión realizará preventivamente un vuelo regular de Qantas entre Sydney y la capital chilena, donde está prevista la llegada cerca de las 11:50. Después de permanecer algunas horas allí, en Santiago, la aeronave emprenderá viaje a Mendoza sin pasajeros comerciales. Se tratará de un vuelo denominado ferry, utilizado para trasladar el avión hasta el lugar desde donde se realizará posteriormente la operación especial. Una vez en el Plumerillo, el avión será preparado para emprender el vuelo directo a Sydney con integrantes del seleccionado a bordo. La salida desde Mendoza está prevista, repito, para la tarde del domingo 6 de septiembre.
1: Bueno, vamos a repasar alguna cosita más antes de irnos. Tiene que ver con cómo avanza el viaje del Papa León XIV a la Argentina, porque se va confirmando que, bueno, cómo va a ser este recorrido, dónde se van a realizar las diferentes misas, y de esta manera también, bueno, esta búsqueda para que muchos mendocinos, porque no viajen y vayan hasta Córdoba, en donde va a estar el 10, martes 10, el lunes 9 en Buenos Aires, el martes 10 en Córdoba, el miércoles 11 en Luján. La base siempre va a ser la Anunciatura de Buenos Aires, es allí donde va a dormir todos estos días, donde va a estar alojado, y después se van a hacer estas paradas que son las confirmadas. En el medio hay algunas otras cuestiones que van a suceder, que por ejemplo la visita a la Casa Rosada, la reunión con el presidente, por mencionar algunas de las cosas, pero ya esto está confirmado. Entonces se empieza a definir ahora el itinerario, la seguridad, van a continuar con reuniones de organización que van a tener lugar durante los próximos días, inclusive en donde están Marcelo Colombo, el obispo auxiliar de San Isidro también, Monseñor Raúl Pizarro en Italia, pues se van a estar reuniendo el próximo 27, y en paralelo aquí se continúa justamente con otras reuniones para seguir diagramando, bueno, todo lo que va a ser esto que se viene para este próximo tiempo.
0: Muy bien. Bueno, nos vamos a ir, Anita. 13:58 minutos. Tenemos un tiempo que es noticia hoy, porque del viento sonda vamos a pasar al desmejoramiento del tiempo. Desmejoramiento para el lado frío, ¿no? Del tiempo. 16 grados 4, la temperatura está como que tiende a descender. Con este viento del sur afecta la sensación térmica. Un viento fuerte a 12 kilómetros por hora. Y el cielo está nublado y estará así durante la tarde.
1: Sí, exactamente. Probabilidad de tormentas aisladas durante la tarde y mañana durante todo el día. Chaparrones y lluvias.
0: Mañana todo el día, ténganlo en cuenta. Bueno, pero ya el viernes empieza a mejorar. Según lo que dice acá, ya no hay más lluvias. Si bien estará nublado, la máxima será de 19. Para el sábado ya un poquito de sol, 18 grados de máxima, y el domingo también con sol, 20 grados de máxima. Bueno, amigos, gracias por estar, gracias Anita, hasta mañana.
1: Gracias a vos, nos vemos.
0: Mañana seguimos con El Día Sigue Acá a partir de las 13, ahora llega Tarde Random para hacerles compañía.
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0: En vivo es vida, váyase, en vivo es vida. Bienvenidos amigos a Tarde Random, buenas tardes para todos. Life is Life. Bueno, acá estamos arrancando Tarde Random a las 14:07 de este 26 de agosto, este miércoles 26 de agosto de 2026. ¿Cómo le va, doña Natalia?
1: ¿Cómo anda? Pasados por sonda.
0: ¿Qué pasó? ¿Saliste tempranito y te agarró el viento?
1: No, ni salí. Ni me asomé.
0: Bueno.
1: No.
0: Bueno, menos mal.
1: Complicada mañana en las eras, le digo, con el sonda,
0: Bueno, hay muchos árboles caídos otra vez. Hay varios debates que se abren con el tema del sonda. Primero, el arbolado, ¿está en condiciones de mantenimiento? Porque se caen muchos. Cada viento se van a caer 20 árboles, estamos mal.
1: Claro, estamos complicados. Bueno. Hay muchos árboles secos y es ahí donde se generaron graves problemas con el tema de la caída de árboles.
0: Bueno.
1: Otros no, pero bueno, hay que ver por qué.
0: El otro debate es qué se hace con los chicos escolares en época de sonda. ¿Hay alerta? ¿Tiene que haber una alerta? ¿Los padres tienen que hacer lo que quieran más allá de la alerta o no alerta? No sé,
1: es la decisión de cada uno.
0: La otra vez suspendieron las clases porque iba a haber sonda. ¿Verdad? Nunca cayó en el llano el sonda.
1: No.
0: Podría haber habido clases cómodamente, sin embargo no. Bueno, bien. Ahora no suspendieron y a las 7 de la mañana, pum, teníamos...
1: Antes de las 7.
0: Sí, 7 menos cuarto, menos 10. Teníamos un vendaval.
1: Antes de las
0: 7
1: en la acera ya era un desastre.
0: Bueno, y el tema es que, a ver, para chicos que entran a las 8, 8 y media al colegio, bueno, está bien, zafa. Pero los que te entran 7 y media...
1: Claro.
0: Como los que entran a los secundarios de la universidad, por ejemplo.
1: Claro, y en mi caso, que yo tengo que transitar buena parte de la ciudad para llegar a la escuela de mis hijas.
0: Claro, salís antes.
1: Tengo que salir 7 y 5.
0: Tal vez.
1: Y ya ese horario, bueno, ¿y qué dije yo? No voy a estar pensando en si la Dirección General de Escuela va a dar algún comunicado o no. Quédense.
0: No dio comunicado, ratificó que todo era normal. Ahora para la tarde, Potrerillos,
1: claro.
0: Una zona de Valle de Uco y La Valle están sin clases, pero siento como que llegan tarde los comunicados, ¿no?
1: Por supuesto que llegan tarde. O sea, por eso queda en cada uno de nosotros.
0: Sí, bueno.
1: A ver, lo primero que yo hice es preguntar, che, ¿tienen algo importante? No, listo, chau, quédense en la casa. Ya está.
0: Bueno.
1: O sea, pero por el riesgo, ¿sí? Sí. Pongamos en la balanza, es decir, un día de clases... al riesgo de que se te caiga un árbol encima.
0: Mirá, si se te cae un árbol encima,
1: o sea,
0: ¿de qué
1: seamos coherentes en ese sentido, ¿no? El hecho de decir, bueno, a ver, ¿vale la pena el decir lo llevo porque es un día de clases a que se te caiga un árbol encima y te provoque
0: ¿sabes qué va a pasar?
1: Problemas de salud, daños y heridas y a ver, no.
0: A vos se le llega a caer un árbol encima a tu hija, ni Dios permita, toco madera, ¿no es cierto? Pero llega a pasar una fatalidad así y después vos vas a ir con un lagrimón en la cara a decirle al ministro, te lo va a encontrar al ministro.
1: ¿Qué?
0: ¿Sabes qué te va a decir?
1: Es responsabilidad suya,
0: usted,
1: señora.
0: ¿Usted tiene responsabilidad de mandarla o no?
1: Claro.
0: Que haya clase no significa...
1: cargo.
0: Y se lava las manos. Entonces,
1: como papás.
0: Entonces, hay que terminar haciendo lo que uno quiere, como yo decía en el grupo esta mañana, hagamos la autogestión.
1: Claro.
0: No esperemos si nos digan que sí, que no. Tenés algo muy importante para lo que era la escuela hoy. No, listo, quédate a dormir, va.
1: A mí me hizo entrar en razón una colega querida, amiga mía, que un día me dijo, vas a estar esperando a que te... No, vale más la vida de tus hijos, porque yo estaba ahí, no, pero ¿cómo puede ser?
0: Claro.
1: O sea, estaba re loca. No, ya está, vale más en tranquilidad.
0: Bueno,
1: le digo,
0: Bien por la Universidad Massa, donde estudié, ahí estudié yo. Que tempranito salió a decir, no hay actividades hoy.
1: Sí.
0: Pero fíjate, ¿por qué lo destaco? Porque generalmente todos esperan qué dice la dirección de escuelas. Cuando la dirección de escuela, están todos como agazapaditos esperando,
1: ¿sí?
0: ¿Viste? Entonces la dirección de escuela ponele a la hora que se le canta, 9, 10 de la mañana, a la hora que sea, larga el comunicado de suspensión, todos como efecto dominó, ¿viste? Universidad de Cuyo,
1: hoy,
0: las privadas, todo.
1: Mi pregunta hoy fue a la gente de prensa de la Universidad Nacional de Cuyo para saber si había alguna novedad con respecto al turno tarde, ya que en el momento que yo pregunté, que eran como las 11:30, cerca de las 12,
0: sí.
1: Todavía habían ráfagas de viento en toda la zona más alta, ¿no? La zona oeste de Las Heras, parte de ciudad también. Entonces digo, bueno, vamos a asesorarnos, porque también supe que en el parque había, se habían sentido ráfagas fuertes.
0: Tenés el DAD, el Liceo Agrícola.
1: Claro, pero yo digo más que todo también por la, por las facultades.
0: También, claro.
1: Porque también va atado todo, ¿no? Sí. Desde los colegios secundarios hasta de la universidad, hasta las propias facultades.
0: ¿Y qué
1: ¿no?
0: te dijeron?
1: No, que hasta el momento no había nada y que estaban todos esperando lo que diga la Dirección General de Escuela. Digo, ¡ah!
0: Pero ves,
1: señor,
0: ¿ves lo que te digo?
1: Tomen decisiones propias, mi gente.
0: Es un efecto dominó. Esperan. Se decide la DGE, después se decide la UNCuyo y después las otras universidades,
1: claro,
0: sean las privadas
1: o
0: institutos.
1: Seamos coherentes en que, a ver, un día de, vuelvo a insistir, un día de clases, ¿sí? No vale la seguridad de cada uno de nosotros.
0: Yo
1: si y hoy los árboles que yo vi que se cayeron, la verdad que dio miedito. Le
0: si fuera rector o director de algún instituto, alguna universidad privada, yo tendría criterio propio. Diría, che, mira, sonda, vamos, suspendamos.
1: Sí, si son
0: más
1: parte,
0: allá de lo que diga la dirección de
1: escuela. Si son parte de la DGE, tienen que hacer caso a lo que diga la DGE.
0: Si no sos parte, no.
1: Pero si no sos parte, no. Entonces, gente,
0: vuelvo a poner
1: tomen
0: de ejemplo,
1: decisiones propias.
0: Vuelvo a poner de ejemplo la masa.
1: Claro.
0: Mañana la masa tempranito.
1: Pregunten, pregunten a referentes de la meteorología argentina. Y les va a decir, che, no, mirá, tengan cuidado, no, no hay problema. Ya está.
0: Bueno, enseguida vamos a estar dando las bases para el sorteo de mañana, de pasado mañana viernes. 261-329-2234 es nuestro teléfono. Ya hay gente comunicándose con nosotros. A ver, Pipi.
2: Hola, sí, buenas tardes.
0: Buenas tardes.
2: Chicos de Random. Lo que deberían, me parece, ustedes como comunicadores sociales, difundir que ya que la gran mayoría de los árboles están secos porque ya no pasa el agua por las acequias como hace muchos años atrás. Debería tener cada vecino, cada frentista que puede tener uno, dos, tres árboles, así como le dan agua a las mascotas, que salgan por lo menos dos veces a la semana y con un baldecito de agua lo rieguen. Uh-huh. Porque si vamos a esperar que hagan obras o para que vaya el agua por las acequias, se van a seguir cayendo árboles y en ciertos casos puede ocurrir algún accidente. Eso deberían divulgarlo todos los días, ¿sí? Así como a la temperatura o algo, todos los días, cosa de hacer cultura. Para que la gente tome conciencia y saber que también las plantas tienen vida. Bueno, que tengan buenas tardes, oyentes.
3: Bueno. Hola, gente linda, tarde, Random, ¿cómo están?
0: Hola, hola.
3: Acá estamos trabajando firme en la tapicería y bueno, escuchándolos como todos los días, haciéndoles el aguante por todas las buenas cosas que nos traen cada día. Así que bueno, abrazo grande desde el este. Que tengan una excelente jornada.
4: ¡Gracias!
0: Bueno.
1: Un abrazo grande a Claudio.
0: Gracias a Claudio.
1: Con el otro oyente que nosotros le hemos hablado varias veces a ese tema,
0: Sí,
1: sí, sí, lo hemos hablado muchas veces.
0: De las acequias que no funcionan.
1: Que no
0: hay agua.
1: No llevan agua. Son contadas las veces que uno ve agua. Por ejemplo, acá en el Parque Central, hace un par de semanas, venía caminando cerca del mediodía y la verdad que corría agua y era hermoso, hermoso ver eso. Que no se ve habitualmente. Por eso le digo que no se ve habitualmente. Sí. Era hermoso ver eso. No se ve habitualmente.
0: Qué buena pregunta.
1: Sí, bueno, en la acequia de mi casa, la zona oeste de la acera, 11 años hace que estoy ahí, no corrió nunca una bendita gota de agua que haya llovido.
0: Qué buena pregunta para quien corresponda en las municipalidades, ¿no? ¿Por qué no hay agua en las acequias? ¿Sabes? Me van a decir porque el agua no sobra, porque la cuota de irrigación es una vez cada no sé cuánto.
1: Que eso es lo que nos han dicho
0: habitualmente. Pero es mentira. A ver, no es mentira, es una parte de verdad. Porque en algunas acequias vemos agua siempre. Y en otras, por ejemplo, voy a hacer autorreferencial de nuevo. En la acequia de mi casa, yo llevo un año y medio ahí.
1: Y no,
0: en la vida corrió agua.
1: Yo llevo 11 en mi casa y no pasan a gota de agua.
0: La única vez que corrió agua, ¿sabes cuándo fue? Con los aluviones que tuvimos en el verano.
1: Tal cual.
0: Bueno, ahí se llenó y llevó todas las hojas.
1: Sí,
0: pero agua tirada por la municipalidad, en la vida.
1: O sea, que no le corresponde al municipio. Todo lo que es la parte de agua no corresponde al municipio.
0: Bueno, ok.
1: Corresponde a irrigación.
0: Vamos a irrigación, entonces, a preguntar.
1: Creo. Bueno. Y estoy casi segura.
0: Ellos
1: 99%
0: ellos
1: segura.
0: Reparten el agua en las zonas donde hay donde hay suben las ¿cómo se llaman? Las compuertas.
1: Las compuertas.
0: Claro, pero yo no sé la domiciliaria, la de la zona urbana. Eso no sé.
1: Es que alguien tiene que hacerse cargo.
0: Claro.
1: ¿No? De
0: claro.
1: Eso.
0: Pero es cierto, los árboles están secos muchas veces porque no hay agua en la seca. Tiene razón.
1: Claro, y está bueno que cada vecino lo haga, sí, esto de regar, pero también no hay sectores donde no hay vecinos, hay árboles nada más y no hay gente, no hay casas particulares.
0: Esos árboles
1: ¿qué hacemos ahí?
0: Solamente tienen agua cuando hay una tormenta.
1: Claro.
0: ¿Sí? Dale.
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0: 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Vicente, ¿cómo te va?
5: ¿Qué tal? ¿Cómo están, chicos?
0: Bien,
5: ¿todo bien?
0: Muy bien, muy bien. ¿Vos?
5: Bueno, sí, muy bien, por cierto. Bueno, escuchaban los comentarios de ustedes, ¿no? Es como una deuda pendiente permanente el tema del agua, porque cuando vos decís, cuando no la necesitas de pronto, ves algún lugar que corre el agua plácidamente y decís, ¿por qué no irá esto por un cauce con árboles, por ejemplo? Donde se necesite. ¿Viste? Y suele pasar eso, ¿sí? Así que bueno. Es bueno ponerlo en la mesa porque también depende de eso. O sea, es que estaba viendo uno de los temas y ya voy con lo mío.
0: Dale.
5: Viste que San Carlos fue noticia trágica, lamentablemente, por el caso de una muerte que hubo en el lugar, ¿no?
0: Sí.
5: Por una caída de un árbol.
0: Sí, justamente. Bueno, pero,
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3: ¡Ey! Porque creo que fui mucho para vos. Lamentablemente esta vez tocó hacértelo canción, así que una más para el cuaderno.

Gracias nuevamente, estoy muy feliz. Alguna vez escuché a alguien que dijo que una tristeza compartida es la mitad de la tristeza y una alegría compartida es el doble de la alegría. Y hoy poder compartir mi alegría con todos ustedes, imagínense de qué manera se multiplica en mi alma, en mi corazón, para que yo no me olvide jamás de este hermoso regalo que me hacen ustedes. Muchas gracias, Buenos Aires. Muchas gracias.

parece que se lo saben, cabeza. Hay un par que me están puteando. Bueno, bueno, bueno. Yo no soy de Boca, loco, ni a palo. Pero la voy a dejar acá. Todo bien, nada. Por favor. Vamos a dársela al dueño. Te veo que la conocí de algún lado. ¿Eh? Lo conozco de algún lado ese. A todos los hinchas de River, a todos los hinchas de Boca, a todos los hinchas de todos los clubes. A todos los que les gusta vivir la vida, que tienen sangre en la vena, que les gusta el rock, que les gusta el fútbol. Ay. Para la bendita clase de dirigente de este país. Esta canción. Para todos los que hundieron este país.

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